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3: La radio te informa la hora. 21, 3 minutos.
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puro pop de la década del 90 para comenzar este Pop Parade. Cae, en este caso, ya el programa lentamente y subimos el volumen con hits de que todo el mundo conoce. Son canciones que pegaban en la radio, que pasaban en la tele, en MTV, 1, 2, 3, 10 veces. El momento de los estribillos eternos, los coros épicos y bailar frente al espejo. Este es el Pop Parade y estabas escuchando a Tiffany's haciendo I Think We Are Alone Now, un éxito original de Tommy James and the Shondells, que lo grabó Tiffany's cuando solo tenía 15 años. Mientras tanto, Kim Carnes llega con este número 1 del año 1981, obtuvo el Grammy a la canción del año número 1 9 semanas, Los Ojos de Bette Davis.

Eran los ojos de Bette Davis, una canción inolvidable de la mano de la señora Kim Carnes. Vamos al año 1988. Después de haber llenado el mundo con Heaven is a Place on Earth, Belinda Carlisle volvía con una canción un poco más melódica llamada Círculos en la Arena, Circle in the Sand. Aquí está.

Círculos en la arena, decía Belinda Carlisle. Seguimos juntos con el Pop Parade. Llega ella, Martica, que dice que siente que la tierra se mueve. Una voz casi infantil que contrasta en este caso con el mensaje que te hace bailar. Número uno en Estados Unidos, hoy suena única. Es pop con alma y con mucha energía, mucha pista de baile. Siento que la tierra se mueve. Ella es Martica.

Shake Your Love, otra canción realmente muy buena de la mano de Debbie Gibson, año 1987. Debbie Gibson tenía solo 17 años y ya componía, producía y cantaba sus propias canciones. Ahí estaba sonando, mientras que llegan en el Pop Parade los Go West y que saltaron a la fama gracias a Pretty Woman, aunque ya venían sonando desde la década del 90. Think of Wishful Thinking. Aquí se escucha la música de Go West, temazo.

Buena onda de la mano de los Go West. Aquí ya sobre el final de este Pop Parade, esta parte del Retro Parade, sí, donde escuchamos música pop. Llega Billy Ocean con una canción, sí, divertida, exagerada, ochentosa al 200%. Canción del año 1988 que hizo bailar a todo el mundo. ¿Se acuerdan el clip con la animación? Billy Ocean canta con entusiasmo contagioso y dice: salí de mi mente, de mis sueños y metete en mi coche. Aquí está Billy Ocean, año 88, en el Retro Parade. Esto es Pop Parade.

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1: Pronóstico del Servicio Meteorológico Nacional para Colón y la zona. Para este lunes, parcialmente nublado, 2 grados de temperatura mínima, 13 de máxima, vientos leves del sudoeste. Para el martes, parcialmente nublado, 0 grados de temperatura mínima, 11 de máxima. Para el miércoles, mayormente nublado, 3 grados de temperatura mínima, 11 de máxima. Jueves, mayormente nublado, 7 grados de temperatura mínima, 13 de máxima. Viernes y sábado, cielo nublado. En ambos días, 7 grados de temperatura mínima y 15 de máxima, según el pronóstico.
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6: La radio te informa la hora. 21:50 minutos.
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Así comenzamos la última parte, los himnos que no envejecen nunca, porque las canciones resisten modas, resisten décadas, y bueno, y siguen sonando como nuevas, necesarias, eternas. En este último bloque del Club Retro, en el Retro Parade, se suben a la pasarela los verdaderos himnos, en este caso Prince, haciendo una fiesta, una locura controlada, un Prince que nos recuerda lo importante del año, y sí, es 1999 y había que celebrarlo. Esto fue lanzado en 1982. Mientras que llega otro himno de U2, año 2000, comenzaba con todo, con una declaración de optimismo, Beautiful Day.

Era YouTube, estabas escuchando Beautiful Day. Acá estamos en el Retro Parade del Club Retro, último bloque. Bailamos con David Bowie, año 1983. David Bowie le pidió a Nile Rodgers que lo hiciera sonar más moderno y el resultado fue una de las mejores canciones de toda la historia, Let's Dance, que tiene todo, ritmo, guitarras, letra y por supuesto esa elegancia marciana tan propia de David Bowie que te hace bailar a full. Let's Dance.

las canciones que no envejecen. Uno de los grandes éxitos de Depeche Mode, año 1981, I Just Can't Get Enough, y hoy todavía sigue siendo un éxito en cualquier fiesta, ¿no? Ahí estaba sonando para poner punto final a nuestro Retro Parade de este fin de semana. La pasamos realmente muy, pero muy bien. Gracias por permitirnos estar junto a ustedes. Nos vamos con un himno millennial definitivo, de la mano de The Killers. Como bonus track, fue editado en el año 2003, Mr. Brightside. Son The Killers. Buena vida para todos, excelente fin de semana. Gracias por elegirnos. Esto fue el Retro Parade. Que la pasen lindo y el lunes, si Dios quiere, volvemos con

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5: La radio te informa la hora. 22:17.

Muchísimas gracias. Thank you.

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Como dice, chi, chi, chi. ¡Viva! Bueno, les voy a cantar ahora. Muchísimas gracias. Muchas gracias. Les quiero regalar una canción que saqué hace poco con Enrique Iglesias. Le mando un beso si me está viendo. Te quiero mucho, amigo. Gracias por esta oportunidad. Es una bachata. Espero que les guste.

Sí, yo puedo bajar por esa escalera, ¿no? Porque ahora viene una canción. Ay, te amo, qué lindo lo que pusiste. Gracias. Bueno, a ver, voy a aprovechar, voy a leer unos cartelitos. Me dejaste el corazón vacío, Los Ángeles. ¿Qué son de Los Ángeles? Me jodés. Thank you. Thank you so much. Mentira. Gracias, muchas gracias. La nena de Argentina, devoraste. Muchas gracias. Manos arriba que llegó la Mari. Muy bien ese cartel. Mari, te amo. Gracias. Saludos, Villa Alegre. Un saludo muy grande. Y bueno, la canción que voy a cantar ahora es una canción con varias personas. Así que me van a tener que ayudar a cantarla, por eso voy a bajar con ustedes. A ver si la conocen.

Yo quiero escucharlos bien cantando esta canción, porque no los escuché tanto. A ver cómo dice.

0: millones, gracias. Muchas gracias. Muchas gracias.
1: Por tu simpatía, por tu entrega, por darte el tiempo de conocernos y por darnos la posibilidad a nosotros de conocerte a ti, María. Quiero que te acerques al público y sobre todo por este tremendo espectáculo. Es que la Quinta Vergara, repleta de 15.000 personas, te quiere decir, ustedes conmigo, vamos Quinta. Gaviota de plata para la nena de Argentina,

0: gracias, en serio. Qué honor de verdad recibir esto.
1: El honor nuestro tenerte aquí, ¿cierto, Quinta?
2: ¿La Quinta quiere seguir bailando? Pues.
0: Y bueno, vamos a darle lo que piden.
2: Señoras y señores, esta noche sigue aquí en la Quinta Vergara la gran María Becerra.
0: Gracias. Vamos a seguir arriba.

Muchísimas gracias. Les voy a cantar Primer Aviso por primera vez.

0: Yo no sé si ustedes conocen esta canción, pero se llama Lo del Espacio. Arriba, que es el último, ¿eh?
1: This is the big one.
0: Shout out pa'l big one.
2: Te invito a dar una vuelta con los dedos.

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este es el bueno, ¿eh? Ah, bueno.

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1: La radio te informa la hora. 08 minutos.
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Hola mis amigos, ¿qué tal? ¿Cómo están? Bienvenidos. Bienvenidos a este lunes, 10 de agosto. Una nueva edición de Relax Sauna Cup, en la radio que elegimos todos los días. Soy César Barrientos y me voy a quedar con vos 2 horas completas, repletas con la mejor música lenta. Joy Cocker, Night Calls.

0: La radio te informa la hora. 0:20 minutos.
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0: La radio te informa la hora. 0:21 minutos.
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0: Sigue girando la mejor música lenta. Seguimos adelante compartiendo juntos los mejores clásicos. Shania Twain, You Are Still the One.
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7: La radio te informa la hora. Una en punto.
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2: La radio te informa la hora. 1:44.
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4: Pronóstico del Servicio Meteorológico Nacional para Colón y la zona. Para este lunes, parcialmente nublado, 2 grados de temperatura mínima, 13 de máxima, vientos leves del sudoeste. Para el martes, parcialmente nublado, 0 grado de temperatura mínima, 11 de máxima. Para el miércoles, mayormente nublado, 3 grados de temperatura mínima, 11 de máxima. Jueves, mayormente nublado, 7 grados de temperatura mínima, 13 de máxima. Viernes y sábado, cielo nublado. En ambos días, 7 grados de temperatura mínima y 15 de máxima, según el pronóstico.
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Y de esta manera ponemos punto final. Cerramos esta edición del lunes 10 de agosto. Soy César Barrientos. Te espero en la próxima edición con mucho más Relax Sound.

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2: Pronóstico del Servicio Meteorológico Nacional para Colón y la zona. Para este lunes, parcialmente nublado, 2 grados de temperatura mínima, 13 de máxima, vientos leves del sudoeste. Para el martes, parcialmente nublado, 0 grado de temperatura mínima, 11 de máxima. Para el miércoles, mayormente nublado, 3 grados de temperatura mínima, 11 de máxima. Jueves, mayormente nublado, 7 grados de temperatura mínima, 13 de máxima. Viernes y sábado, cielo nublado. En ambos días, 7 grados de temperatura mínima y 15 de máxima, según el pronóstico.
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2: La radio te informa la hora. 2:16 minutos.
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2: 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La radio te informa la hora. 6:03 minutos.
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3: Pronóstico del Servicio Meteorológico Nacional para Colón y la zona. Para este lunes, parcialmente nublado, 2 grados de temperatura mínima, 13 de máxima, vientos leves del sudoeste. Para el martes, parcialmente nublado, 0 grado de temperatura mínima, 11 de máxima. Para el miércoles, mayormente nublado, 3 grados de temperatura mínima, 11 de máxima. Jueves, mayormente nublado, 7 grados de temperatura mínima, 13 de máxima. Viernes y sábado, cielo nublado. En ambos días, 7 grados de temperatura mínima y 15 de máxima, según el pronóstico.
4: Son las 7 de la mañana, temperatura 23 grados.
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por Emisora Colón, deseando una muy buena jornada para toda nuestra audiencia. Ya damos comienzo a esta secuencia con tangos, valses, milongas, como todos los días, lunes a viernes en este horario. Media hora que hemos musicalizado para ustedes en este segmento que titulamos Tangos para el Nuevo Día y que así comienza.

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La radio te informa la hora. 6:49. 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

Estamos difundiendo por Emisora Colón esta programación de media hora con tangos, valses, milongas, cuya continuidad la marcan las siguientes interpretaciones.

Ponemos punto final a nuestro encuentro del día de hoy, anunciando las interpretaciones que difundimos. El primero fue Virginia Luque, Enrique Dumas a dúo con Te Quiero. Después Miguel Nicholson, su orquesta, Carlos Budini cantando Tres Esperanzas. Juan de Dios Filiberto con la voz de Patrocinio Díaz, El Pañuelito. El Cuarteto del Centenario con Bartolo y La Patota. Florindo Sassone, su orquesta, Rodríguez Peña. Osvaldo Fresedo cantó Hugo Marcel, Te Quiero Locamente. Dos con José García y sus Zorros Grises, El Retirado y Junto a Tu Corazón. El último a cargo de la orquesta de Aníbal Troilo, instrumental, Guapeando.

Y hasta aquí les hemos ofrecido por Emisora Colón tangos para el nuevo día. Microprograma que emitimos en este horario lunes a viernes. Agradeciendo vuestra atención, nos despedimos hasta el próximo encuentro.

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Bueno, ¿cómo les va? ¿Qué tal? Tengan buenos días. Empezamos adelantos en la mañana de Emisora Colón. Encuentro habitual con la información, con los hechos más destacados ocurridos en nuestra ciudad, del país y el mundo. En este lunes 10 de agosto de 2026, 2 grados de temperatura, 0 de sensación térmica, 90 la humedad. El viento del sudeste está soplando a 8 kilómetros. Se ve que minutos empieza a amanecer, está como amagando, por supuesto, pero bueno, lo importante es que el cielo en principio está sin nubes por ahora, así que el servicio meteorológico indica algunas pocas nubes en el transcurso de la mañana, lo propio la tarde de hoy, y la máxima llegaría a los 12 grados. Vamos a ver si esto ocurre. El viento permanecerá del sector sur. Sudeste fundamentalmente, ¿no? Bueno, condiciones para mañana martes, mínima 7, máxima 12, un poco más de nubes que hoy, y para el miércoles la probabilidad de lluvia en las horas de la tarde, ¿no? Servicio meteorológico indica una mínima de 8, una máxima de 12, y tal como lo decíamos hace un par de jornadas, el sábado por la mañana, el miércoles por la tarde es probable que tengamos lluvia, y a partir de allí jornadas prácticamente sin sol hasta el fin de semana, inclusive el domingo, jueves, viernes, sábado, domingo, todos días grises, prácticamente sin sol. Eso es lo que anticipa el Servicio Meteorológico Nacional para Colón y su zona de influencia. En la agenda presidencial, Karina Milei va a recibir a legisladores bonaerenses, lo va a hacer en la Casa Rosada. Esto es lo que va a acontecer justamente. El gobierno inicia de la semana con reuniones con legisladores provinciales de La Libertad Avanza, hará una mesa política en Casa Rosada, y el jefe de gabinete, Diego Santilli, con el ministro de Economía, Luis Caputo, viajarán a el exterior. Para hoy lunes, la secretaria general de la presidencia, Karina Milei, va a mantener un encuentro con senadores y diputados de la provincia de Buenos Aires, acompañados estos por el referente que tiene La Libertad Avanza en la provincia de Buenos Aires, Sebastián Pareja. Esta reunión será entre las 15 y las 17 en Casa de Gobierno. ¿Para qué? Bueno, el objetivo del encuentro sería dialogar cómo se viene trabajando en lo legislativo y en lo político, y sobre todo lo que más le importa, que es la estrategia que están planteando de cara al futuro en la provincia, es decir, más una reunión política que otra cuestión. Por otra parte, mañana se espera la habitual conferencia de prensa del vocero presidencial Adrián Rabier, y posteriormente a la 1 de la tarde habrá una mesa política, una nueva mesa política, en este caso será del Gabinete Nacional, siempre reuniéndose en la Casa de Gobierno. Ese es un tema precisamente para la jornada de hoy. Bueno, estaba justamente peleándose todo acá en la Argentina con el tema de si se aprueban o no se aprueban, especialmente las leyes que había impulsado Stusenegger, ¿no es cierto? Esto de achicar el Estado, vender el país, las tierras en este caso. ¿Sabes dónde estaba Stusenegger mientras fracasaba su proyecto de ley para vender el país? En el Caribe estaba el tipo. En medio de las peleas internas, de reparto de culpa, de los fracasos legislativos, del nerviosismo que reina en la Casa Rosada porque le están bajando las encuestas, se filtró la noticia que dejó aún más a flor de piel el ruido que existe entre los principales dirigentes del círculo íntimo de Javier Milei. ¿Qué pasó? Se conoció que el jueves pasado el ideólogo de la ley de inviolabilidad de la propiedad privada, el ministro de desregulación, Federico Stusenegger, estaba en República Dominicana participando de un foro, mientras Patricia Bullrich y el resto de los alfiles del gobierno peleaban voto a voto en el Congreso de la Nación.
Lo invitó el presidente de República Dominicana a dar una conferencia de prensa sobre el proceso de desregulación en la Argentina, decía en el entorno de él, ministro. ¿Por qué? Porque Infobae lo vio y lo publicó a través de algún corresponsal en el Caribe. Muchos consideran que la noticia del viaje, con una foto en la que se puede ver al titular de la cartera en Punta Cana, se trató de una filtración de las propias filas del oficialismo, es decir, como que sus enemigos internos hicieron público precisamente esa foto. Muchos de los integrantes de la mesa política, la que se va a reunir mañana martes en Casa de Gobierno, sienten bronca, están enojados con Stutzenegger, porque fue el que escribió la ley, insistió para que saliera hasta las últimas consecuencias, pero luego no puso la cara para defenderla ante el enorme repudio social que generó vender las tierras de la República Argentina. Y si ya estaban enojados, por supuesto, por eso, ahora se conoció que ni siquiera estaba en el país, estaba en Punta Cana, en el Caribe, así que bueno, el enojo fue aumentando.

Bueno, 7 de la mañana, 12 minutos, esto es Adelantos. Vamos, por supuesto, hasta cerca de las 9 de la mañana con los temas más importantes, algunos repetitivos, lamentablemente. Se conocieron algunos nuevos datos sobre las ventas minoristas y la verdad que siguen en baja. Los alimentos y las bebidas están entre los que más cayeron. ¿Usted cree que hay una, digamos, todos los argentinos se han unido para hacer régimen? No, los argentinos tienen menos plata en el bolsillo, por eso cae la venta de alimentos y también bebidas. Reducción del 3,8 en la comparación interanual, lo que determina que 6 de los 7 meses han mostrado caídas en el consumo. Las ventas minoristas, la que vos compras en el almacén, en el supermercado, de julio, tienen una caída comparado con julio del año pasado del 3,8%. En lo que va del año acumulan un descenso de 2,7%. Y 6 de los 7 rubros analizados muestran números negativos, según el último informe del índice de ventas minoristas.

siempre hubo un descenso en los, digamos, consumos, especialmente estos alimentos que son esenciales, ¿no? Estamos hablando de alimentos y estamos hablando de bebidas, lo que, bueno, podés zafar. En el orden local, los bomberos tuvieron actividad durante el fin de semana a raíz de pequeños focos de incendio registrados en la zona rural correspondiente al cuartel primero. El hecho se produjo alrededor de las 18:30, cuando fue convocada la guardia semanal, que se trasladó al lugar y logró controlar rápidamente la situación, evitando que el fuego se propagara.

tema interesante, ¿no? Que para los que gustan de estas cuestiones. En el Mediterráneo, le devolvió a la gente un tesoro histórico, porque apareció un barco romano, que emerge tras 2000 años de estar en el fondo del mar. Lo encontraron frente a las costas de Sicilia. Son restos de un naufragio que pudo haber sido una antigua embarcación romana. Se cree que el hallazgo podría tener 2000 años de antigüedad. Alessandro Giuli, ministro de Cultura de Italia, decía que se trata de uno de los descubrimientos arqueológicos subacuáticos más importantes de los últimos años. Ahí en el interior de la nave se encontraba su carga, cientos de recipientes que eran utilizados para el transporte marítimo de mercaderías como vino, granos, transportaban aceite de oliva los romanos, ¿no es cierto? La información del Ministerio de Cultura estima que el barco data del siglo II o siglo I antes de Cristo. El navío se encontró a 46 metros de profundidad en el lecho marino de Masada del Vallo. Los restos miden 21 metros de largo por 6 metros de ancho. No eran muy, muy grandes los barcos de aquel entonces. El hallazgo se hizo tras el aviso de un pescador que lo identificó. El hombre era un tal Giacomo de Mola, además de pescador, era buceador libre y fue el primer hombre en miles de años en volver a ver esa nave con sus propios ojos. Él se decidió a explorar la zona luego de identificar en su escáner un objeto enorme sumergido bajo el agua. Al principio dijo, esto es una piedra grande, ¿no? Pero cuando se acercó, se le paró el corazón, no era una roca. Había una inmensa superficie cubierta de ánforas. El barco está repleto de vasijas de cerámica, ánforas que eran utilizadas en la antigüedad para almacenar y transportar mercaderías. Bueno, seguramente se habrá sentido, andás a saber lo que sintió el hombre frente a semejante hallazgo, ¿no? Recordemos que esto es del siglo I o del siglo II antes de Cristo. Bueno, en el plano internacional, Irán ayer domingo reafirmó que no mantiene negociaciones con Estados Unidos y que no está dispuesto a reanudarlas mientras Washington siga incumpliendo el memorándum de entendimiento alcanzado en junio. Esto es lo que dice Irán, mientras la prensa iraní informó que el presidente de ese país, Masoud Pezeshkian, se reunió con el líder supremo del país, estuvo reunido con Mojtaba Jamenei, luego de que Teherán presentara una lista de exigencias que, según afirmó, Washington debe cumplir como condición para reabrir el tráfico marítimo por el estrecho de Hormuz. No tenemos ninguna negociación con Estados Unidos, dijo el ministro iraní de Exteriores, Abbas Arachi, en declaraciones a los periodistas, dijo también, mientras no terminen las violaciones del memorándum de entendimiento por parte de Estados Unidos y Washington no compense aquello que ha incumplido, no existe posibilidad de reanudar las negociaciones. Aún así, en estas condiciones, con esta manera importante de pararse frente a la primera potencia, Arachi dijo que los intermediarios siguen intentando encontrar nuevamente vías para

0: entablar negociaciones. Digo, bueno, eso es nuestra postura, veremos en definitiva qué es lo que hace Norteamérica. Es bastante infrecuente esto, ¿no? De que un país se le pare así de tan de frente a Estados Unidos en el medio de una guerra y le dice, usted quiere parar la guerra, perfecto, nosotros vamos a negociar todo esto en la medida que ustedes cumplan con lo que en su momento negociamos. Si no cumplen, no hay entendimiento posible. 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Bueno, vamos a ocupar por supuesto, de partido por partido, qué es lo que pasó en la fecha número 4 del fútbol argentino. Lo que sí cabe mencionar es aquí hay que hay una sequía histórica de los grandes del fútbol. No ganó ninguno en la jornada del fin de semana, incluyendo sábado y domingo. Lo más importante, y fíjense que no es tanto, fue un empate de Boca. Boca de local empató con Vélez. Eso es en todo caso lo rescatable de los grandes. Así que un registro estadístico que hacía mucho tiempo que no se daba.
1: El torneo Clausura 2026 ha dejado un registro que no se veía desde hace 14 años, con los cinco grandes del fútbol argentino compartiendo la máxima categoría. Por segunda fecha consecutiva, ninguno de ellos pudo sumar de a tres, profundizando su irregularidad en la liga profesional. En la tercera jornada, Racing perdió 1-3 ante Tigre, Newell's e Independiente empataron 2-2 con Boca, River cayó 0-1 contra Rosario Central, Vélez venció a Independiente y San Lorenzo perdió 0-1 frente a Central Córdoba. En la cuarta fecha, Boca igualó 1-1 con Vélez, Independiente perdió 0-1 ante Platense, River cayó nuevamente 0-1 contra Tigre, San Lorenzo perdió el clásico 0-2 ante Huracán y Racing fue derrotado 2-1 por Argentinos Juniors. La última vez que los cinco grandes no ganaron en dos fechas consecutivas fue en el torneo Apertura 2010.
0: Bueno, 7 de la mañana, 21 minutos. En este caso, Milei estaría por echar a Stusenegger. Por lo menos amenazó, después de lo que comentábamos, que andaba allá por República Dominicana, por Punta Cana, cuando acá estaban con los pelos de punta, para que saliera la ley esta que él había pergeñado de vender tierras libremente a cualquier país del mundo. Así que claramente es el representante de Estados Unidos, entre otros, Stusenegger, ¿no? Son pedidos de Estados Unidos que él los cumple, le importa absolutamente nada. Es más, vive en Estados Unidos, Stusenegger. Entonces, a él le importa muy poco la República Argentina. Entonces, los norteamericanos le dicen, hay que vender, tenemos que comprar, necesitamos esas tierras raras que ustedes tienen, queremos comprar eso. Y está Stusenegger vendiendo el país para quedar bien con la gente del país donde él vive, que es Estados Unidos. Bueno, cuando acá la cosa no venía bien, cuando se le estaba dando vuelta justamente todo esto al gobierno de Javier Milei, especialmente por cuestiones ya comentadas, este nacionalismo que afortunadamente renació, el tipo estaba en Punta Cana, en República Dominicana. Así que Javier Milei, cuando se enteró que la pelea de Federico Stusenegger con los prácticos que manejaban los barcos había paralizado el comercio, empezó a cansarse de las pérdidas por al menos 300 millones de dólares en poco más de 24 horas, y ahí empezó a decir que lo iba a echar a patadas a Stusenegger. Y habrá que imaginar lo que viene, pero dos importantes funcionarios que estaban al tanto de la bronca presidencial sabían justamente que Milei dijo que le iba a sacar a patadas a Stusenegger. Ahí en el gabinete no tienen en claro si se trató de uno de los brotes esos que suele tener Milei o realmente tomó la decisión de desembarazarse de su ministro de desregulación. Luego de estar harto por los costos políticos que le genera el representante de Estados Unidos, Stusenegger, en su gobierno. Así que el conflicto con los prácticos y la posterior derrota que implicó
2: la caída de la ley de extranjerización de tierra colmó la paciencia de la Casa Rosada, que tomó la decisión de congelar sus próximas reformas como venta de medicamentos en farmacias, disolución de los institutos de la carne y el vino. Tomá, tipo, no se priva de nada, va a reventar todo si no lo frenan, ¿no? Desregulación de los martilleros, entre otras cuestiones. Parece que eso se lo van a frenar por el momento Stutzenegger, porque Milei se hartó de perder y perder en el Congreso. Cada proyecto es una pelea y no está el gobierno para seguir sumando gente enojada en contra, es lo que dicen. Así que es muy probable que Stutzenegger sea colocado en un muy segundo plano o directamente, como dijo Milei, sea echado a patadas. Sea echado a patadas, como dijo Milei, ¿no? Todas sus iniciativas son para achicar, son para reducir, para vender, si se quiere, parte de la República Argentina, y todas generan, por supuesto, embates, peleas, y bueno, parece que está medio cansándose de este personaje, ¿no? Bueno, 7 de la mañana, 25 minutos después de varias idas y vueltas judiciales, el juicio oral y público contra Cristian Pitti Álvarez empieza hoy a las 10 de la mañana. Hoy a las 10. El ex líder de Viejas Locas, también de Intoxicados, será juzgado en los tribunales porteños por el homicidio de Cristian Maximiliano Díaz, ocurrido en julio de 2018 en el complejo habitacional Zamoré, en el barrio porteño de Villa Lugano. La defensa del músico intentó suspender el inicio del proceso al argumentar que existían recursos pendientes que impedían avanzar. Sin embargo, el Tribunal Oral en lo Criminal y Correccional número 29 rechazó el pedido y dijo hoy a las 10 de la mañana empieza el juicio. El fiscal Sandro Abraldes, a cargo de la Fiscalía General 27, se opuso formalmente a la suspensión y sostuvo que el debate oral es el ámbito adecuado para garantizar los derechos del imputado y resolver las controversias. Digamos que Aralde también remarcó que la participación en el juicio no representa un riesgo para Pitti, al considerar que psiquiátricamente está bien, la actitud psiquiátrica está bien, que era justamente algunas motivos de la defensa, como diciendo, no, está bien de la cabeza, no puede ir a un juicio. Sí, dicen que sí. El tribunal tomó en cuenta los informes del cuerpo médico forense, que determinaron que Álvarez cuenta con la capacidad cognitiva necesaria para afrontar el proceso penal, y por lo tanto hoy a las 10 de la mañana este músico muy conocido, por supuesto, que mató a una persona, será sometido a juicio, a pesar de que hace ya de esto 8 años, hace 8 años que ocurrió aquel hecho, ¿no? Él estaba preso durante estos 8 años, pero nunca se había hecho el juicio. Hoy empieza el juicio contra Pitti Álvarez, acusado de matar a tiros a un hombre en Villa Lugano, y vamos a ver qué pena puede llegar a recibir.

0: gobernador Hugo Pasalacqua le llegaron mensajes de todas las tribus del peronismo. Los senadores Jorge Capitanich y Sergio Uñat y el jefe del bloque de Unión por la Patria, el diputado Germán Martínez, le pidieron que ayudara a frenar la derogación de la ley de manejo del fuego. El último en tomar contacto con Pasalacqua el jueves por la tarde fue Sergio Massa. Nos falta un solo voto, le dijo Massa. El misionero dio luz verde y una coalición opositora circunstancial destrozó la ley de inviolabilidad de la propiedad privada de Javier Milei. La construcción de ese rechazo llevaba varios días en proceso, pero recién terminó de cocinarse el jueves pasada las 22 horas. Recordemos que se votó un par de horas después. Al oficialismo no le quedaba otra que retirar el capítulo, como ya lo había hecho antes, con la derogación de la ley de tierras, una pretensión hundida por los gobernadores que hasta ahora eran aliados de la Casa Rosada. Se lo votaron en contra Osvaldo Jaldo de Tucumán, Gustavo Sáenz de Salta, Raúl Jalil de Catamarca, Rolando Figueroa de Neuquén, Martín La Llora de Córdoba y el misionero que mencioné recién, Pasalacqua. El oficialismo ya había perdido la batalla por la ley, en la opinión pública, en la calle. Pero las encuestas daban altísimos niveles de rechazo. En la calle lo perdió, empezó con la bandera en el Mundial. Y bueno, subidos al discurso de defensa de la soberanía, entonces los mandatarios salieron a anunciar su enérgico rechazo a la extranjerización promovida por La Libertad Avanza y habían alumbrado un primer ensayo de coordinación opositora. La pregunta que podemos hacernos a esta altura de las circunstancias es ese entendimiento entre Jaldo de Tucumán, Sáenz de Salta, Jalil de Catamarca, Figueroa de Neuquén, La Llora de Córdoba y el misionero Pasalacqua, que siempre le han votado todo a favor de Javier Milei. Ese acuerdo ahora en contra de Javier Milei por esta ley, ¿llegó para quedarse o fue por la presión que hizo la gente en la calle y no se animaron? Lo veremos más adelante. Tapa de Báez. El consumo cayó por segundo mes, acumuló una contracción de 5,5. En realidad es un título que es cierto, nadie se lo puede negar, pero el mejor título sería: en los 7 primeros meses, en 6 cayó el consumo. Solamente no cayó el mes en que la gente cobró el aguinaldo. Ese es el título que podría haber puesto Báez en negocio. Ah, usted me dirá, es muy largo. Bueno, pero ese sería el título. La mesa política afina la estrategia para el debate parlamentario. Otro de los títulos: consultores estimaron que la inflación de julio se mantuvo en torno del 2%. Karina Milei toma a su cargo el armado en la provincia de Buenos Aires. Ahí te cuenta porque hay reunión con los legisladores de la provincia. No es para discutir sobre cómo le podría ir mejor a la provincia, al contrario, ¿qué le pueden hacer a Kicillof para entorpecerle su camino y mejorar las condiciones de La Libertad Avanza para el año que viene? No es que quieren mejorar la situación en nuestra provincia, es un armado electoral. El globo por las nubes, y ahí está justamente el triunfo de con un doblete de Jordi Caicedo del conjunto de Parque Patricio sobre el ciclón, 2-0 en el clásico. Racing no pudo con un Argentinos Ideal, derrota en la Paternal. La Academia jugó más de una hora con 10 por la expulsión de Maravilla Martínez y cayó 2-1 ante el Bicho, que es el líder absoluto de la zona B con 4 victorias en igual cantidad de partidos. La mora se quintuplicó en 18 meses y supera el 30% por fuera de los bancos. Emotiva despedida de Jorge Messi, el último adiós al padre de La Pulga en una ceremonia íntima llevada a cabo en la ciudad de Rosario. Títulos que aparecen también en la tapa del diario Crónica de hoy. Ese sí que es mago. Un mago de Santa Fe embolsó 4.350 palos en la segunda del Kini. Ese sí que hizo magia.
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Bueno, 7 de la mañana, 37 minutos. Avanzamos en la mañana de adelantos por Emisora Colón y vamos, por supuesto, con el tema que tiene que ver con la renovación de las jueces que está llevando a cabo el gobierno de Javier Milei. Así que hoy hay una, seguramente una decisión que tendrá alto impacto institucional, porque Bertuzzi y Yadarola van a defender sus pliegos ante el Senado, en la Cámara, que es la que va a revisar el caso Libra, nada más ni nada menos, en el que está involucrado el presidente de la Nación. Así que los jueces Pablo Bertuzzi y Pablo Yadarola van a rendir examen hoy miércoles. Lo harán en una audiencia pública en el Senado, como candidatos a esa estratégica Sala 1 de la Cámara Federal porteña, que debe revisar causas sensibles que sin dudas preocupan al gobierno nacional. El tribunal debe revisar las decisiones de los jueces de primera instancia que intervienen en la causa Libra, donde, según lo que se sabe hasta ahora, presidente Javier Milei y su hermana Karina y otros imputados están ahí bastante comprometidos. Así que la convocatoria fue dispuesta por la Comisión de Acuerdos del Senado, que preside el libertario Juan Carlos Pagotto, y forma parte de la estrategia del oficialismo para aprobar antes de fines de agosto los pliegos de estos dos personajes, Bertuzzi y Yadarola, junto con los 50 candidatos a jueces, otros que hay también, fiscales y defensores oficiales, con el objetivo de reducir el elevado número de vacantes en el Poder Judicial. Pero la prioridad del gobierno pasa porque estos dos jueces sean designados. Esto ya lo puso en práctica Mauricio Macri en su momento, ¿no? ¿Por qué a Mauricio Macri no tiene jamás el avance de ninguna causa? Bueno, fue una maniobra del propio Mauricio Macri, puso jueces afines, inclusive por decreto. Bueno, esas cosas se copian, ¿no? Acá anda Javier Milei haciendo exactamente lo mismo, a nombrar una importantísima cantidad de jueces, sobre todo en algunos lugares que a él le interesa tener jueces más o menos conocidos, para cuando deje de ser presidente, en algún momento dejará de ser presidente. Y ustedes saben cómo son los jueces en la Argentina. Mientras están en el gobierno y hacen como que investiguen, no hacen nada, sino fíjense en la causa Libra. Ahora, una vez que dejan el gobierno, a veces se ponen un poco pesados. Entonces, por las dudas, vamos a designar algunos jueces amigos. Es decir, hace lo mismo que hizo Mauricio Macri. Él vino a decir que venía en contra de la vieja política, cambiar todo, pero en la práctica es más de lo mismo. Y en algún caso peor. El ex ministro de Economía, Hernán Lacunza, que terminó defolteando la deuda en pesos durante el laxo final del gobierno de Mauricio Macri, default de la deuda en pesos, es decir, no pago de la deuda en pesos cuando se terminaba el gobierno de Macri, Hernán Lacunza ratificó su intención de competir por la presidencia de la Nación el año que viene como candidato del PRO, y dice que tiene el respaldo del expresidente amarillo de Macri para avanzar en la construcción de su postulación. Hablé con Macri y me alentó para que lo hiciera, decía, sostuvo que el partido tiene que ofrecer una alternativa al gobierno de Javier Milei. Así que en declaraciones radiales Lacunza rechazó que una eventual candidatura pueda favorecer a la oposición dividiendo el voto de la derecha, y defendió la necesidad de ampliar la oferta electoral. La competencia nos mejora, la polarización nos condena, al menos malo. ¿Cuántas veces escuché al votante decir esto, ¿no?
Bueno, Lacunza. A mí me da la sensación que este tipo de cosas, después lo veremos, son simplemente para negociar. Vos podés poner a Lacunza como candidato a presidente por el PRO, diciéndole, bueno, ¿y cuántos votos va a sacar Lacunza? A lo mejor 2, 3%, 4, 5%, más no saca Lacunza. Claramente coincidimos en eso. ¿A quién se lo saca? Javier Milei. Milei puede perder las elecciones por eso. Entonces, ¿qué es lo que estamos haciendo acá? Acá le están proponiendo un nombre que le pueda sacar un 4 o 5% de los votos a Milei, porque forman parte de lo mismo, son iguales, Lacunza es lo mismo que Milei, o que la gente que acompaña a Milei. Entonces, vamos a negociar. Si no querés negociar conmigo, si no me das algunos cargos, te lo pongo Lacunza y te saco 5% de los votos y perdés las elecciones.

Bueno, avanzamos, seguimos en la mañana de Adelantos por Emisora Colón. Ahí mencionamos justamente que volvió a caer el consumo en la República Argentina, que en los 7 primeros meses del año cayó en 6, que no cayó solo en el mes donde se cobró el aguinaldo. Hay fallas estructurales de la gestión económica del gobierno. Tenemos inflación en dólares, ustedes lo saben, más o menos clarito, ¿no? Porque hay inflación en dólares, porque las tasas de interés están en nivel récord y porque el ajuste fiscal es grandísimo. Así que son las tres principales inconsistencias del esquema macroeconómico de Javier Milei. La inflación en dólares, las tasas de interés en niveles récord, el ajuste fiscal, eso se lo pelean, eso se lo da a conocer la propia derecha, los grupos que trabajan en el análisis. En este caso, la inconsistencia del plan económico se la marca el grupo Atenas, que integran en este caso economistas del peronismo, que acaban de presentar una propuesta que va a contramano de la estrategia oficial. Pero inclusive quienes están muy cercanos en su pensamiento, este gobierno te marca en esas situaciones, ¿no? Te lo marcan claramente. Sobre todo, bueno, ya lo hemos señalado en alguna otra oportunidad. ¿Por qué crece tanto la compra de productos en el exterior que va en detrimento de la fabricación nacional? Justamente porque tenemos inflación en dólares. Si vos el dólar lo tenés planchado y en el país tenés una inflación del 2%, obviamente que tenés algunas facilidades justamente para comprar en el exterior, porque la cosa probablemente te salga más barato, un 2% más barato comprar la moneda norteamericana, porque aumenta el valor del peso. Entonces, ese tipo de inconsistencias, las tasas de interés récord, el endeudamiento de la gente por falta de recursos, son justamente situaciones que están marcando el devenir del gobierno. Y se lo marcan los aliados y se lo marcan también permanentemente quienes están en la oposición, que te dicen, bueno, habría que hacer exactamente al revés de lo que se está haciendo, ¿no? Bueno, después volvemos sobre el tema. Hay un, concretamente, 12 municipios de nuestra provincia ya aprobaron una ordenanza, justamente siguiendo con el tema, o tomando una de las aristas del tema, que es el endeudamiento de la gente. 12 municipios ya aprobaron una ordenanza que busca revisar el sobreendeudamiento de las familias y de las personas. Concretamente, han impulsado un proyecto en la provincia sobre deuda que también busca, entre otras cosas, prohibir el hostigamiento a los deudores, porque de eso se trata, ¿no es cierto? Así que ponerle un marco a la situación de sobreendeudamiento, esa imposibilidad de poder abonar o cumplir con las obligaciones legales de préstamos, créditos, tarjetas, es lo que están buscando en 12 municipios de nuestra provincia. Cuando los ingresos no alcanzan, avanzan con una definición de insolvencia para la familia que no puede afrontar estos costos. Una familia está, en insolvencia cuando los ingresos no alcanzan a cubrir las obligaciones que fueron adquiriendo. Como el sueldo no alcanzó, entonces tuvo que recurrir a créditos, a préstamos, al uso de la tarjeta por encima del ingreso real, y entonces se genera una bola de nieve en la cual muchos hoy están atados. Más del 70% de la sociedad se encuentra en esa situación, y la idea, por lo menos en estos municipios de la provincia de Buenos Aires, es definirlo en una normativa. O entonces, ¿qué podrían hacer estas personas? Bueno, si estás en esa situación, habría que iniciar un reclamo administrativo en las oficinas de defensa del consumidor de la provincia, y allí estarían dispuestos a encauzar esas deudas y reajustar la deuda, plantear ciertas nulidades cuando
no se incumplen las leyes de defensa del consumidor, por ejemplo, cuando no informan el costo financiero total en préstamos o en créditos, pero recurrir a defensa del consumidor para analizar cómo se generó la deuda y encontrar precisamente a partir de esa generación de la deuda alguna alternativa, como por lo menos para bajar los intereses a la gente que está, como decíamos, sobreendeudada, que es una bola de nieve

en las que la mayoría está terminando atado justamente, pero bueno, por una cuestión, digamos, de que la plata no alcanza, ¿no? Sino porque la gente se endeudaría. El gobierno dice que ese es un problema entre particulares, alguien pidió un crédito, alguien compró y alguien le vendió a una persona que ahora no le puede pagar, entonces que se arreglen entre ellos. Y la verdad que si esto fuese algo, digamos, de alguna manera esporádico, que apareciera de vez en cuando, bueno, no está mal. La apreciación, acá el tema es que esto es bastante generalizado, por demás de generalizado. Cuando vos tenés millones de personas en esa situación, parece que el problema es otro, ¿no? Pareciera que el problema es otro. Bueno, digamos que en el orden local, ayer se conmemoró el día de la educación especial. Ayer en nuestra ciudad se destacó justamente esa jornada que se conmemora el 9 de agosto en todo el país, y desde la jefatura distrital Colón se puso en valor el trabajo que hacen los docentes, profesionales auxiliares y familias para acompañar las trayectorias educativas para promover la inclusión. La fecha coincide con el aniversario de la creación en el 1949, de la Dirección de Educación Especial, y constituye una oportunidad para reconocer una modalidad educativa que ha ampliado derechos y generado nuevas oportunidades de aprendizaje. En Colón funcionan tres instituciones vinculadas a la educación especial: la Escuela de Educación Temprana número 1, Lucía Coriat, ubicada en 52 y Ruta; la Escuela de Educación Especial número 501, José Castellano, de 44 entre 19 y 20, y la Escuela Especial de Camino al Sol, de 47 entre 24 y 25. Desde el ámbito educativo local remarcaron la importancia de la tarea cotidiana que desarrollan esas instituciones con el objetivo de acompañar a cada estudiante y avanzar a una educación cada vez más inclusiva.

0: Bueno, Netanyahu, tal como lo hace habitualmente, rechazó el plan de Trump para la paz en Gaza. Israel exige el desarme total de Hamas, si no, no aceptamos nada, dijo. Pero el ministro israelí aseguró que mientras esté en el cargo no habrá un Estado palestino ni en Cisjordania ni en Gaza. O sea, no le importa absolutamente nada de lo que digan todos los países del mundo, incluido el propio Donald Trump. Mientras yo esté en el cargo no habrá un Estado palestino en Gaza y en Cisjordania, dijo. Así que el primer ministro de Israel, Benjamin Netanyahu, rechazó ayer domingo el plan de 15 puntos anunciado por el presidente de Estados Unidos, Donald Trump, que había sido publicado por la Junta de Paz para avanzar hacia la segunda fase del alto el fuego, y reiteró que Israel no va a abandonar la zona de Gaza hasta que Hamás se desarme. ¿Qué problema es Netanyahu para la paz, no? ¿Qué problema es Netanyahu para el mundo, no? Y incluso ya lo piensa hacer también para los Estados Unidos, ¿no? Bueno, hemos comentado que la sequía histórica por la segunda fecha consecutiva sin que ningún grande pudiera ganar en el fútbol argentino. Y hablando de grandes que perdieron, Argentinos Juniors, en el partido más interesante de ayer domingo, le ganó 2-1 por la cuarta fecha de la Liga Profesional de Fútbol.
1: Argentinos Juniors se impuso 2-1 a Racing Club en la fecha 4 del torneo Clausura 2026, en un partido disputado en La Paternal. La academia tuvo un mal comienzo, cuando Tomás Molina aprovechó un rebote tras un tiro de Kevin Gutiérrez que dio en el travesaño, poniendo el 1-0. Minutos después, Maravilla Martínez fue expulsado por un codazo. A pesar de la adversidad, Matko Miljevic asistió a Canavó, quien igualó el partido 1-1 antes del entretiempo. En el segundo tiempo, tras la salida por lesión de Marco Di Cesare, Argentinos apretó y Hernán López Muñoz anotó el 2-1 con un potente zurdazo. Racing tuvo tres oportunidades claras para empatar, pero Brian Cortés detuvo un mano a mano y un gol de Tomás Konechny fue anulado por offside. Los bichos colorados lideran la zona B con puntaje ideal en el Clausura junto a Independiente Rivadavia en la tabla anual.

0: caballero. Miren, miren.
1: Vamos entonces ahora a el fracaso en el Senado, porque eso trajo consecuencias en el gobierno. Concretamente, eso es lo que viene ocurriendo ahora con Stutzenegger, y es muy probable que haya algunos otros que estén justamente en la mira del gobierno. No sé hasta dónde se animará, ¿no? Pero ahí hay varios nombres en danza después de esta nueva derrota en el Congreso de la Nación. En La Libertad Avanza comenzó a sonar el nombre de Marcos Peirano como posible candidato a gobernador de Santa Fe el próximo año. Él es apoderado del partido en la provincia, es un hombre de confianza de Romina Díez. Ahora vamos a ver qué es lo que pasa, pero es una alternativa que están barajando en el gobierno, en el espacio libertario. Díez es el candidato natural de La Libertad Avanza para disputar la gobernación de Santa Fe, pero entre sus allegados dicen que preferiría competir por una banca en el Senado. La actual diputada tiene una relación directa con Karina Milei. Él conserva el control político del partido en la provincia de Santa Fe, pero es evidente de que no se anima, es evidente que no se anima justamente a dar ese paso importante para ganar la gobernación en la provincia de Santa Fe. Más bien, como quiere ser el candidato a senadores, encabezar la lista de senadores. Ante ese escenario surgió otro nombre, o hay algunos otros nombres en danza, uno es Peirano, por ejemplo. Pero bueno, veremos. También Lule Menem impulsa la candidatura del diputado nacional Nicolás Mayoraz. Bueno, ese sí aceptaría competir por la gobernación, pero bueno, habrá que ver qué chances tiene, ¿no? Bien, 7:57 minutos. Hemos dicho entonces que hoy empieza el juicio contra Pity Álvarez a las 10 de la mañana. En Neuquén atacaron a tiros a un barrendero para robarle la bicicleta, lo dejaron internado. Fue baleado durante un intento de robo cuando llegaba al punto de encuentro con sus compañeros para iniciar la jornada laboral. Los delincuentes intentaron quitarle la bicicleta y después de que el trabajador se negara a entregarla, uno de ellos le disparó. Está internado en terapia intensiva. Barrendero fue operado durante más de 3 horas y permanece en terapia intensiva. Lesiones en el colon, un riñón y una vértebra por los disparos recibidos porque se negó a entregar la bicicleta.

Bien, estamos llegando a las 8 de la mañana. Vuelvo sobre el mismo tema, ¿no? La sesión del Senado fue una dura derrota para Javier Milei. Esa versión escueta del proyecto de inviolabilidad de la propiedad privada que fue aprobado no lo conforma. Los dos puntitos que aparecieron no lo conforman. La negociación legislativa provocó roces dentro de la administración de gobierno, provocó tensiones con los aliados que empezaron a mirar otras variantes del escenario electoral. Ustedes saben que los gobernadores aliados le votaron en contra, y eso de alguna manera, preocupa justamente por lo que puede venir a futuro. Presidente perdió en todos los frentes. Cayó en la batalla cultural por la venta de tierras a los extranjeros, batalla cultural que le dieron justamente muchos artistas, cantores, mujeres, sobre todo en los medios, en sus presentaciones, en las redes. Ahí perdió la batalla cultural. Y también en esos temas quedó en minoría en la calle. Quedó en minoría en el recinto y también perdió en las redes sociales, como decía, o sea, perdió en todos lados, en la calle, en el recinto, en las redes sociales. Además, se erosionó la alianza legislativa que Patricia Bullrich había tejido en el Senado con distintos sectores, con distintos bloques dialoguistas. La fractura complicó la agenda parlamentaria del gobierno y puso en duda justamente la capacidad que tiene el gobierno ahora para sostener estos acuerdos en la Cámara Alta con quienes le votaron justamente en contra, ¿no? Bueno, y la jefa, inclusive del bloque de la Libertad Avanza, estábamos hablando recién de ella, se enredó en sus peleas con el ministro de Desregulación y Transformación del Estado, Stutzenegger. El jueves, la senadora Bullrich terminó armando un proyecto que solo le agradaba a ella. Era medio chiquito y le agradaba a ella como para que se lo aprobaran. El texto que llegó al recinto no entusiasmaba a nadie del gobierno. La aprobación, de hecho, justamente de ese proyecto chiquito, acotado, no impidió que Javier Milei tuviera su peor noche en el Congreso desde que engrosó su presencia en ese lugar, ¿no? Así que ese es el panorama, la alianza que ha venido teniendo hasta el momento el gobierno empezó a estar en jaque a partir de lo que pasó el jueves de la semana pasada. Terminamos este segundo bloque con tapa de diarios, en este caso para señalar Diario Popular. El Globo le dejó un incendio al ciclón, ¿eh? Con dos goles de Caicedo, Huracán ganó el clásico muy caliente, en el que tras el festejo por su segundo gol, el arquero Gil se hizo expulsar. Hacía 25 años que Huracán no le ganaba a San Lorenzo en el nuevo gasómetro. Qué país de loco esto, ¿no? Porque se terminó el mundo, perdieron un partido de fútbol y es un desastre. Hacía 25 años que no perdían. Ah, perdieron y un desastre. Lo vamos a colgar a todos. Una locura. ¿Qué nos pasa? ¿Qué nos pasa con el fútbol? ¿O es esto que aparece en la tapa de los diarios? Porque el diario te lo dice. Hacía 25 años que... Bueno, perdiste una vez. 25 años hace que no perdías. Y bueno, parece que es un desastre para San Lorenzo esto, ¿no? Sí, lógico que no te gusta perder, ahora que de ahí a que sea un desastre. Legante canceló su show en Israel por lo que ocurre en la franja de Gaza. Hizo su descargo. Bueno, el bicho ganó todos los partidos, con uno menos Racing, batalló hasta el final, pero festejó argentino. Messi despidió a su papá junto a su familia en una ceremonia privada. Firmó en Boca el ecuatoriano Valencia, que jugó el Mundial y ya se est este estrenó. Es el título que aparece justamente aquí en este Diario Popular en tapa. Bueno, vemos a otro diario, El Cronista Comercial. Dice el cronista, el gobierno concentra su poder de fuego en el fin de las PASO y un puñado de reformas prioritarias. Para el gobierno, lo vamos a contar porque
Es fundamental que no haya pasos. Con las pasos agiganta sus posibilidades de la reelección de Milei. Obviamente que si no hay pasos se le complica. Si no hay pasos se le complica. Por eso tanta insistencia. No es plata, no es nada. Ellos te dicen que es plata. No es plata. Es que si no hay paso, Milei acrecienta su posibilidad de ser presidente de la nación por un nuevo periodo de 4 años. Eso es el análisis que hacen, ¿no? El mercado, entre un riesgo desacoplado y tasas pendientes de la inflación y el tesoro. Bueno, el indicador que mide JP Morgan orbita los 450 puntos, atento al clima político. Tiene que ver con el riesgo país. Con el crédito frenado por la alta morosidad, los bancos ponen su liquidez en bonos públicos. Y economía aprovecha para extender plazos. Bueno, morosidad alta, bancos que no prestan plata y tienen un montón de plata y no saben qué hacer. Bueno, sí saben qué hacer. Están apostando a los bonos públicos. Esto es entonces lo que está ocurriendo según la tapa de este diario de carácter económico que se llama El Cronista Comercial.

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Bueno, actualizamos los datos del tiempo. Entonces, en la ciudad de Colón, vamos a la temperatura en estos momentos, en esta jornada bastante fresca, por supuesto, es de 1 grado 8 décimas. 1 grado 8 décimas bajó levemente, estamos en 2 grados una hora atrás. Lo que sí bajó un poco es la sensación térmica. Ahora estamos en 1 grado 4 bajo 0. Estábamos en 0 grados, ahora estamos en 1,4. Es el momento de mayor, de donde más se siente el frío, ¿no? 93 la humedad y el viento está soplando del sudeste a 10 kilómetros por hora. Reitero entonces, 1 grado 8 la temperatura. Bueno, nuevo bloque entonces con la información. El tema de la reforma del Banco Central parece que viene con viento a favor y que el miércoles habría dictamen en la Cámara. Luego del puntapié inicial del debate sobre la reforma de la Carta Orgánica del Banco Central que impulsa el gobierno, el oficialismo confía en avanzar rápidamente con la firma del dictamen de mayoría. Esto sería el miércoles que viene en plenario de comisión y estaría previsto la sesión para la semana después, para el 19 de agosto. Ahí se trataría ya directamente en la sesión. Esto lo confirmaron altas fuentes parlamentarias del oficialismo vinculada a las autoridades del plenario de las comisiones de finanzas, presupuesto y Hacienda. Así que hasta ahora van bien con el dictamen. En cambio, en el otro proyecto que forma parte de la agenda inmediata del gobierno en la Cámara de Diputados, esto es la Ley de Inocencia Fiscal, versión 2, enfrenta un panorama con mayores resistencias y es así que no tendría el camino allanado para la firma del dictamen en un plazo corto, como si lo tendría, reiteramos, esta ley que impulsa el gobierno de reformar la Carta Orgánica. Lo de la Carta Orgánica parece que va a funcionar rápidamente, no así en en lo que tiene que ver con la cuestión de la inocencia fiscal. Bueno, avanzamos con otros temas. Estamos en la mañana de adelantos por Emisora Colón, señalando que fuerte caída del apoyo joven a Milei. Era más o menos lo que se venía viendo últimamente, pero a veces necesitas los números para que te lo confirmen. El gobierno está enfrentando el mayor nivel de rechazo entre las nuevas generaciones, entre los que van de 16 a 24 años. El reporte de Latam Plus dice que las personas entre 16 y 24 años, el 76% desaprueba el funcionar, el accionar de el presidente Javier Milei. Hay 4 encuestas conocidas este fin de semana que están mostrando una fuerte caída del apoyo de los jóvenes a Javier Milei. Algunos de los sondeos de los que se conocieron el fin de semana incluso indican que el mayor nivel de rechazo al gobierno libertario se da entre la juventud. Justamente un dato que no deja de sorprender, porque ahí estuvo el mayor poder que tuvo Javier Milei en 2023 cuando se presentó a las elecciones, en los jóvenes. Bueno, justamente los jóvenes son quienes aparentemente más lo rechazan en estos días.

Bueno, avanzamos, estamos en la cerca de la caída del Coloso, ¿no? Concretamente en una cena privada, la secretaria de la presidencia, Karina Milei, le dijo o les aseguró a los empresarios que estaban ahí en esa cena que no se van a embanderar detrás de las movidas de Stutzenegger, que le están causando al gobierno bastantes problemas, y justamente la peor semana se dio en la pasada, justamente en el marco de una crisis económica severa, cuando justamente se trataban algunas iniciativas que impulsó Stutzenegger, con el resultado que ustedes conocen, en todo lo que tiene que ver con vender la tierra en pedacitos, la tierra argentina en pedacitos, ¿no es cierto?, con esa ley que

sigue de cerca este tipo de situaciones, lo que dice es que el Círculo Rojo está mirando con mucha atención los problemas que le está generando Stutzenegger a Javier Milei. Veremos qué pasa, no creo que se animen a nada, pero veremos qué pasa en las próximas horas. Hay una invitación para hoy a las 2 de la tarde, dice: durante mucho tiempo esta obra fue un pedido de los vecinos, hoy es una realidad. Queremos compartir con ustedes la inauguración de la primera etapa del hormigoneado de calle 13, porque cada obra que termina no es solo cemento, es más seguridad, mejor conectividad y una ciudad que sigue avanzando. Los esperamos junto al intendente Waldemar Giordano hoy a las 14 en calle 13 y 58. Bueno, muy bien. Ahí ya está el pavimento, ¿no? Ya está listo y hoy van a proceder a la inauguración de esas cuadras de pavimento que se hicieron en nuestra ciudad, como así también se hicieron otras en la calle 26, otras en el barrio Rivadavia. Bueno, hay un aporte importante de la provincia, por lo cual se vuelve a hacer este pavimento de hormigón aquí en Colón después de muchísimos años, ¿no? Y bueno, creo que acá termina justamente la etapa de calles de pavimento y van a hacer la inauguración oficial hoy a las 2 de la tarde en la calle 13 y 58.

Bueno, el fuego avanza sin freno en el oeste canadiense. El clima extremo agrava los incendios forestales, así que la provincia canadiense de Columbia Británica ha sufrido en los últimos días incendios forestales de rápida propagación que obligaron a la evacuación de 22.000 personas. El gobierno federal informó que va a enviar asistencia urgente frente a esta crecida del fuego que no tiene precedentes. Ayer domingo hubo 102 incendios forestales que están activos en la región. De acuerdo con el parte del Servicio de Incendios Forestales de la Columbia Británica, la mitad están fuera de control y 78 ya tienen una semana de duración. El sábado por la noche se ordenó la evacuación de la comunidad de Summerland, con una población de 12.000 habitantes, después también de otra comunidad de Perchland, en los alrededores de 8.000 pobladores. Todos tuvieron que irse de sus hogares. 10.000 personas se mantienen en alerta, también a la espera de órdenes de evacuación que podrían emitirse en cualquier momento. Así que tremendos fuegos en el oeste de Canadá. Tremendo fuego en el oeste de Canadá. Bueno, seguimos avanzando en el plano internacional para señalar que Italia y España suspenden el acuerdo de Schengen por la crisis migratoria. Ustedes saben que se enojaron entre italianos y españoles. Italianos porque la presidenta no quiere que vengan los africanos, y en España de alguna manera se lo hicieron saber desde el gobierno, enojándose, y bueno, terminaron cortando un poco las relaciones. Yo no creo que puedan avanzar demasiado. Son países vecinos que no se han llevado tan mal, por supuesto, históricamente, ¿no? Pero los enfrentamientos entre los gobiernos de Italia y España a causa de los miles de migrantes llegados a la ciudad española de Ceuta a fines de julio se agravan cada día más, pese a que en realidad no hubo migraciones hacia Europa. Estuvieron ahí en Ceuta, que forma parte de Europa porque es España, pero no salieron de ahí, y la mayoría volvieron a sus lugares de origen. Quedaron pocos en Ceuta, pero no salieron de ahí, de Ceuta. No es que fueron a otros países de Europa. De modo tal que la prensa habla de que el tema migrantes está siendo usado por las derechas europeas para sembrar el pánico en la población, para ganar votos con eso, y por eso aducen que la presidenta de Italia anda en ese camino.

0: Luego de Ceuta, Italia y España, recordemos que suspendieron el uno al otro el acuerdo de Schengen. Schengen es un pacto europeo que se firmó por primera vez en el 85 y en el 99 se extendió a otros países. Schengen rige en toda la Unión Europea, permite el ingreso de europeos y extranjeros sin ningún tipo de control a los países de la Unión Europea, siempre y cuando hayan ingresado al primer Estado miembro que visitaron con regular documentación. O sea, ponele que entran por Ceuta a Europa. Esa persona, una vez que España lo admite que está bien, que no hay inconveniente, que puede entrar, que puede venir a Europa, después puede recorrer Europa libremente, que nadie le va a decir nada, porque hay un entendimiento que se llama de Schengen que así lo permite. Lo han suspendido entre Italia y España, es decir, por más que entren en España, en Italia, aunque estén habilitados por España, a Italia no entra. Eso está suspendido. Así que ahora al conflicto que tienen España y Italia se agregó Alemania, que también decidió expulsar a Italia a los migrantes que habían llegado de Italia, que a su vez lo había recibido de los países originales. Por lo general los africanos entran por Italia, por España y por Grecia. Bueno, los alemanes le devolvieron a Italia los que habían ingresado y habían sido aceptados por Italia, se los devolvieron a su país. A Italia no aceptan los que entran por España, que entran por Ceuta. Bueno, Europa está viviendo este gran problema que le generan justamente los que llegan de al continente. Bueno, volvemos a el fútbol. Hemos hablado de Argentino Junior, que le ganó a Racing. Y hemos dicho que lo echaron a Maravilla Martínez, ¿no? Ya lleva algunas expulsiones Maravilla Martínez, en este caso por aplicar un codazo, ¿no? Y no es una expulsión más, se trata de un jugador relevante y una de las figuras más importantes de Racing.
1: Adrián Maravilla Martínez, máximo goleador de Racing Club, enfrenta un camino de contrastes. Su capacidad goleadora se ve empañada por un temperamento que lo ha llevado a acumular 5 expulsiones en 117 partidos. En agosto de 2024, durante un encuentro contra Gimnasia, fue expulsado en el tiempo de descuento tras una plancha peligrosa, además de fallar un penal. En julio de 2025, a pesar de anotar 2 goles en la Copa Argentina, recibió otra roja por una patada. Su racha negativa continuó en octubre de 2025, cuando fue expulsado en los cuartos de final ante River Plate, dejando a Racing con 10 jugadores. En el Apertura 2026, fue sancionado nuevamente por un golpe a un rival tras la intervención del VAR. Su último incidente ocurrió en el Clausura 2026, donde vio la roja por un codazo en un partido contra Argentinos Juniors. La historia de Martínez sigue generando preocupación en la academia.

0: Kicillof, del gobernador de la provincia de Buenos Aires, ya en modo político, en modo lo que viene, en modo de su intención de llegar a la presidencia de la nación, quiere apurar un acuerdo con Cristina Kirchner y Kicillof, y decidió patear por lo menos hasta marzo del año que viene el inicio de las negociaciones. Pero él quiere llegar a un entendimiento, un acuerdo con Massa y con Cristina Kirchner. El gobernador cree que el tiempo juega a su favor y prefiere enfocarse en crecer en la sociedad alejado de las roscas políticas. En La Plata no quieren saber nada con enredarse en la interna del peronismo, no se desesperan por la unidad y hasta aseguran que sería muy positivo que otros candidatos salgan a instalarse como candidatos a la presidencia para no tener que hacerse cargo, por ejemplo, de la inflación de Massa, ¿no? Como que se hagan cargo algunos otros de ese tipo de cuestiones. Así es como ve justamente el gobernador de la provincia los tiempos por venir. No descarta o sabe que tiene que llegar a un acuerdo con Cristina y con Massa, y dice que eso lo reserva para marzo. Por ahora no se quiere meter en las internas. Bueno, de su partido, 8-24. ¿Quién era Claudio Asenza, el contador de 43 años, que se murió al caer de un puente en Mendoza? La víctima era empleado de la familia Zuccardi, una de las bodegas más importantes, y concretamente de ahí, de Mendoza, por supuesto. Su familia continúa hospitalizada. Ustedes más o menos se han enterado de lo que pasó con esta persona, un contador público de 43 años y jefe de costos y presupuestos de la bodega familia Zuccardi, que se muere el sábado en horas del mediodía, cuando el vehículo en el que viajaba con su familia choca con otro auto, rompió el guardarray del puente y cayó varios metros en el acceso este de Guaymallén en Mendoza. Asenza se desempeñaba en una de las principales bodegas argentinas, era el conductor del auto familiar y falleció en el lugar del accidente a causa del impacto y la precipitación. El hecho ocurrió sobre el puente de la calle Alberdi, a pocos metros del nudo vial de ingreso a la capital mendocina y frente a la terminal de ómnibus. Concretamente él iba iba un Nissan, Nissan Kid y un Jeep circulaban en la misma dirección e impactaron. Ambos vehículos rompieron la baranda de contención y cayeron hacia la calle inferior. Por abajo pasa una calle. El auto de la familia Asenza quedó volcado con las ruedas hacia arriba y el techo hundido. En el vehículo viajaba también su esposa, María Antonella, y sus hijos de 18 años. La mujer sufrió fractura de la base del cráneo y está en estado grave con pronóstico reservado. El nene de 10 años presentó un hundimiento de cráneo y una fractura expuesta del antebrazo izquierdo y fue operado el sábado en el hospital de niños. Sigue en terapia intensiva con asistencia respiratoria, y la niña de 8 años tuvo golpes y lesiones de menor entidad y está internada en una sala común, en la que mejor salió de este suceso lamentable. Parte médico fue difundido el domingo por el ministro de Salud de Mendoza.
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minutos han pasado de las 8 de la mañana. Recién hablábamos de Kicillof y su estrategia. Del lado del gobierno, la difusión el viernes de la recalentada inflación de la ciudad de Buenos Aires, con ese casi 3% de incremento en el último mes, sembró inquietud sobre la inflación nacional, que va a informar el jueves el INDEX. La pregunta que circulaba ahí en despachos del gobierno es si volverá a empinarse el indicador más sensible para la suerte electoral de Javier Milei, que es la inflación. La inflación tiene mucho peso en la gente, y seguramente en la gente que vota, ¿no? Probablemente no, digamos, porque pareciera que puntualmente el problema de una inflación alta en Buenos Aires se debió a cuestiones estacionales, las vacaciones y la gente que llegó a Buenos Aires por las vacaciones, que hizo que los precios subieran. Probablemente no tenga ese mismo desarrollo a nivel país, pero eso no significa que el presidente y también Caputo no estén remando en un barco que está bastante varado, que viene con bastantes inconvenientes, ¿no? ¿Y por qué digo esto? Porque el Instituto Oficial de Estadísticas y Censos dará a conocer lo que ocurrió con los precios en julio, o más bien algo parecido, porque ustedes saben que el IPC está intervenido, y justamente la decisión del gobierno de dar por tierra los trabajos de Marco Labaña, que ponían la inflación de el país con parámetros similares a los de la ciudad de Buenos Aires, eso se cayó. La ciudad de Buenos Aires se mide como corresponde los servicios. En el país no se miden los servicios, lo que más aumenta son los servicios, la luz, el gas, eso. Bueno, entonces vamos a decir que es más o menos los números del INDEC. Hay como una subestimación del indicador, que probablemente resulte no importante para mucha gente que sabe que la realidad no es esa. El número que te va a dar a conocer el jueves el Estado. Que ese número que el jueves te va a dar a conocer el Estado es inferior al que hubiese sido en caso de ponderar como corresponde, como lo hace la ciudad de Buenos Aires, a los servicios, luz, gas, en Buenos Aires el transporte, el agua, además. Concretamente eso, por un lado, te da un número distinto, pero por otro lado, lo que te hace es atrasar acumulativamente las jubilaciones mínimas, los salarios, porque los salarios a la hora de la negociación toman en cuenta el valor del aumento del costo de vida del INDEC, no te lo permiten que supere justamente ese costo de vida, cuando se sabe bien que el costo de vida no es el adecuado, el justo, ya que no está ponderado como corresponde. Y además, como decía antes, también las jubilaciones, los planes, se ajustan en base a la inflación, de modo tal de que hay esa subestimación del indicador termina perjudicando a los sectores que tienen alguna relación. Insisto, jubilados y los sueldos de los empleados. Hay un atraso acumulativo. Y por el otro lado, porque se ha instalado entre muchos analistas una suerte de fetichismo de los decimales, según el cual cualquier guarismo superior al 2% mensual es una catástrofe, y cualquier guarismo inferior a los 2% aparece como una prueba rotunda del éxito de las recetas oficiales. El mes pasado fue 1.9, qué bárbaro, qué anda todo, qué extraordinario la receta de Caputo y compañía. 1.9 es lo mismo que 2, ahora si es 2 o 2.1 es un desastre, va todo para atrás. Así que ponerle que sea 2.1 será un desastre, si vuelve el 1.9, qué bárbaro la política de Caputo. Y no es así, de ninguna manera, ¿no? No es así de ninguna manera. Bueno, eso es lo que esperemos ver el próximo día jueves, ver cuál es el número final justamente
del último mes. 8:36 minutos, tapa de diarios, La Nación, los gobernadores frenan la reforma de zonas frías y lo vuelven a desafiar a Milei. Bueno, obviamente que hay provincias que la están pasando muy mal con el frío, especialmente en Tierra del Fuego se dio un caso de que le cortaron el gas a muchísimas familias porque no lo pueden pagar, porque es una monstruosidad lo que le sale. Para empezar, pagan, consumen mucho, porque es un poco de frío por allá, ¿no es cierto? Consumen mucho más que acá. Y el gas cada vez es más caro y no lo pueden pagar. Y los dejaron sin gas justamente en estos días, con temperaturas de 10, 12 grados bajo cero, sin calefacción, con esas temperaturas, porque no la pueden pagar. Bueno, entonces hay como que las provincias se quieren levantar contra el gobierno nacional por el tema de hacer caer zona fría. Así que veremos cómo transcurre esto, ¿no? Bueno, las canchas acompañaron con dolor a la familia Messi. Ahí está Huracán y San Lorenzo. Fuerza familia Messi en la foto. La corrupción se mete en el centro de la campaña en Brasil. La baja de la actividad complica las metas fiscales. Otro de los títulos de La Nación. Diario Página 12, con la deuda al cuello, dice Página, ¿qué es lo que dice? El drama de los morosos en primera persona. Casi la mitad del país está endeudada y un 25% no pueden pagar porque les cobran hasta 700% de interés porque no hay controles oficiales. En ese punto aparecen las empresas de cobranza que amenazan y hostigan a los deudores y a sus familias a toda hora. Bueno, cuando traten este tema, lo primero que van a tratar es sacar a esos mafiosos que aterrorizan a las familias a toda hora, que no las dejan descansar hasta conseguir su objetivo, que le paguen. Son unos mafiosos que operan de esa manera, ¿no? Probablemente cuando este tema se trate en serio, porque algún día el gobierno se va a dar cuenta de que es una locura lo que le está pasando a la gente, cuando este tema se trate en serio, quizás se hable justamente de los de la forma en que aprietan a los deudores. Un desregulador en el Caribe, filtraron fotos de Federico Stutzenegger en viaje por República Dominicana el mismo día que fracasaba el proyecto de vender el país. Último adiós en familia, una ceremonia íntima para despedir a Jorge Messi, el padre del capitán de la selección. Títulos que aparecen, reitero, en la tapa de Página 12.

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Bueno, parte final de adelantos, 8 de la mañana, 45 minutos. Algunos otros temas para señalar. Está haciendo algunos cambios en el esquema de privatización de Belgrano Carga el gobierno de la Nación. Los cambios son en el esquema financiero que estaba previsto para la privatización de Belgrano Cargas y Logística Sociedad Anónima, y dispuso que el dinero obtenido a través del remate público del material rodante y el producido de la venta del material rodante, incluidos los contratos de concesión de vías, serán asignados a un fideicomiso que determine el Ministerio de Economía con destino único al financiamiento y pago de las obras a cargo de los concesionarios. Esto lo informó a través de un decreto que publicó en el Boletín Oficial, que establece lo señalado. Además, este escrito firmado por el presidente Javier Milei y el ministro de Economía, Caputo, en el artículo segundo instruye al Ministerio de Economía a adoptar las medidas necesarias para dar cumplimiento a lo previsto en el artículo primero, que es el que termino de mencionar. Esto es, sintetizando, los fondos obtenidos por la venta de material rodante serán destinados a financiar las obras que deberán realizar los futuros concesionarios ferroviarios. Interpreto claramente que el Estado le va a dar la plata a los futuros concesionarios para que hagan las obras que corresponden en las vías, que no está bien mejorarlo. Ahora, si hay un concesionario, pareciera, desde mi humilde punto de vista, que es el concesionario el que debería hacerse cargo de mejorar el sistema vial, ¿no? Bueno, acá se lo va a dar el Estado, ¿no? Bueno, Milei lo sigue atacando a Lula, le sigue de alguna manera dándole el gusto a los Estados Unidos, que sabe que va a manejar él con más claridad el continente en la medida que Argentina y Brasil estén peleados. Así que dale Milei nomás y le mete peleas con Brasil en lugar de tratar de unificar esta parte sur del continente, Argentina, Brasil, sumar a Paraguay, sumar a Uruguay. Chile está medio perdido en ese sentido, pero por lo menos hacer alguna punta, alguna fuerza contra el... Bueno, obviamente que Milei hace todo lo contrario, y ahora acaba de aparecer compartiendo la publicación de un ultraderechista de Estados Unidos que tildó a el presidente de Brasil de puerco y lo acusó de estar vinculado con procesos dictatoriales. Bueno, este se suma a la lista de ataques mediáticos que Milei le viene dedicando a Lula en las últimas semanas, lo que por ahora desembocó en la retirada por tiempo indefinido del embajador de Brasil en Buenos Aires, Julio Vitelli. Ahora el embajador argentino en Brasil, Daniel Raimondi, llegó a Buenos Aires para reunirse con el canciller Pablo Kirno y analizar qué van a hacer, cómo van a seguir con esta situación. Así que Milei lo que ha hecho fue retuitear la provocación de un integrante del Partido Republicano, de Carlos Antonio Jiménez, quien mostró un video de Lula y escribió que los brasileños no merecen mucho más que este puerco. El mensaje demuestra una vez más que la política exterior de Argentina pende de la ideología personal del presidente libertario, ¿no? Obviamente que da la sensación que esto no sirve en absoluto, solo le sirve a los intereses de los Estados Unidos. Brasil es nuestro principal socio comercial y debería ser nuestro fuerte, justamente para hacernos fuertes aquí en esta parte sur del continente.

Bueno, seguimos, ya parte final, estamos a 11 minutos de las 9 de la mañana. Hay en la Argentina 19.600.000 personas endeudadas, o sea, uno de cada cuatro no puede pagar la deuda, ¿no es cierto? La mora con billeteras virtuales crece con cifras alarmantes, saltó del 7 al 29% en un año y medio. Incluso crece entre los que pidieron menos dinero, concretamente los acreedores han tomado como una cosa frecuente llamar y llamar permanentemente, en un mecanismo de hostigamiento, un mecanismo de amenaza con la intención de cobrar, y millones de endeudados en el país están como en medio de un ataque de nervios, y sobre todo escuchando permanentemente que la culpa es de ellos, que ellos son los responsables justamente de esta deuda. Acá el mapa de la deuda que se dio a conocer incluye a Colón dentro de los municipios que tienen una deuda importante. A Colón la colocan con un 16%. Hay otras ciudades con un mayor número o un mayor porcentaje, estamos hablando de porcentaje de endeudados, que Colón, y otros con un poco menos. Pero estamos dentro de justamente de las ciudades que están padeciendo esta problemática, ¿no? Colón la está padeciendo. Bueno, digamos que aprendieron a tras provocar disturbios y enfrentarse con policía un hombre. Esto fue el sábado en horas del mediodía. Él había protagonizado disturbios en la vía pública, de acuerdo a lo que trascendió, de acuerdo a lo que se supo, y mantuvo un altercado con la policía. El hecho ocurrió a la 1 de la tarde, cuando personal de la estación de la policía comunal acudió a un llamado del 911 en 53 y 7, esto es barrio Mirador de El Lago. En el lugar se encontraba un hombre en aparente estado de ebriedad y provocando disturbios. Durante la intervención, aparentemente intentó agredir físicamente a los efectivos, eso es lo que trascendió, aunque no llegó a concretar la agresión. Finalmente lo redujeron y lo aprehendieron, lo pusieron a disposición de la justicia bajo la carátula de resistencia a la autoridad.

voy a volver a Europa. En el bloque anterior hablamos de esta situación que se da por entre España e Italia por la llegada de inmigrantes y también la justicia de Francia. Ahora, en otro orden de cosas, anunció la apertura de una investigación después de conocerse la difusión de un video falso en las redes sociales sobre Rafael Glucksmann, a quien muchos ven como un nuevo Macron y un potencial candidato a presidente por el partido político Plaza Pública. Glucksmann, un antiguo asesor del presidente georgiano Zankevili, habría sido blanco de la fake news el 3 de agosto, producida por una red prorrusa, Strong 1516, según el servicio estatal encargado de luchar contra la injerencia digital extranjera en Francia, que se llama Vigilance. Glucksmann está casado con Lea Salamé, una célebre presentadora de televisión, y la acusación divulgada para desprestigiarlo le responsabiliza de haber entregado dinero a distintos medios periodísticos para favorecer su imagen pública. Y otros candidatos a la presidencia de la República también han sido objeto de campañas de desinformación rusa, según Vigenun, como el caso del ex primer ministro y presidente Emmanuel Macron, el centrista Eduardo Philippe, a quien en un video difundido en julio pasado lo acusan de padecer una enfermedad degenerativa, y también el ex primer ministro y ministro de Macron y candidato a presidente por el partido oficialista Renacimiento, Gabriel Attal. Esto está pasando en España y ha sido denunciado en las últimas horas. Denuncian injerencias extranjeras en las elecciones francesas y le echan la culpa a los rusos.

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9: Por supuesto que los lunes no tenemos quinielas, así que nos ocupamos de algunas cuestiones. Don Nelson, 5 veces campeón mundial de la NBA, el segundo entrenador con más victorias en la historia de la liga, se murió ayer, tenía 86 años. El histórico referente del básquetbol estadounidense falleció en la jornada de ayer. La familia fue la que informó que murió acompañado por sus seres queridos. Domingo por la mañana, nuestro querido esposo, padre, abuelo y bisabuelo, Don Nelson, partió en paz. Bueno, los familiares también destacaron que durante sus últimos días, amigos y seres queridos lo acompañaron, compartiendo recuerdos y celebrando los vínculos construidos a lo largo de su vida. Nelson construyó una trayectoria excepcional, ¿no? Tanto dentro de la cancha como desde el banco, como entrenador. Como jugador conquistó 5 títulos con los Boston Celtics entre el 66 y el 76. El equipo después retira la camiseta número 19, que era la que él usaba. En total disputó 14 temporadas en la NBA. Ya como entrenador dirigió durante 31 temporadas varios equipos, ¿no? Y cerró su campaña con 1.335 victorias, 1.063 derrotas en la temporada regular. Esa marcha fue durante años el récord histórico hasta que Gretz Popovich, el del San Antonio Spurs, el técnico en su momento de Ginobili, la superó en marzo de el 2022. Nelson quedó así como el segundo técnico con más triunfos en la historia de la competencia. Además participó en 18 ocasiones en los playoffs, donde ganó 75 victorias y tuvo 91 derrotas. Aunque nunca logró alcanzar las finales de la NBA como entrenador, su figura quedó asociada a alguna de las transformaciones más importantes en la manera de entender el juego del básquetbol en la primera potencia del básquetbol en el mundo.
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9: Primeras informaciones que corresponden a el orden provincial. En este caso, peronismo procrastinación. Bueno, este es justamente la lógica detrás del gobernador para negociar lo más tarde posible, ¿no? Esto ha sido la noticia del fin de semana, que de alguna manera Kicillof está retrasando el diálogo con Cristina, ha dicho que sería para marzo de el año que viene aproximadamente. La pésima semana política de Milei funcionó como telón de fondo y a la vez como incentivo de una serie de llamativos pero poco advertidos movimientos que confirman que el centro neurálgico del mundo opositor, la pelea entre Kicillof y Cristina Kirchner, probablemente seguirá congelando al peronismo por lo menos hasta el año que viene. Y eso incluso aunque los intereses de la expresidenta hayan confluido con los de Sergio Massa en un intento de acelerar los tiempos de una definición, por ahora imposible, en lo que es la conducción. Algunos dicen que probablemente sea marzo podría ser mes de en el cual podría haber algún tipo de conversaciones. Igualmente dicen que Kicillof sabe que esas conversaciones se van, pero las retrasa y las va a retrasar porque por el momento no les aporta nada, ¿no? Eso es lo que más o menos piensan en torno justamente de Kicillof. Así que esta división en la oposición, por lo menos hasta el año que viene, por lo menos. La jueza federal María Eugenia Capuchetti deberá resolver si llama indagatoria a el expresidente Eduardo Duhalde y a su esposa Hilda Chiche Duhalde, al periodista Horacio Verbisky y a los diputados Jorge Tayana y Eduardo Valdés, entre otros, en la causa en la que investiga el denominado vacunatorio VIP. El fiscal federal Eduardo Tayano pidió la declaración indagatoria en el marco de la causa que investiga la vacunación de personas ligadas al gobierno de Alberto Fernández por fuera de los criterios sanitarios establecidos durante la pandemia de COVID-19. Otra información, el gobierno hizo cambios en el esquema de privatización de el Belgrano Carga. El remate público del material rodante y el producido de la venta de material rodante, incluidos los contratos de concesión de vías, dice, serán asignados a un fideicomiso que determine el Ministerio de Economía con destino único al financiamiento y pago de las obras a cargo de los concesionarios. Esa es la idea que maneja el gobierno y que ha publicado hoy en Boletín Oficial. Imputaron a un joven de 19 años por el choque fatal en el que un hombre murió al caer de un puente en Mendoza. Un joven de 19 años fue imputado en el choque fatal en el que murió un hombre y otras personas resultaron heridas al caer de un puente el pasado 8 de agosto. La fiscal determinó en las últimas horas la imputación contra Francisco Iván Santos, de 19 años, que conducía una camioneta Jeep que impacta con el rodado en el que iba la víctima con su familia. La acusación que afronta es por el delito de homicidio culposo y lesiones culposas graves, agravado por ser más de una las víctimas en concurso ideal, según confirmaron en las últimas horas. Hemos hablado de este hecho ocurrido en la entrada de Mendoza capital, donde un auto estocado por otro cae por un puente hacia una calle que pasaba por debajo de ese puente. Dos autos, los dos caen y como consecuencia de eso muere la persona que conducía el auto. Su esposa está en terapia intensiva y también sus hijos están siendo internados. En Estados Unidos, al menos 3 muertos y 10 heridos tras una serie de 8 tiroteos en 24 horas en Chicago. Reiteramos, en Chicago. Al menos 3 personas murieron, otras están heridas, son 10, con varios tiroteos ocurridos en las últimas horas. Hasta las 8:22 de ayer habían ocurrido 8 tiroteos, 3 personas murieron, 9 heridas, incluyendo una en estado crítico. Además, un hombre de 35 años recibió un disparo en la cabeza el sábado y quedó también en estado crítico. No hay ninguna detención por el momento vinculada con los tiroteos antes mencionados. Bueno, por el momento no hay detenciones. Vamos a los datos del tiempo aquí en la ciudad de Colón. En estos momentos la temperatura alcanza a una marca de 1 grado 4 décimas. Estamos en la mínima justamente de la jornada con una sensación térmica de 1 grado 9 décimas bajo cero. La humedad se fue al 97% y el viento está soplando del sudeste a 12 kilómetros por hora. Reitero, temperatura 1 grado 4 décimas solamente.
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2: 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Él se cría escuchando música folclórica en su pueblo, era muy chiquito cuando confesó que su mayor placer era ver tocar a toda una orquesta junta, con el sonido ahí en conjunto de todos los instrumentos. Y entonces fue conociendo uno a uno, a tal punto que se atrevía a tocar varios instrumentos, pero su inclinación fue con la armónica. A los 9 años de edad debutó como solista en una radio de su provincia, insisto, Santiago del Estero, y con el paso del tiempo se convirtió en un artista extraordinario que revalorizó con talento mayúsculo ese instrumento tan chiquito, ese instrumento elegido. ¿Cómo se le puede sacar tanto sonido? Una cosa tan pequeña, ¿no? Él fue el creador de un modo argentino de tocar la armónica, haciendo notables trabajos tanto como ejecutante como compositor. Fue un músico con rasgos de genialidad, justamente con un instrumento considerado menor dentro de la música, como es la armónica, o como era la armónica hasta que él llegó, un pequeño aparato musical que el público no comprendía, o que incluso le resultaba difícil de aceptar, ¿no? Que veía ahí una persona se paraba frente a ellos con una cosita así chiquita y empezaba a sacar semejante sonido, ¿no? ¿Por qué? Porque lo veían como un juguete para los chicos, ¿eh? Y que se había colado de alguna manera la música para los mayores. Y inclusive, más raro todavía, que se metiera con el tango. Pero Hugo Díaz se metió con el tango y dejó algunas grabaciones históricas.

Volver por Hugo Díaz en el primero de los momentos musicales de hoy. Ahora vamos a escuchar Cuando llora la milonga, clásico allá del año 1927. La música la hizo Juan de Dios Filiberto, la letra María Luisa Carnelli. La obra fue dedicada originalmente al reconocido director y compositor Francisco Canaro, y destaca por se destaca justamente por esa forma de plasmar la, la melancolía del arrabal a través de el sonido de el bandoneón. Eso es precisamente la esencia, la temática, el dolor sentimental, la noche del suburbio, y ahí aparece el bandoneón, ¿no?, como un reflejo del alma y el llanto de una mujer fiel. Hay muchísimas interpretaciones de calidad a lo largo de la historia, pero nosotros vamos a esta versión ejecutada por el dúo Delfino Parada con la voz de Azucena Maizani, de Juan de Dios Filiberto y María Luisa Carnelli, Cuando llora la milonga.

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2: Hoy se cumple un aniversario del nacimiento de Fernando Portal. Nació en el 16 en Salta, cantor, músico, guitarrista, autor y compositor. Portal es fundador de Los Cantores de Quillahuasi. Él en el 53, 73 años atrás, lo formaba con Carlos Lastra, Carlos Vega Pereda y Ramón Núñez. Después él se va, unos 3 años después, por motivos de salud. Integró algunos otros conjuntos, incluso fue parte de los musiqueros del tiempo Ñaupa. Y después hizo muchas canciones, por supuesto, pero digamos 40, 50 canciones, algunas de las cuales las hizo integrando los cantores de Quillahuasi, como parte de aquel conjunto. Bueno, vamos a escuchar a los cantores de Quillahuasi en la parte final de sus grabaciones, cuando empezaba la época en donde, bueno, esas grabaciones se hacían con integrantes de otros conjuntos o con cantores conocidos. Acá van a ser Santafesino de Veras con Ramón Agalarza, los cantores de Quillahuasi. Ahí el piano lo tocaría Ariel Ramírez.

0: Ahí estuvo santafesino de Vera, los cantores de Quillaguasi con Ramona Galarza en el primero de los momentos musicales. El segundo va a ser con Hugo Díaz, ahora haciendo folclore. No vamos a hablar de él, ya lo mencionábamos recién en su parte de tango. Él en realidad era un folclorista, él empezó haciendo folclore, después derivó en tango y demás. Así que lo vamos a escuchar en chacarera, en esta chacarera del violín. Por supuesto se mantiene muy vigente en los tiempos que corren. Chacarera del violín evoca caminos polvorientos, rememora figuras, leyendas de pago, como la Telecita, alusiones al Supay, al Diablo, o Duende de los Montes, como le llaman. Y el instrumento acá no actúa solo como ejecutor musical, sino como la voz viva, la voz de alguna manera quejumbrosa de un viejo caminante o promesante que llora y toca sin cesar. Hay una versión últimamente de Néstor Garnica que él la canta justamente con, además de usar el instrumento. Obviamente que Garnica toca el violín, pero quería mencionarlo porque aquí vamos a ver solamente la versión instrumental de Hugo Díaz, que también es muy buena, ¿no? Hugo Díaz haciendo entonces esta chacarera del violín, una de las páginas antológicas con su armónica.
1: ¡Se va la primera!

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1: Primeras informaciones que corresponden a el orden local. Durante el fin de semana hubo una intervención por parte de los bomberos voluntarios. Fue en incendio de Pastos, cuartel 1. 18:30 del sábado salieron los bomberos voluntarios con la guardia a solucionar ese inconveniente, y al cabo de un tiempo de trabajo pudieron apagar las llamas y evitar otras consecuencias. Esa fue por el momento la intervención que han tenido durante este fin de semana los bomberos. Platense Pablo Nicoletti fue electo como presidente de la Convención del Radicalismo en nuestra provincia de Buenos Aires. El que es la convención es el órgano que define la estrategia electoral, y de esta manera se completó la normalización institucional del partido. De todos modos, el sector minoritario de esa fuerza rompió con la conducción encarnada en el acuerdo entre los sectores de Maximiliano Abad y Martín Lusto, y no integrará ese organismo. Colón estuvo representado, el radicalismo local estuvo presente en esta reunión llevada a cabo en La Plata. La convención del partido se llenó en La Plata el sábado. Hubo un acto en el Club Atenas al que asistieron 2.000 dirigentes de las 8 sesiones electorales de la provincia y el resto del país, entre otros el nuevo presidente del Comité Provincial, Emiliano Balbín, surgido de un acuerdo de unidad rubricado en mayo pasado, el senador Abad, el presidente del Comité Nación, Leandro Chiarella. Otras informaciones que corresponden ahora a el orden nacional. La justicia envió un requerimiento a Manuel Adorni para que justifique su patrimonio. Bueno, concretamente la justicia envió un requerimiento al ex jefe de gabinete Manuel Adorni por la causa en la que es investigado por presunto enriquecimiento ilícito. Según se pudo saber, Gerardo Policita, el fiscal, le pidió a Adorni que explique su patrimonio mediante una serie de preguntas que ya están en manos del exfuncionario del presidente Javier Milei. La acción de Policita podría ser la antesala del llamado a indagatoria. Adorni dejó el gobierno hace más de un mes envuelto en una causa que se encuentra en el juzgado de Ariel Lijo en los tribunales federales de Comodoro Py. Energía extendió hasta diciembre la concesión de los complejos hidroeléctricos Río Hondo y Los Quiroga. La Secretaría de Energía dispuso una nueva prórroga temporal hasta mediados de diciembre en la operación del complejo hidroeléctrico Río Hondo y la central hidroeléctrica Los Quiroga, que está a cargo de la hidroeléctrica Río Hondo. En la resolución que publican hoy en el boletín oficial, buscan asegurar el suministro eléctrico y la seguridad de la cuenca hídrica hasta fin de año, mientras se planifica un llamado internacional para concesionar estas dos fuentes de energía. Este contrato de concesión original empezó a regir en el 94 tras la privatización del complejo a favor del consorcio integrado por Apualle, Necón y José Chediac, y tenía un plazo de vigencia de 30 años, por lo tanto venció formalmente el 29 de diciembre de 2024. No se tocó nada, siguió igual y ahora lo prorrogaron hasta fin de año. Última información, conflicto en Medio Oriente. Ya hemos dicho que hay muertos y heridos tras 8 tiroteos en las últimas 24 horas en Chicago, ¿no? Además, el presidente Donald Trump afirmó que solo se está semi-negociando con Irán y remarcó que están preparándose para permitir un aumento de la presión económica sobre Irán en lugar de ordenar una nueva ofensiva militar. Bueno, el reporte señala que entre Irán, Omán y Estados Unidos se negoció un acuerdo para regir el tráfico en el estrecho de Hormuz y lleva ya unos días pendientes, según dijo. Bueno, eso es lo que dice Estados Unidos. Lo que dice Teherán es que no negocian con Estados Unidos porque Estados Unidos no cumple con lo acordado. Estas son dos posturas que se han conocido en las últimas horas, pero que vuelven una vez más a mostrarnos que Irán se para frente a los Estados Unidos y no acepta sus condiciones, ¿no? No la está aceptando en estos momentos. 2 grados 4 décimas la temperatura en Colón, 0,2 la sensación térmica, la humedad es del 90%, 90 ahora empezó a bajar y el viento del sudeste está soplando a 10 kilómetros por hora. Reitero, aumentó la temperatura, ahora está en 2 grados 4 décimas en esta fría mañana de agosto.
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Bueno, 41 minutos han pasado de las 9 de la mañana. Hacemos un repaso de lo más importante ocurrido en las últimas horas. Bueno, esto es nuevo. Adorni tiene que explicar el agujero negro de sus compras y sus gastos. Hasta ahora no lo había hecho ante la justicia, prácticamente no había respondido, pero hoy el fiscal Policita firmó la orden por la cual el ex jefe de gabinete tiene 15 días para responder por las inconsistencias entre sus declaraciones y los movimientos de dinero. Tienen que responder una serie de preguntas. Esto es un paso previo a la indagatoria. Una vez que Adorni responda, seguramente el fiscal va a decir, bueno, acá tenemos algún déficit, alguna diferencia, y lo va a citar a indagatoria. Así que es el paso previo a una citación a indagatoria. En las últimas horas, también en materia política, apareció Hernán Lacunza. Lacunza ha sido ministro de Economía en la parte final de Macri. Cuando ya Macri estaba a los tumbos, lo pone a Lacunza de ministro de Economía y le declara el default en pesos al gobierno de Mauricio Macri. Bueno, Lacunza ahora dice que es importante que el PRO tenga un candidato a presidente y él se anota como justamente para hacerlo. Le dijeron, bueno, pero mira, le va a sacar voto a Milei, si ustedes son lo mismo. No, dice, es importante abrir la oferta. Bueno, lo decía hoy más temprano, Lacunza puede sacar 4 o 5% de votos, si es como mucho, a lo sumo. Bueno, pero ¿a quién se lo saca? Se lo saca a Milei. ¿Qué está haciendo Lacunza? Lo mandó justamente Mauricio Macri para intentar negociar. Bueno, yo no te pongo Lacunza, vos qué me das. Si no te pongo Lacunza, yo sé que Lacunza va a sacar pocos votos, 4 o 5 puntos, no le alcanza para nada, pero te lo saca vos. Y vos con ese porcentaje podés perder las elecciones, ¿no? A propósito de perder las elecciones por parte de Javier Milei, cuando las gana en 2023, por supuesto que tuvo un fortísimo apoyo de los jóvenes de la República Argentina. Han hecho 4 encuestas en este fin de semana y justamente los jóvenes son los que mayormente rechazan Javier Milei, en algún caso hasta el 75% en una de las encuestas están en contra precisamente de Javier Milei. Altísimo número, por supuesto, en el sector tal vez más fuerte que tenía por el momento Javier Milei. Las encuestas son la foto de hoy, ¿no es cierto? Después esto puede cambiar, pero hoy es así el panorama. Y lo agarraron a Stuzenegger, lo pescaron en el Caribe, justamente en momentos en que fracasaba, en momentos en que iba para atrás la idea de él de vender la República Argentina a los extranjeros. Es un hombre que, por supuesto, piensa con ojos norteamericanos, país donde él tiene su residencia, y obviamente que le está abriendo las puertas a los grandes capitales norteamericanos para que vengan a comprar tierras en la República Argentina, sobre todo las que les interesan, ¿no? Esas tierras raras que tenemos y que son importantes para el futuro. Bueno, en el momento en que se trataba este proyecto, que le ha traído un gran dolor de cabeza y un fuerte rechazo a Javier Milei, el tipo estaba en República Dominicana. Estaba en Punta Cana, así que bueno, esto no hizo más que agitar la interna. Bueno, 9:45 minutos.

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1: Le siguen vendiendo jugadores a Racing, ¿no? El técnico se enojó, incluso después de la derrota con Argentinos Juniors, no ocultó su malestar por la salida, la caída de Santiago Soto y Baltasar Rodríguez. La verdad es que esto ha sido una constante en Racing, ¿no? La salida de jugadores y el escaso reemplazo, o por lo menos los reemplazos son de muchísima menor calidad de los que salen, ¿no?
2: Juan Pablo Voivoda expresó su descontento tras la derrota de Racing ante Argentinos y las salidas forzadas de Santiago Sosa y Baltasar Rodríguez. En la conferencia, afirmó, los que hicieron las cosas bien antes me van a tener que demostrar. Quiero estar con los que quieren estar. También pidió más compromiso a algunos referentes del club, dejando claro que no prometió titularidad a nadie. Se la van a tener que ganar. Esto es partido a partido, y es por rendimiento. Además, se refirió a la expulsión de Maravilla Martínez por un codazo que dejó a Racing con 10 jugadores al inicio del partido, señalando que fue un error que no se puede permitir en el alto nivel. Voivoda suma 5 partidos al frente del club, con 2 triunfos, 1 empate y 2 derrotas.

Se destacó justamente la tarea aquí en Colón de las instituciones de la educación especial, porque ayer fue el día de la educación especial. Así que, bueno, la fecha coincide con el aniversario de la creación, 1949, de la Dirección de Educación Especial, y constituye una oportunidad para reconocer una modalidad educativa que ha ampliado derechos y ha generado nuevas oportunidades de aprendizaje. En Colón hay tres instituciones vinculadas con la educación especial. Está la Escuela de Educación Temprana número 1, Lidia Coriat, que está en 52 y La Ruta. La Escuela de Educación Especial 501, José Castellano, 44 entre 19 y 20, y la Escuela de Educación Especial Camino al Sol, 47 entre 24 y 25. Así que, bueno, esto es lo que debemos señalar a propósito de la educación especial, y desde el ámbito educativo local también remarcaron la importancia de la tarea cotidiana que se desarrolla en esas instituciones con el objetivo de acompañar a cada estudiante hacia una educación cada vez más inclusiva.

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1: El 14 de abril, para ser más exacto, Luis Caputo decía, el ministro de Economía, que los próximos 18 meses van a ser los mejores que se han visto en la Argentina en las últimas décadas, varias décadas a esta parte, sin semejante bienestar para la gente. 18 meses, dijo en abril. Pasaron 4 meses, abril, mayo, junio, julio, estamos en agosto, 4 meses. Tiempo prudencial como para hacer una primera evaluación de los acontecimientos, ¿no? En este tan beneficioso periodo que nos anticipaba el ministro de Economía. Hubo 4 proyectos trascendentes, ¿no? En materia económica, impulsados por Javier Milei en estos meses, ¿no? Desde el 14 de abril hasta acá. Mundial de por medio, ¿no? Tenemos el Super Rigi, la ley de inviolabilidad de la propiedad privada, la reforma de la Carta Orgánica del Banco Central y las modificaciones a la ley de inocencia fiscal. En realidad no todo se convirtió en ley, pero las propuestas de alguna manera permiten, digamos, arrojarnos algunas señales, identificar en quién pensaba Caputo cuando declaró efusivamente que nos iba a tocar vivir un año y medio de extrema felicidad. ¿Ustedes creen que eran para todos? Y no parece que eran para todos. Fíjense para quiénes apuntaba la ley. Reitero, Super Rigi, que es el Rigi, es un instrumento que usa el gobierno para favorecer a las grandes empresas para que hagan negocios en la República Argentina, brindándole por 30 años la seguridad de que prácticamente no va a pagar impuestos. Ley de inviolabilidad de la ley privada, vender las tierras, ¿a quién? A los extranjeros, no importa el valor que tengan esas tierras de patrimonio para la República Argentina. Reforma de la Carta Orgánica del Banco Central, ahí les sacan justamente la intervención del Banco Central en cuestiones que tienen que ver con aquellas ideadas o pensadas por Cristina en su momento, de que si alguna empresa estaba mal, el Banco Central podía intervenir para ayudarla y que no se cayera, como de hecho ocurrió cuando se salvaron varias empresas, entre otras incluso hasta multinacionales como la Chevrolet, para que no se fueran del país y no dejaran a la gente en la calle. Bueno, ya le saca esa intervención al Banco Central. Y después la modificación de la ley de inocencia fiscal, es decir, para que los que tienen plata guardada en negra oculta la blanqueen. ¿Para quién? Para los poderosos. No creo que la gente tenga plata escondida, más bien tiene deuda. Entonces, claramente se han cumplido, han pasado un tiempito, los primeros 4 meses de los 18 que nos prometió Caputo, y en estos 4 meses hemos visto las 4 leyes que sacaron. ¿Para quién pensaba los 18 meses de gran felicidad Caputo? ¿Para quién? ¿Para todos o para algunos sectores de la República Argentina? Creo que no es necesario avanzar mucho más, ¿no? Porque de última es lo que han hecho siempre desde que están gobernando. Pensar para determinados sectores.
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1: Bueno, vamos ahora con algunos cumpleaños. En este caso, para saludar a Melina Goncalves, de parte de Ana, y su mamá Moni, en el día de su cumpleaños. También hoy es el cumpleaños de Delia Agosti de Ramírez. Saludo a su esposo Osvaldo, sus hijos, y hay un especial saludo de su nieto Santi. Otro cumpleaños, Román Santoro, siendo saludado por su mamá Nancy y sus abuelos Luisa y Tina. Carlos Luis Condi, cumpleaños, saludan todos sus familiares, saludan sus amigos, especialmente hay un saludo de sus abuelos Mirta y Carlos. Bueno, vamos al momento musical de el noticiero social de hoy y después, por supuesto, estamos con las noticias de este horario. Primero la música, que se la dedicamos a todos los que cumplen años, y después, por supuesto, estamos con las noticias de este horario.

del Lago el sábado en horas del mediodía, tipo 1 de la tarde, por protagonizar disturbio. Aparentemente estaba ebrio y provocó disturbios. Llamaron a la policía y cuando llegó intentó agredir a uno de los efectivos, así que no lo logró y se lo llevaron reducido y aprehendido, y hoy ha sido puesto a disposición de la justicia. En Chascomús hicieron un operativo nocturno contra la pesca ilegal, una denuncia por parte de un ciudadano. El aviso fue recibido a través del sistema Ojos en Alerta, tipo 10 de la noche. Aparentemente el hombre tendía redes en la laguna, y de inmediato una patrulla de prevención municipal y seguridad lacustre comprobó que era cierto y secuestró redes, ejemplares de pejerrey de escaso tamaño, alevinos, y le elaboró actas de infracción. Cabe señalar que es el segundo que se descubre en una semana. ¿Qué se considera ilegal? Bueno, en este caso, que está en temporada regular hasta el 31 de agosto, la medida mínima de la pieza debe ser de 25 centímetros. Bueno, concretamente, en este caso eran mucho más pequeños e incluso eran alevinos. Eso es ilegal, a pesar de que la pesca en esta época del año ahí en Chascomús está habilitada. Bueno, Gorini defendió la sentencia de vialidad y advirtió que el reclamo de Cristina ante la ONU tiene serios defectos. Esto es lo que dice el juez del tribunal, Gorini, juez del Tribunal Oral Federal 2, Jorge Gorini, defendió la sentencia contra la expresidenta Cristina Kirchner en la causa vialidad y afirmó que el juicio respetó absolutamente el debido proceso y sostuvo que el planteo presentado ante el organismo internacional para revertir su inhabilitación perpetua para ejercer cargos públicos presenta serios defectos de procedencia y admisibilidad. Gorini es uno de los jueces que intervino en el juicio por la obra pública en Santa Cruz. Esto es lo que él dice, lo que dice Gorini. Otros temas: el dato de la inflación en la ciudad preocupa al gobierno, y hay proyecciones sobre lo que puede pasar en el resto del país. La inflación nacional se ubicaría 2.4 a 2.8 si se aplicaran los ponderadores del INDEX a los incrementos registrados en la ciudad de Buenos Aires. De esta forma, la cifra quebraría la tendencia de desaceleración de los últimos dos meses y se situaría por arriba de lo que piensa el mercado. Las consultoras privadas anticipan que el proceso de desaceleración de la inflación se detuvo en julio, pero que el dato de la ciudad de Buenos Aires revela algo preocupante, porque subió mucho más de lo esperado. Eso es lo que interpretan quienes hacen este tipo de análisis. Otras informaciones: Día Mundial del León, el Rey de la Selva, ¿no? Hoy se conmemora justamente el Día Mundial del Rey de la Selva, y que justamente es una, a pesar de ser el rey, está sumamente amenazado y está en riesgo su supervivencia. Así que esta jornada lo que busca es promover la conservación de los leones y los ecosistemas donde habitan, además de llamar la atención sobre los problemas como la caza furtiva, la pérdida de hábitat y los conflictos entre estos animales y la comunidad humana, ¿no? La última información de carácter internacional: canciller de Palestina acusa a Netanyahu de retrasar el acuerdo de paz sobre Gaza. La ministra de Relaciones Exteriores de Palestina, Barzen Javakian Shahin, acusó al primer ministro israelí Benjamin Netanyahu de intentar retrasar el acuerdo sobre Gaza hasta después de las elecciones de octubre en Israel, luego de que este rechazara formalmente el plan de paz promovido por Estados Unidos. Las declaraciones las hizo ayer a La Voz de Palestina. Shahin decía que Netanyahu no desea alcanzar un acuerdo y pretende mantener a los palestinos en estados de incertidumbre.
Bueno, la temperatura en estos momentos en la ciudad de Colombia.

0: Alcanza una marca de 3 grados, 1,5 la sensación térmica, 83 la humedad. El viento sopla del sudeste a 11 kilómetros por hora y en 30 minutos un nuevo servicio informativo.
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el juicio a Pity Álvarez en el transcurso de la mañana de hoy, tipo 10 de la mañana, comenzó la actividad en el Tribunal Oral en lo Criminal y Correccional 29, el juicio oral y público contra Cristian Pity Álvarez por el homicidio de Cristian Díaz se puso en marcha. Tras años de ida y vuelta judiciales, el debate se inicia ahora en los tribunales porteños. Van a juzgar de esta manera a el ex líder de Viejas Locas e Intoxicados por un hecho ocurrido en el barrio Zamoré, en Villa Lugano, en julio de 2018. La defensa del imputado pretendía frenar las audiencias que estaban previstas, son 11, entre agosto y septiembre, bajo el argumento de que hay recursos pendientes de resolución. Digamos que el tema es que lo que estaba pendiente de resolución es el estado de salud mental de Pity Álvarez, eso es lo que estaba en juego, ¿no? Entonces lo que pedía la defensa es que era imposible llevarlo a juicio en esas condiciones. Bueno, parece que han estudiado a Pity Álvarez y dijeron que no, que está en condiciones de afrontar un juicio. Recordemos que él mata a una persona en el barrio, más bien pareciera que tenía alucinaciones en ese momento, no estaba muy bien, pero bueno, concretamente estuvo detenido desde aquel momento hasta ahora, hace 8 años que está detenido, y hoy empieza el juicio. Hoy empieza el juicio porque para la justicia Pity está en condiciones de afrontar ese juicio.

el que determina es el cuerpo médico forense, que él está en condiciones de afrontar el juicio, ¿no? Que era justamente lo que la defensa de él pedía, que no estaba en condiciones. Dicen que hicieron un análisis integral, evaluaciones, y llegaron a la conclusión de que él está en condiciones de afrontar y el juicio, y que no podía el juicio de alguna manera postergarse indefinidamente o quedar supeditado a tratamientos de rehabilitación de duración indefinida. Bueno, concretamente, porque él de vez en cuando dice que se negaba al tratamiento, entonces empezaba la historia de nuevo. Digamos, le hacían tratamiento, pero él en algún momento decía no quiero más esto, y empezaban de nuevo. Al cabo de algunos meses lo convencían y empezaba de nuevo, y entonces medio como que parece que la justicia un poco se cansó y dijo, bueno, basta, vamos a estar indefinidamente con esos tratamientos que nunca terminan, porque él mismo los interrumpe. Así que a partir de hoy empieza el juicio, pero mientras tanto ya tuvo 8 años en la cárcel, así que bueno, veremos cuál es el resultado final de la sentencia y cuánto tiempo le va a quedar en la cárcel a este cantante.

14 minutos pasaron de las 10 de la mañana, momento de ir a los artistas locales y después seguimos con otros temas. Vamos a la presentación de los artistas locales.

0: cambiarlo.
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1: Todos los días, luego de las noticias de las 10, un momento con los músicos de la ciudad. Las voces de los solistas, los grupos y conjuntos locales. Todos los géneros musicales, en este espacio para los artistas locales que recién comienzan y también para los consagrados. Este es el momento de hoy.

0: sentimientos.
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3: Ahora llega Sebastián Meardi con la información de deportes que presentamos así.
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3: Como estaba previsto, comenzó el torneo integrado entre Colón y Rojas, temporada 2026, esta competencia que una vez más, como desde hace ya varios años, organizarán de manera conjunta el fútbol colonense y el rojense. Una primera fecha dividida entre sábado y domingo, recordemos son 6 partidos, o serán siempre 6 partidos por jornada, 3 en la zona Colón y 3, por supuesto, en la zona Rojas. Desde ya que nos vamos a enfocar puntualmente, vamos a tratar de desarrollar, contar en líneas generales lo sucedido con los equipos de nuestro fútbol, de nuestra liga deportiva. Y precisamente vamos a comenzar haciéndolo a mi entender, y creo que en esto probablemente coincida una gran parte del mundo fútbol de nuestra ciudad. Lo que ha sido la nota del fin de semana, sin dudas, el triunfo de 9 de julio, ha ganado 9 de julio, y a mi entender, insisto, lo he hablado por allí con gente del fútbol, ¿no? Tanto el sábado como ayer domingo, sin dudas, es la noticia del fin de semana y de esta primera fecha, al menos, y por supuesto en la zona Colón. Tenemos que hablar de meses, incluso años, que 9 de julio no podía ganar un partido. Aquí lo venimos diciendo. Si hablamos de lo sucedido este año, en el torneo 6 ligas había jugado 10 partidos, los de la ronda de grupos, un empate y 9 derrotas. Y si nos vamos para el 2025, también se le había negado la posibilidad de ganar un partido. E imagínense lo que es para un equipo, para un grupo de jugadores, para un cuerpo técnico, los hinchas, tener que esperar una enorme cantidad de tiempo, de meses. Estamos hablando de años para poder tener una alegría, y eso finalmente ocurrió el sábado en el partido adelantado, podríamos decir, en el primero de los 6 que hubo el fin de semana, en el primero de los 3 de la zona Colón, que se jugó en la cancha de Porteño. Recordemos, allí hizo de local 9 de julio, le terminó cayendo bien la cancha de 9:58, recordemos, todavía no se puede usar el estadio Bichey de Plaza Mitre, fue resembrado, así que por lo tanto todavía durante algunos días más no se va a poder usar. Así que, como lo habíamos dicho, 9 de julio fue local el sábado frente a El Fortín, y si bien la historia arrancó mal para el equipo de Juan Ignacio Florenza, porque perdía 1-0, El Fortín se puso en ventaja en el primer tiempo a través de Bruno Rossi, uno de los jugadores que ha traído El Fortín de la vecina localidad de Wilray. Ha traído un par de jugadores. Bueno, uno es Bruno Rossi, que arrancó muy bien su incursión o su incorporación a El Fortín, porque con su gol El Fortín ganaba 1-0 en el primer tiempo, pero en el complemento la historia fue totalmente distinta. Y claramente se dio vuelta la historia, porque 9 de julio terminó dando la gran noticia, porque revirtió una situación que había arrancado complicada, con derrota y lo terminó dando vuelta y ganó 2-1. Y por supuesto, imagínense la enorme alegría del plantel de 9 de julio, de su cuerpo técnico y de ni hablar de sus hinchas, que estaban esperando hace muchísimo este momento que finalmente llegó. Dicen por ahí que las rachas están hechas para cortarse. La racha negativa era muy extensa, pero bueno, un día llegó a su fin. Lo comentaba por allí con gente de 9 de julio el sábado. Como había dicho Di María en aquella Copa América de Brasil en el 2021, que finalmente pudo Argentina ganar luego de mucho tiempo, de finales perdidas. Bueno, se rompió la pared, dijo en aquel momento Di María. Bueno, algo parecido, salvando las distancias desde ya, pasó con 9 de julio, que pudo romper esa pared y sobre todo esa racha negativa, y se regaló una enorme alegría, y de esa manera además pudo arrancar ganando esta competencia zonal. Olvidaba decir los goles del gran triunfo de 9 de julio el sábado. Nazareno Albarracín marcó la igualdad apenas iniciado el segundo tiempo, y luego John Jaime, que había ingresado en el segundo tiempo, terminó dándole el gol de la victoria, y reitero, en lo que fue, a mi entender, y creo que para una gran parte del mundo fútbol de la ciudad, la noticia de este fin de semana, de esta fecha inaugural del torneo integrado entre Colón y Rojas, y por supuesto, y al menos en lo que tiene que ver con la zona Colón. Así arrancaba el fin de semana para los equipos colonenses, con la gran victoria, insisto, de 9 de julio sobre el Fortín por 2-1. En la próxima salida vamos a hablar de lo sucedido ayer domingo, donde tuvimos 2 partidos aquí en nuestra ciudad y 3 en la zona roja. Pero insisto, de eso hablamos en algunos minutos.
4: Perfecto, 10 de la mañana, 27 minutos, seguimos en la mañana de Entre Todos por Emisora Colón. Ahí justamente John Jaime hacía uno de los goles. En la última victoria de 24 fechas atrás, en febrero del año pasado, de 9 de julio, cuando le gana Juventud de Rojas 2-0, justamente Jaime hacía uno de los 2 goles también de 9 de julio, ¿no? Son cuestiones estadísticas que por ahí algunos dirán no sirven para mucho, pero bueno, fue Jaime en aquel entonces y ahora nuevamente el autor justamente de los goles después de 24 partidos sin ganar por parte de 9 de julio, ¿no? Bueno, al final va Julián Álvarez, sí o no, al Atlético Madrid, ¿no? Todo parece indicar de que el delantero argentino pasó las pruebas físicas y se incorpora al Atlético Madrid una vez concluidas las vacaciones justamente que les dieron a todos los jugadores que disputaron el Mundial. Todo parece indicar que no, entonces que se queda en el Atlético Madrid a pesar de lo que quiere Barcelona.
5: El delantero argentino Julián Álvarez se reincorporó al Atlético de Madrid tras pasar pruebas físicas junto a sus compañeros Alex Baena y Marcos Llorente. Las pruebas se realizaron en el Hospital Universitario Vitas Madrid Arturo Soria. En los primeros días, el club llevará a cabo sesiones de trabajo escalonadas para los mundialistas. Álvarez ha sido el centro de atención tras sus declaraciones sobre una posible transferencia al Barcelona, que ha mostrado interés en ficharlo. Sin embargo, el Atlético ha dejado claro que no está dispuesto a venderlo, con una cláusula de rescisión de 500 millones de euros. Mientras tanto, otros jugadores como Alejandro Grimaldo y los argentinos Juan Musso y Nahuel Molina también se han incorporado al equipo. Después de un amistoso en Seúl contra el Manchester City, Diego Simeone se tomará 2 días libres y el encuentro con Álvarez podría concretarse el miércoles.
4: Enseguida vamos a estar con las noticias. Creo que ahí el Cholo Simeone le va a preguntar a Álvarez si quiere jugar o no en Madrid. Y me parece que Álvarez ha dicho que no, que se quiere ir al Barcelona, que quiere dar ese salto, ¿no? Así que vamos a ver qué pasa el miércoles, si se va o definitivamente se queda Julián Álvarez.
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4: Bueno, vamos a las noticias de las 10:30 de la mañana que presentamos de esta forma.
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4: Primeras informaciones para señalar que 9 de cada 10 estatales tomó deuda para cubrir sus necesidades básicas. Esto lo dijo ATE, 87% de los estatales tiene deudas vigentes y el 40% recurre a ellas para afrontar gastos básicos como alquileres, salud y educación. El relevamiento que ha hecho ATE alcanza a trabajadores del Estado de todo el país. La encuesta relevó a trabajadores de Estado Nacional 47.8, Estado Provincial 47.1, Estado Municipal 5.8, empresas estatales 2 y ámbitos otros ámbitos 2.7, cuyo promedio de edad es de 45 años. La edad promedio de los participantes es de justamente 45 años. Bueno, uno de los principales resultados es que el 87% tiene deudas vigentes y dentro de ese grupo el 73% mantiene compromisos con múltiples entidades, es decir, le debe a varios. Además, el 40% utiliza endeudamientos para afrontar urgencias médicas, gastos vinculados a la educación o el pago del alquiler o las expensas. Esos son los datos que aporta ATE tras el relevamiento justamente con esta cuestión que es muy importante hoy en la República Argentina y que es el endeudamiento de la gente, que es altísimo y que está preocupando no solo al deudor, sino al que le ha prestado plata y en definitiva frena el desarrollo porque digamos al no haber crédito no hay movimiento y también frena el desarrollo nacional. La Fuerza Aérea Argentina celebra hoy el 114 aniversario de la creación de la Escuela de Aviación Militar, la cual surgió de la iniciativa de los primeros aficionados argentinos, entre los que estaba Jorge Newbery, que fue quien se ofreció para adiestrar a los oficiales mediante una colecta, compró los primeros aparatos militares. Según un informe, se trata de una fecha que tiene su origen los primeros pasos de la aviación militar en el país y que la citada Escuela de Aviación Militar es considerada el antecedente directo de la actual Fuerza Aérea. La aviación surgió en la Argentina como un deporte que practicaban unos pocos que querían cruzar el Río de la Plata o la cordillera de los Andes, o iban en globo o iban en avión. Ahí es donde empieza la historia que hoy termina en la Fuerza Aérea Argentina, ¿no? Escuela de Aviación Militar, ahora Fuerza Aérea Argentina, que cumple 114 años de historia. Dengue en invierno. No desaparece con el frío el problema del dengue, a pesar de que es un mosquito el responsable, ¿no? El dengue modificó su comportamiento en los últimos años y dejó de ser un problema exclusivo de los meses cálidos, ya que si bien las bajas temperaturas disminuyen la actividad del mosquito transmisor, el riesgo no desaparece por completo y la prevención sigue siendo clave ahora durante todo el año. Cada 26 de agosto se conmemora el Día Internacional contra el Dengue, una fecha que busca concientizar sobre esta enfermedad. Según la Organización Mundial de la Salud, 5.600 millones de personas viven en zona con riesgo de contraer dengue, mientras que cada año se producen entre 100 y 400 millones de infecciones. Muchas personas creen que el dengue desaparece durante el invierno porque disminuye la presencia del mosquito, y no es así. También el mosquito actúa en invierno. Bueno, la última información de carácter internacional. Murieron tres mujeres colombianas, se cayó un helicóptero en Río de Janeiro. Tres mujeres de una misma familia colombiana murieron el sábado. Se estrelló el helicóptero turístico en una zona boscosa de Río de Janeiro. Las víctimas fueron identificadas como Rocío Cubillo, 59 años, Wendy Manrique, 37, Sofía Murillo, 17, y el piloto de la aeronave, Alexandro Rocha. Las tres mujeres habían viajado desde Colombia a Brasil para pasar unos días de vacaciones junto a otros familiares. El paseo en helicóptero formaba parte de una celebración familiar vinculada a un cumpleaños de 15, por lo que el viaje había sido pensado como una ocasión especial para compartir entre varias generaciones de la familia. Bueno, las tres pertenecían a distintas generaciones de una misma familia y se encontraban en Río de Janeiro como turistas y salieron a dar esa vuelta y se cayó el helicóptero y murieron los cuatro, ellas tres y el conductor del helicóptero. La temperatura en la ciudad de Colón es de 3 grados y medio, 80 la humedad, el viento del sudoeste está a 11 kilómetros por hora. Y en 30 minutos, un nuevo servicio informativo.
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9: No olvides que el perdón es lo divino y errar a veces suele.

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3: Bueno, 10 de la mañana, 39 minutos. Enseguida le vamos a preguntar a Sebastián Meardi sobre el resto de los partidos. Ya nos habló de 9 de julio. Quería mencionar algo. Cuando parecía que en la ciudad de Buenos Aires ya no quedaba nada más por explorar y explotar sobre todo, explotar, es decir, hacer un negocio. En las últimas horas, la administración porteña acaba de publicar en boletín oficial algo que sorprende, ¿no? Otorgó el uso y concesión y la explotación de un espacio ubicado en el interior del cementerio de la Recoleta. Bueno, más o menos, diría, entraron un kiosco en una de las calles que hay en el interior del cementerio, no sé. Cementerio muy grande, por supuesto, donde creo que ya no hay más lugar, pero sí es un sitio histórico porque están todos ahí. Bueno, la mayoría de los nombres conocidos, próceres incluso de la Argentina, están ahí, ¿no? Es un lugar que mucha gente recorre. Está bueno recorrerlo, por otra parte, porque no son tumbas, sino son mausoleos hechos de un país distinto, de otra época, ¿no? Pero bueno, no es ahí. Le han dado un espacio, una bóveda que estaba deshabitada para que ponga un kiosco. Nosotros decimos kiosco, un hip shop, un local de venta de productos alimenticios y bebidas con servicio nocturno, porque hay turismo nocturno para ir a recorrer el cementerio de la Recoleta de noche, ¿no? Bueno, los detalles de este insólito proceso de privatización están a disposición de la gente y la concesión, por supuesto, tendrá una duración de 5 años. Te voy a decir que he visto la foto del lugar que se lo dan, es una de las tantas bóvedas que existen de grandes dimensiones. Digamos, tal vez no sea la mejor porque hay unas otras que tienen algunas estatuas y adornos, pero realmente está muy buena, ¿no? Bueno, se la dien para que ponga un kiosco ahí adentro, el kiosquito de la bóveda, ¿no? Esto en el cementerio de la Recoleta. Bueno, no sé si tendrá mucha rentabilidad o no. Ahora, que es absolutamente original, ¿no? Esto ha sido concesionado por el gobierno de la ciudad de Buenos Aires en el cementerio de la Recoleta. 10 de la mañana, 42 minutos, vamos a lo prometido. Lo vamos a pedir a Meardi ahora que nos cuente qué pasó en los restantes partidos. Ya nos habló de 9 de julio.
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6: Volvemos a hablar de fútbol en la mañana de Entre Todos y por Emisora Colón. Nos vamos a referir ahora a lo sucedido ayer domingo. Hace instantes contamos lo que fue la gran noticia, sin dudas, del fin de semana, insisto. Es mi opinión, pero creo que coincide en general por el mundo fútbol de nuestra ciudad. La gran victoria del 9 de julio, luego de prácticamente un año y medio que no podía ganar, el equipo de calle 49 y 21 superó a El Fortín 2-1, reiteramos, el sábado, en el partido adelantado, si se quiere, que tuvo esta primera fecha del torneo integrado entre el fútbol colonense y el rojense. Pero como les decía, nos vamos a referir ayer domingo, tuvimos dos partidos en nuestra ciudad, por un lado en cancha de Barracas, el local ante Carabelas, y por otra parte en cancha de Racing se reeditó el duelo más antiguo, más añejo del fútbol colonense entre la Academia y Porteño. En cancha de Barracas, victoria del equipo que dirige Mario Simonovic por la mínima 1-0 con un golazo impresionante de Paulo Tosi, uno de los regresos que tuvo o que tiene Barracas para esta segunda parte de la temporada. Lo habíamos anunciado hace unas semanas atrás, Barracas había confirmado el regreso del propio Paulo Tosi, que estuvo en el primer semestre del año jugando en Hugues. También regresó Agustín Dorado y también Lucas Romero. Bueno, fue regreso con gol y con triunfo, porque terminó siendo determinante el golazo que hizo Paulo Tosi ayer. Había dado un minuto de descuento Alejo Cid, el árbitro pergaminense, y segundos antes de que se cumpla ese minuto de descuento del primer tiempo, zurdazo desde fuera del área, se clavó en el ángulo del arquero del arco, defendido por el joven Carús, este arquero colonense que juega en Carabelas, como tantos jugadores de nuestra ciudad. Como es sabido, Carabelas prácticamente el 90 y pico por ciento del plantel está integrado por todos jugadores de Colón. Pero como les decía, golazo de Paulo Tosi. Antes de que se cumpla ese único minuto de descuento que había dado Alejo Cid, para terminar dándole la victoria al conjunto de Sportivo Barracas. Aclaración, previo al partido, como estaba previsto, se realizó lo que es habitual en estos casos, cuando comienza un torneo, partido inaugural, puntapié inicial, como se dice, estuvieron presentes dirigentes de ambas ligas. Estuvo Manuel López, presidente de la Liga de Rojas, en representación de la Liga de Colón, Gustavo Lavatelli y Ariel Sosa. También estuvo Marcos Bobetti, presidente de Barracas. Su padre, Sergio, que es integrante de la comisión directiva actual de Barracas. Y también estuvo Hugo Mateu, que es el presidente de Carabelas y a su vez el presidente de la mesa directiva del torneo, de este torneo integrado, Colón Rojas, quien fue el encargado, Mateu, de dar el puntapié inicial. Eso fue, por supuesto, previo al partido que, como les decía, Barracas le ganó a Carabelas 1-0 para arrancar ganador la competencia zonal, el equipo de calle 45. Y en cancha de Racing no se sacaron ventajas la Academia y el Celeste, los equipos de Jorge Gómez, que hizo su debut como DT de Racing ayer, y Sebastián Figueira. Lo ganaba Porteño en el primer tiempo. Gol de Francisco Bucolini, este delantero proveniente del Fortín, que está teniendo un gran año. Marcó muchos goles en el torneo Seis Ligas. Bueno, ayer arrancó muy bien Bucolini, marcando lo que fue la ventaja transitoria de Porteño, gol convertido en el primer tiempo. Racing tuvo la chance de igualar en el primer tiempo, tuvo un penal, lo ejecutó Ramiro Jáuregui, pero el arquero Priano de Porteño se lo atajó. En el segundo tiempo finalmente lo empató Racing, un centro de Damián Alustiza que tuvo un pequeño desvío que descolocó a Priano. El árbitro se lo terminó dando a Damián Alustiza, más allá de ese desvío, así que con el gol de Alustiza, Racing llegó al empate en el segundo tiempo. Un partido que tuvo en la recta final, en los últimos 10 minutos, a dos expulsados, y ambos de Porteño. Porteño terminó con 9 hombres, fueron expulsados Luna, que había ingresado hacía algunos instantes, y también Villarreal, el delantero, Nicolás Villarreal, delantero de Porteño. Así que el conjunto de Calle 47 terminó con 9 hombres, perdón, contra los 11 de Racing, un Racing que obviamente se le fue encima, buscó de poder ganar el partido. Obviamente la superioridad numérica lo empujó al equipo de Jorge Gómez, pero Porteño aguantó estoicamente con 2 hombres menos en esos instantes finales. Y finalmente 1-1 la historia entonces entre Porteño y Racing, o mejor dicho, Racing y Porteño, porque la academia fue local ayer en su cancha. Completamos entonces con todos los resultados. Ya estuvimos hablando de cómo le fue a los equipos colonenses. Repasamos resultados, autores de los goles, por supuesto también de los partidos que se jugaron en Rojas. Como es sabido, los 3 partidos de la zona roja, de la zona Rojas, fueron en el día de ayer. Zona Colón entonces, victoria de 9 de julio ante el Fortín, 2-1 con goles de Nazareno Albarracín y John Jaime para el Fortín, Bruno Rossi. Barracas, con un golazo de Paulo Tosi, le ganó a Carabelas 1-0, y como decíamos hace instantes, 1-1 la historia entre Racing y Porteño, Damián Alustiza y Francisco Bucolini los goles. En la zona Rojas, el Huracán, el subcampeón del torneo 6 ligas, le ganó como visitante a Boca 3-2, goles de Eliseo Albamonte en 2 oportunidades y Alejandro Funes. Para el local, Agustín Durán y Alex Martínez. En Carabelas, victoria de Jorge Newbery, 3-1 Unión, Tomás Aquino, Franco Calderón y el restante en contra, mientras que para el conjunto de Carabelas, Franco Pereira. Y por último, victoria de Argentino de Rojas ante Juventud, 2-0, goles de Juan Forgués y, cuando no, el interminable, el inoxidable Pablo El Oso Gaitán.

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9: Muy bien, seguimos avanzando en la mañana de Emisora Colón. Cuba le agradeció a China la donación de 5.000 sistemas fotovoltaicos en medio de su crisis energética. Ustedes saben que en Cuba tienen problemas con la energía porque, digamos, el cerrojo que le hace Estados Unidos abarca también el petróleo. Por lo tanto, no pueden desenvolverse energéticamente con normalidad. Y ahí aparece el presidente Díaz-Canel destacando este envío de China, que busca contribuir a que la isla pueda cambiar su matriz energética, justamente salir de ese bloqueo de Estados Unidos, que le ha generado, entre otros, un cerco energético contra el país y de alguna manera castigar a la población, porque cuando vos, por supuesto, le sacás la energía, le sacás desenvolvimiento al país, pero también le generas un gran problema a la gente, que no tiene luz en la casa, cuestiones. Bueno, el gigante asiático está tratando de que en Cuba se cambie la fuente de energía, y en ese sentido le ha entregado 5.000 sistemas fotovoltaicos destinados a zonas rurales, a centros de salud, escuelas, a los círculos infantiles, a las sucursales bancarias, ¿no? Gran agradecimiento entonces de el pueblo de Cuba a China, según dice el presidente de ese país. Bueno, vamos a hablar de lo que pasó en el fútbol nacional este fin de semana con Jorge. Hacemos la presentación.
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9: Bueno, se está jugando, porque en realidad todavía quedan dos partidos, la fecha número 4 del campeonato de la Argentina, denominado Liga Profesional Argentina. Ayer el clásico lo ganó Huracán sobre San Lorenzo, marcando de alguna manera algo que se vino dando durante esta fecha y que ocurre por segunda vez en el campeonato, es decir, que los grandes no consiguen ganar. A lo sumo sacó un empate Boca frente a Vélez el sábado por la noche, el sábado sí, tarde noche, y después el resto perdió, y ya es la segunda vez en el campeonato, y van cuatro fechas que esto ocurre. Siguiendo con los resultados de ayer, Gimnasia le ganó a Barraca Central 2-0, Defensa y Justicia Ñuble 2-1 y Argentino Junior a Racing, ahí tenés otro clásico, 2-1. Faltan un par de partidos. Jorge, ¿qué tal? Buen día.
15: ¿Qué tal, Ricardo? Buen día para vos, buen día para todos los oyentes. Te escuchaba cuando decías, ¿no? Otra vez los grandes perdiendo, no ganando en algún caso por el empate de Boca. Y bueno, evidentemente lo competitivo de nuestro campeonato, al menos en este comienzo, ¿no? Recién van cuatro fechas que termina hoy, con los partidos que faltan. Pero indudablemente que han sido partidos realmente importantes, porque ya no está como en aquellas épocas, cuando decía, ¿quién juega? Ahí juega River Tigre, pues qué pocas probabilidades para Tigre, pues no es así, ¿no? Vélez Boca, bueno, Vélez Boca siempre ha sido un clásico realmente interesante ya desde muchos años, ¿no? Después lo que significó la el triunfo de Platense en cancha de Independiente ante un timorato Independiente futbolísticamente hablando, ¿no? Y luego, lógicamente, ¿no? El partido, pero este partido de Argentinos Juniors y Racing se puede dar porque, bueno, Argentinos Juniors lo hemos señalado en muchas oportunidades, Ricardo, en Argentinos con muy buen fútbol, hace tiempo ya que lo viene haciendo, pero también hace tiempo o un tiempo donde Argentinos Juniors siempre peleaba el descenso, recordarás cuántas veces se fue al descenso Argentinos Juniors, y bueno, hoy por hoy el presente es otro, como de otros tantos equipos, ¿no? Como podemos observar, un Independiente Rivadavia Mendoza que está en lo más alto. ¿Perdurarán esto? Bueno, se verá con el tiempo, ¿no? Al menos en este tipo de campeonatos realmente que son apasionantes e interesantes, al menos para algunos. Bueno, evidentemente se ven este tipo de partidos, ¿no? Y podemos señalar que en el River Tigre podemos decir que fue un partido realmente interesantísimo, River, porque vuelve a mostrar lo mismo. Juega bien River y evidentemente tiene la pelota, la distribuye bien, pero no llega al gol. Y si no llega al gol, evidentemente le están faltando cosas. ¿Qué me parece a mí que le está faltando a River? Profundidad y sobre todo por los laterales, ¿no? Ya no tiene esa profundidad de otras épocas. Tampoco tiene jugadores que vayan por ahí.
9: Además que vos tenés un dato que es clave para todo esto. Hoy, como se juega el fútbol, si no tenés profundidad por las laterales y llegás al fondo y metés un centro atrás, y es muy difícil conseguir un gol. Porque Tigre, incluso el marcador central de Tigre, después lo decía en un reportaje, es decir, ¿qué hicimos? Haces un cuadrado en el área grande, lo obligás a tirar centros al borde del área, desde los costados, y le ganamos de cabeza con semejante cantidad de jugadores ahí. Salvo que se produzca un rebote, que la pelota quede por ahí, le caiga justo a uno de River, es muy difícil que metas un gol en esas condiciones. Hoy se juega de esa manera y necesitas indefectiblemente, para romper ese cerco, que incluso se vio en el Mundial, fíjate, Inglaterra lo quiso hacer con Argentina. ¿Cómo lo rompió Argentina? Con un remate de fuera del área y una genialidad de Messi, que llegó al fondo y le puso la pelota entre 3 o 4 en la cabeza a Lautaro, si no la devolvían los defensores. Pero necesitas un genio que ponga un centro ahí. Si no, tiene que ser centro atrás y que uno llegue de frente y convierta. Y en realidad River no llega al fondo porque no tiene con qué llegar al fondo. Y el único que tenía para llegar al fondo era Montiel, y lo puso en otro puesto para que no avanzara.
15: Claro, exactamente, coincido plenamente. Y agrego también que Subiabre, que es un jugador que por ahí iba por afuera y estaba establecido por sus aptitudes que era así, bueno, hoy está en Tigre, ¿no?
9: Y Colidio también lo vende, que también de vez en cuando llegaba al fondo.
15: Colidio también es otro de los que iba por izquierda y que trataba de tirar un centro y de habilitar, y otros que tenían, ¿quién era? Salas, que hoy por hoy se fue a Independiente Rivadavia Mendoza. Bueno, son esas cuestiones que se tienen que tratar de trabajar de alguna forma. Yo no le veo, si no tenés a alguien por afuera, ¿no? En este caso River no lo tiene, si bien tiene los marcadores de punta que van y mucho, bueno, está establecido de esa manera. Pero como bien decís vos, si en el otro lado tengo ese cuadrado donde yo espero tranquilamente para despejar y salir de contragolpe, evidentemente se le hace un poco más fácil. Ahora, también hay que luchar con una ansiedad tremenda que es la que tiene River, ¿no? Por todo lo que hemos señalado en estos últimos programas. River tiene también la urgencia de tener que llegar a la victoria y rápido, que es el problema a veces, cuando vos querés llegar rápido a la victoria, llegar rápido al arco rival y suponer que de esa manera se te va a abrir el arco. Pues a veces no es así, y vos fíjate que Moreno tiene un error casi infantil en la salida, y vos fíjate que también están preparados los jugadores de Tigre como para también especular con algún error del rival. En este caso lo tuvo Moreno, ¿no? Y bueno, y a partir de allí vino ese golazo de Russo, ¿no? Que la picó muy bien por arriba. Después lo demás fue un trámite, porque ya River, lógicamente, que se desmoralice mucho. Hay también un tema, un error en el VAR, ¿no? Yo creo que vi muchas veces la jugada y no entiendo cómo el VAR no dio penal, ¿no? Hay que insistir en estas cuestiones para que se prolije, y no sé si alguien va a tener hoy por hoy en algún programa la voz, ¿no? De algún integrante del VAR, como para que pueda llegar a hacer aclarar un poco, porque se vio clara la falta. Pero bueno, no se cobró realmente.
9: Y ahí cambiaba el partido, porque si River se ponía en ventaja, el que tenía que salir a jugar era Tigre. Vos fíjate que Tigre, en el momento en que mete el gol, la gente le estaba pidiendo algo más de esfuerzo. Tigre, movete, porque River le manejaba el partido. Y sin embargo, esa desgraciada jugada de Moreno termina dando vuelta a todo.
15: Sí, en cierto modo todo este tipo de pedidos que bajan desde las tribunas, uno ya se está acostumbrando de que hasta la gente empieza a saber de que el otro equipo no es tan grande como parece, ¿no? Porque siempre, a los 15, 20 minutos, ante un River, ante un Boca, vos gritás desde un equipo, desde un club que tiene menos jerarquía, movete, porque evidentemente ya la competitividad también ha llegado a las tribunas y se sabe que a los equipos grandes se les puede ganar, ¿no? Así que bueno, esto del VAR también llama poderosamente la atención, porque realmente fue clara la falta, ¿no? No sé qué es lo que va a argumentar el VAR como para no darla, pero de todas maneras es sistemáticamente el fútbol tiene estas cuestiones, ¿no? Y si se amparan bien y si tienen un buen funcionamiento, y hablo de los equipos de menor jerarquía que se tienen que parar ante estos equipos grandes, ¿no? Que tienen la cantidad de jugadores contratados que son mundialistas en muchos casos, bueno, evidentemente los equipos que no tienen tanta jerarquía saben cómo llegar, pero es también como estamos hablando, ¿no? Evidentemente este fútbol sistemático no habla a las claras de eso, lo que sí se han ganado cosas, y sí, se han ganado cosas y se han perdido algunas individualidades. ¿Tendrán que recuperarlas? Y yo creo que sí. ¿Y dónde se recuperaron? Me parece que es en Boca, Ricardo, que después, en un horario posterior a esta derrota de River frente a Tigre, jugó Boca y Vélez en el Tomás Aducó, en ese coqueto estadio de Parque Patricios y de Huracán, y se armó un muy buen partido, ¿no? Un muy buen partido porque, lógicamente, Vélez tiene un buen equipo, ¿no? Y tiene jugadores e individualidades que así lo hacen. Y de esa manera se armó un gran partido entre Vélez-Boca, Boca-Vélez, y bueno, y se abrió el marcador con un tiro libre realmente extraordinario de Valdés, jugador chileno, que se hablaba de que tenía la culpa, yo lo he visto en dos o tres oportunidades, que tenía la culpa el arquero, y me parece que no, fue virtud.
9: Sí, está bien, no, es virtud del de todo esperado en el centro y sí. Pateó. Ahora yo creo que el arquero de este que tiene Boca le va a dar algunos dolores de cabeza, no es tan seguro.
15: No lo veo, claro, correcto. Correcto, coincido. No es tan seguro, creo que está viviendo. Bueno, no hay arquero que no vaya al arco de Boca, tanto el de Boca como el de Rigo, o de los equipos grandes de mayor jerarquía, que no tiemble un poquito, al menos hasta afianzarse, ¿no? Lo dijo realmente una voz realmente que tiene garantía en todos sus conceptos, que fue Ubaldo Matildo Figuerol, ¿no? Cuando le tocó pasar de Quilmes a Racing, cuando le tocó pasar de Racing a River, ¿no? Evidentemente el arco grande tiene algunas cuestiones que otros no lo tienen. Pero en este caso me pareció a mí que estaba lejos, puso dos, porque estaba muy lejos. Entonces, bueno, y se alcanza a mover un poquito Aranda, ¿no? Pero la comba que hace la pelota realmente fue extraordinario. Yo creo que fue más virtud del shoteador, ¿no? Que error del arquero. Pero bueno, no la está pasando bien el arquero y evidentemente estas cosas pesan y mucho. Pero bueno, ahí fue Boca a buscar el empate y realmente lo consiguió, ¿no? Pues lógicamente, como decimos siempre, desde la prolijidad y de ese pie derecho de Paredes, para todo lo que significa un mediocampo que ya está entrando en un gran funcionamiento, y hay que agregarlo también a Milton Delgado, ¿no? Jugador que va creciendo y cada vez lo ayuda y mucho más en la fase que lógicamente Paredes no puede estar, pero evidentemente un jugador realmente con mucha calidad y en pleno crecimiento, y a eso también agregarle la subida de Ascacíbar, y fue Ascacíbar precisamente el que le empató el partido, y realmente fue cuando mejor lo estaba haciendo Vélez, ¿no? Porque tiene a Flores, que es otro de los jugadores brillantes. Esta aparición de Flores realmente es lo que realmente necesita. Cuando vos hablabas del sistema de River, ¿no? Que no tiene jugadores de profundidad, que lo hablábamos y coincidíamos, podemos decir que Flores rompe y mucho por la derecha, ¿no? Porque tiene esa caradurez futbolística de encarar todo lo que tiene por delante, y casi siempre le sale bien. Obviamente le van a encontrar la vueltita, y es posible en este fútbol, puede ser que lo vayan empezando a hoy por hoy, es una aparición realmente brillante. Aranda está como un poquito amesetado, pero realmente cuando le toca por ahí tener la de hacerse dueño de la pelota y de la manera y de la forma, también es un gran habilitador
9: y ahí te sigo con lo que te decía del caso de River. A Boca le juegan igual que a River, ¿no es cierto? No el caso de Vélez, sí, porque es un equipo grande, por ahí no, pero después cuando le toque jugar con cualquier otro le van a jugar igual. Y fíjate qué hace el técnico, saca a Wines como precisamente los tiene, y lo pone a Aranda y Flores. ¿Por qué lo pone Aranda y Flores? Porque son dos jugadores hábiles, en este momento está jugando más Flores que Aranda, que pueden llegar al fondo y meter el centro atrás. ¿Por qué están dos jugadores que vos podés decir jugando por la orilla, que vos podés decir que son como para otro lugar de la cancha, más hacia el centro? No, los pone bien a la orilla para justamente llegar al fondo y meter el centro atrás. Eso es lo que tiene Boca, que le sirve. Y sabés qué es lo que tiene también, que Paredes mete pelotas entre los defensores, de cada cuatro te mete una en profundidad, que reciben ahí en la puerta del área, no todas pasan, pero si alguna pasa es medio gol.
15: Exactamente, y agrego que todos los equipos que por ahí están en circunstancias de estar en los primeros planos tienen ese tipo de jugadores. Vos fíjate que si vos fuiste al Mundial, y yo en el Mundial te digo, España los tuvo con Lamin Yamal y con el otro chico, el moreno que tenía de la otra punta.
9: Sí, que tiene un copetito en la cabeza, sí, ya sé.
15: Exactamente, ¿no? Jugadores habilidosos y realmente en el mano a mano, ¿no? Bueno, Argentina lo tenía en Messi, por supuesto, ¿no? Ahí en ese mano a mano tremendo.
9: Fíjate dónde juega Messi, jugó casi en el lateral por derecha, porque claro, entendía de que ahí, el fútbol se juega ahí, porque si no te hacen un cuadrado en el área, y qué sé yo, es la forma que se juega ahora. Vos decís, no se puede romper eso, no se puede romper. Incluso cuando te pones a ver un partido donde juegan dos equipos medios de mitad de tabla para atrás, aunque ahora están de mitad de tabla para adelante, se pone aburridísimo el partido, porque es una pelea, parece un partido de ascenso. ¿Por qué? Porque esos equipos te juegan bien cuando juegan con los grandes, porque se defienden bien y saben jugar de contragolpe, pero cuando juegan entre ellos se les complica.
15: Lógicamente, el sistema aparece cuando aparecen los grandes jugadores, Ricardo, y en ese aquel tenemos que volver siempre al Barcelona de Guardiola, pero fíjate los marcadores de punta que tenía, Dani Alves por derecha, arriba tenía jugadores brillantes, en la mitad de la cancha ni hablar. Entonces, evidentemente, cuando vos sistematizás algo es porque tenés los jugadores clave. Ahora, ¿cómo haces para tener esa calidad de jugadores que tuvo aquel Barcelona, ¿no? De Busquets, de Iniesta, de Xavi Hernández, ¿no es cierto? Messi, por supuesto, Ronaldinho en un momento. Bueno, jugadores, se me olvidan algunos, pero fueron brillantes. En el fondo, Piqué y Puyol, en la primera medida. Entonces, bueno, imagínate vos lo que significaba ese Barcelona en relación al sistema. Nadie se equivocaba al tocar. Entonces llegaban cuando se lo proponían. Entonces, bueno, adelante con Messi, con Ronaldinho, era algo realmente brillante. Entonces, bueno, este fútbol de hoy que está sistematizado por aquella historia del Barcelona, sí, digo, y de Guardiola, evidentemente lo tenés que buscar también en jugadores. Por eso la propuesta, como lo decimos a veces, Ricardo, ¿no? La propuesta está en las divisiones inferiores y tratar de hacer jugadores que realmente tengan esa calidad, ¿no? Que sepan manejar los puestos, pero que también tengan la creatividad necesaria, ¿no? Como para prevalecer. Y bueno, Boca con este Flores lo ha encontrado, con Aranda. Bueno, lo demás River los ha vendido, Mastantuono, Echeverri. Bueno, pues eso será que River está penando un poco esta falta de fútbol que tiene, y Boca, en la medida que pueda mantener estas cuestiones y con la repatriación de Paredes, evidentemente también tiene un futuro futbolístico que lo va a hacer mucho más vistoso, y lógicamente en la medida que se lo proponga y que los adversarios lo sufran, evidentemente

0: necesario pegarle de al borde del área grande, y no hay, no lo hacen. Entonces, ¿qué pasa? Terminan en ese embudo que hablábamos anteriormente, que vos decías muy bien, en donde los equipos hacen un cuadrado y donde sabes que van a terminar ahí. Ahora, imagínate vos si tuvieras alguien que pudiera patear de afuera del área y que la gente nos silbara. Porque generalmente cuando pateas y pateas afuera, la gente te silba. Entonces, ¿qué ocurre en el jugador? Y no pateo porque me van a silbar todos a veces, ¿viste? No sé, un pateador, no recuerdo, un pateador de afuera del área, Rodríguez Neto, no, este jugador de San Lorenzo.
1: Es que suele patear Paredes, Paredes patea, sí.
0: Paredes le pega, claro. Claro, Paredes le pegó. San Lorenzo tenía uno, ahora no recuerdo, un doble apellido, que pateaba mucho de afuera del área realmente y convertía, ¿no? Y bueno, pero a veces pateaba la tribuna también, porque también tiene que ver de qué forma. Lo que pasa es que a veces es un complejo patear de afuera del área y no embocar el arco, ¿viste? Así que bueno, así se fue el partido de Boca, que empató y lo hizo muy bien Ascacíbar, un jugador que está encontrando esa manera de sorprender, ¿no? Porque ¿quién va a esperar que Ascacíbar hiciera los dos goles últimos de los dos últimos partidos de Boca? Pero bueno, evidentemente eso habla de la llegada que tiene Boca y de el compromiso, ¿no? De pisar el área rival de Ascacíbar. 1-1, quizás se quedó un poco Vélez y fue un poco arrasado por el buen momento este que tiene futbolístico Boca, que va encontrando funcionamiento. 1-1 fue el partido, realmente un buen partido. Después, bueno, vino lo que pasó en Avellaneda, Ricardo. Independiente, este timorato, te dije en la presentación de lo que significaba Independiente Platense, un Platense que estrenaba director técnico, y la suerte que tiene Palermo permanentemente, ¿no? Mm. Hizo que en un error de Rey, ¿no? Que salió mal con el pie, y bueno, esto le dio la oportunidad a Mainero de convertir 1-0, y realmente a Independiente le costó y mucho. Le anularon un gol, pero muy finito. Bueno, ahí, viste, no es como el de River, que se vio bien la infracción, ¿no? Acá estuvo fino, pero fino, ¿no? Bueno, evidentemente a lo mejor en Ezeiza deben tener mejores precisiones, ¿no? Como para decretar que el gol de Ábalos había sido offside de este chico que va por afuera, ¿no? El uruguayo. Que viste, cuando vos no te acordás de algún apellido es porque juegan tan poco, un partido juega bien y otro partido no lo hace tan bien, ¿no? Uh-huh. Entonces, bueno, tiró el centro, hizo una buena jugada, y Ábalos decretó el 1-0. Eso podría haber sido
1: de Abaldo,
0: exactamente, ¿no? Que uno no se queda el apellido porque todavía no es figura. Cuando a vos se te queda el apellido en la memoria es porque es realmente un jugador muy importante, y él todavía no lo es. Pero bueno, no cambió la historia ahí. Entonces, Independiente fue al frente porque tiene a un Montiel que es un encarnizado de querer llevar el fútbol en su categoría que tiene, individual o ahora tirado más al medio, pero siempre es el único jugador que se puede esperar algo diferente, ¿no? Y Ábalos, que es un delantero que está realmente siempre predispuesto a estar cerca del área. Y después, bueno, no tiene una gran consistencia, salvo Marcón en la mitad de la cancha. Y bueno, jugó lo Mónaco, que no se sabe si se va a ir o no. Jugó lo Mónaco y Fedorco, y tiene algunos inconvenientes en sus marcadores de punta, Independiente, ¿no? Bueno, ganó Platense, y lo ganó como lo ganó Tigre, ¿no? Aprovechó esa oportunidad, ¿no? Hizo el gol y se llevó 3 puntos importantísimos, ¿sí? Para Independiente, la desazón de en estos dos últimos partidos, haber perdido los dos partidos, tanto contra Vélez ajustadamente, ¿no? Que contra Platense. Pero si querés tener un equipo con aspiraciones, estos puntos no se puede perder en este inicio de campeonato. Así que le quedan un montón de cosas a Quintero como para resolver durante la semana, ¿no? Y el otro partido, Ricardo, importante de Avellaneda, ¿no? Porque, bueno, perdieron los dos de Avellaneda, como dijimos en el inicio, fue la derrota de Racing, pero ante un Argentino Junior, que también lo dijimos, juega muy buen fútbol, tienen muy bien la pelota, ese chico Lescano que fuera a jugar. Mirá si Lescano se hubiera quedado en Gimnasia con este presente de Gimnasia Esgrima de La Plata. Sería extraordinario Gimnasia, ¿no? Porque realmente este chico Lescano tiene un juego, realmente una zurda, en prolija en todo.

0: sector de la cancha, y cuando pasa los tres cuartos de cancha también pone quinta y sale, ¿no? Y es imparable a veces, ¿eh? Y aparte es un habilitador permanente de sus compañeros, ¿no? Y tiene el sobrino nieto de Maradona, ¿no? López Muñoz, que es un jugador brillante. Y me quedo con la definición, porque también Racing hay que reconocer, si no, no sé, hablo de Argentinos Juniors y no hablo de Racing, se va a enojar mi amigo Jorge, ¿no? Racing creo que cuando se le fue Maravilla, realmente ahí perdió el control de lo que podía hacer, más allá de que se las arregló Racing, inclusive cuando iba perdiendo 1-0 y estaba más cerca de que le hicieran el 3 que el 2, pudo empatar el partido, ¿viste cómo es el fútbol? Porque el fútbol tiene esas cosas, ¿no? Que me quedo con 10, empato el partido, 1-1, se hace de palo y palo, más allá de que el fútbol estaba predispuesto por el lado de Argentinos Juniors, y realmente había a veces algunos enlaces que había entre medio campo y delantera de Argentinos Juniors que eran realmente interesantísimos. Pero Racing, por esa vergüenza deportiva que tienen todos los jugadores, también cuando podía salía al frente y lo hacía de la mano de este chico Tello, ¿no? Que es un muy buen jugador. Llegó al empate por pavo también Racing, ¿no? Pero un pase brillante de Tello. Y bueno, Racing se las arregló como para poder hacer daño arriba, ¿no? Miljeri es un jugador raro, ¿no? Maco, ¿no? Como le dicen, ¿no? Es raro, por ahí te hace una jugada genial o habilita bien, pero después entra en una incertidumbre futbolística que hace decir, ¿cuándo aparece otra vez?
1: Para mí el empate fue producto de un pase de él, de Mijevic a Canavo.
0: A Tello. No. Primero hace la jugada a Maco, se la da Tello, y Tello a Canavo.
1: Ajá, ahí está. Él interviene.
0: Fue el mejor momento de Racing, sobre todo cómo manejó los contragolpes.
1: No, ahí porque, en el final del partido también, cuando lo pierde 2-1, en el final tuvo dos o tres situaciones que casi se lo empata.
0: Claro, exactamente, ¿viste? Porque, bueno, tiene jerarquía todavía Racing en algunos de sus jugadores. Y evidentemente, ¿viste el gol de cabeza de este chico Konecki?
1: Sí.
0: El gol de cabeza hubiera salido, pero no sé, entre los mejores goles de la historia de Racing. Porque fue un golazo, pero lógicamente estaba adelantado. Pero fue de esos goles que realmente...
1: Muy finito el offside,
0: ¿no? Porque uno dice, con pedazo de gol, decís, bueno, este pibe tiene que gritarlo media hora seguida. ¿No?
1: Tiene que dejárselo, es gol, dice.
0: Tiene que dejárselo, exactamente, coincidimos. Fue un gol tan lindo que vos decís, dejárselo, había entrado el pibe. Hizo un gol extraordinario. Pero bueno, el fútbol tiene eso, ¿no? Esa disciplina que hay que cumplir, más allá de que a veces se equivocan y mucho. Sí. Y bueno, Argentinos Juniors, qué golazo el de López Muñoz, ¿no?
1: Sí, exactamente.
0: Porque le pega, viste, que no la alcanza, apenas baja le pega, porque si no, no hubiera sido gol, ¿eh? Sí. Le pegó brillantemente porque no alcanzó, casi hizo todo en un tiempo solo, ¿no? Sí. Cuando le pegó, quiero decir, por la manera. Yo creo que si dudaba una milésima de segundo, ya la pelota podía haber ido a cualquier lado o hubiera tapado Cambeses, ¿no?
1: Bueno, que Jorge, tuvo una buena noche. Vamos a cortarlo acá porque hemos hablado de todos.
0: Estamos apasionados.
1: Todos los grandes hemos hablado, pero se nos fue el tiempo. Mañana, en todo caso, si queda algo para decir, lo vamos mechando, porque hay dos partidos y mañana si vemos algo lo vamos mechando. La seguimos mañana.
0: Bueno, Ricardo, la seguimos mañana, nos apasionamos con el fútbol, quedan dos partidos, como bien dijiste vos, y bueno, y todo lo que significó, ¿no?, la despedida a Jorge Messi, y la angustia de capitán de la selección. Pero qué increíble, los paparazzi, como se les dice ahora, ¿no?, estaban colgados, llegaron al lugar donde estaban, ahí en ese lugar, ¿no?, que también se llama el Prado, ¿no?
1: Sí.
0: Y la que se da cuenta que lo están filmando, ¿sabe quién es? La mamá de Messi. Porque los estaba como buscando, ¿viste? Y se me parece que nos están filmando. Bueno, esas cosas que tiene el periodismo argentino, los fotógrafos, los que están tratando de buscar la noticia, ¿no? Sí. Que por ahí no se alcanza a respetar el dolor de alguien que nos dio muchas alegrías, ¿no? Pero bueno, indudablemente estará lleno de sus familiares y de la gente que lo rodea. Viajó mucha gente para darle un saludo afectuoso y seguramente que con el paso del tiempo él sabrá sobrellevar este momento, ¿no te parece, Ricardo?
1: Sí, le pasa a todo el mundo, así que también le tuvo que pasar a él y seguro también él lo va a sobrellevar, ¿eh?
0: Sobre todo tan joven el padre, ¿no?
1: Sí, efectivamente. Bueno, nos vemos mañana.
0: Nos vemos mañana, Ricardo. Un saludo para vos, para todos los oyentes y en especial para los futboleros y futboleras. Hasta mañana, Ricardo.
1: Hasta mañana y cerramos así.
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1: Hay una invitación a los vecinos de la municipalidad para las 2 de la tarde porque van a inaugurar el pavimento que hicieron en la calle 13, ahí en lo hormigonado de la calle 13, hacia el sector sur, ¿no? Concretamente 13 de 58 a 60 y 2. Bueno, veremos entonces dónde se hace la ceremonia, pero bueno, la idea es justamente compartir con los vecinos que se ha hecho realidad el pavimento en una calle que, digamos, casi ni existía oportunamente. Después se hizo una calle, pero al estar muy bajo ese lugar se llenaba permanentemente de agua y nunca estaba en condiciones. Bueno, ahora ha hecho un pavimento, así que seguramente se une este sector de Colón, que está ahí en la calle 58 del barrio Belgrano, con los nuevos barrios que se están concretando, digamos, de la 60 para más hacia adelante, hacia la 62, 63, 64, toda esa zona se está poblando mucho, así que bueno, van a quedar unidos justamente estos nuevos sectores y el barrio Belgrano. La ceremonia será en 13:58, acá lo estoy viendo en la invitación, 13:58, así que ahí es la ceremonia. Bueno, a las 2 de la tarde invitan a los vecinos a concurrir a la inauguración oficial. Vamos a Cañuelas.
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1: Hoy lunes no tenemos ingreso en el mercado de Cañuelas, por lo tanto les doy a conocer algunos hechos que acontecieron un 10 de agosto en la historia. 10 de agosto de 1878 nacía Alfredo Palacio. Se convierte en 1904 en el primer diputado socialista de toda América. Volvió a conseguir la banca en el año 1912. Después nacía Jorge Amado en 1912 en el estado de Bahía, uno de los grandes escritores de Brasil, Jorge Amado, muy leído acá en la República Argentina, ¿no? Es el autor de Doña Flor y sus dos maridos, que llegó al cine, pero bueno, concretamente que no solo es conocido por Doña Flor y sus dos maridos, ¿no? Otro acontecimiento, nace Antonio Banderas en el 60 en Málaga, uno de los actores españoles muy conocidos. Filmó mucho con Pedro Almodóvar en los 80, varias películas se hicieron, y fue a Hollywood y se convirtió en estrella en Hollywood, siendo que él no era precisamente norteamericano, no es tan fácil para los latinos, en este caso español, por ahí triunfar en Hollywood, pero triunfó con La Máscara del Zorro, La Balada del Pistolero, se terminó convirtiendo en una estrella de Hollywood. Después nacía en el 77 Luciana Aymar, dicen la mejor jugadora en actividad durante 8 años, 4 de ellos de manera consecutiva como la mejor jugadora del mundo, ¿no? Una distinción realmente extraordinaria. Es cierto que Luciana Aymar por ahí se fue muy conocida en la República Argentina, pero como digamos esa actividad deportiva no es tan conocida como el fútbol, por eso, pero fue durante 8 años la mejor, 4 de esos años de manera consecutiva la mejor del mundo. Bueno, y después tenemos para destacar que hoy es el Día de la Fuerza Aérea Argentina, algo hemos hablado con anterioridad. Este horario volvemos seguramente con cotizaciones en el mercado de Cañuelas. Por mañana sí seguro que hay ingresos, entonces estamos nuevamente en este horario con las cotizaciones mañana.
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1: Bueno, sigue el tema de los terremotos. Ahora le tocó el turno a Colombia, lamentablemente también de una magnitud muy similar a la del terremoto de Venezuela. 7.4 puntos, según el Servicio Geológico Colombiano. Se sintió en Bogotá y Cali, pero también en Quito e incluso llegó hasta Panamá. Gran parte de Colombia tembló, reiteramos, en la mañana de hoy. Y hay daños graves, hay heridos, daños graves en edificios, particularmente en la zona de Quibó, que es un empobrecido departamento de Colombia, ¿no? Temblor dejó también importantes daños materiales en Pereira y capital de Risaralda, en el centro del país, donde también se derrumbaron edificios y hubo daños en infraestructura, incluso en el aeropuerto internacional que hay en esa localidad. Se cayó el techo donde había varias personas. No hay información de heridos y de fallecidos, pero la verdad es que viendo las imágenes de cómo quedaron precisamente algunos sectores, bueno, lamentablemente creo que tiene que haber fallecido, ¿no? Ojalá que no haya ninguno, pero es muy difícil. Hay edificios caídos en ciudades muy pobladas. En Bogotá, edificios evacuados, varias personas en pijama en la calle. Es lo que veo acá en los videos, en el medio del ruido de las sirenas. Bueno, vamos a ver entonces, una vez que pasen estos momentos iniciales, ¿cuál es el resultado de todo esto? Pero lamentablemente no ha de ser bueno, ¿no? Lamentablemente no ha de ser bueno. En este caso, en Colombia, con una magnitud similar a el ocurrido no hace tanto tiempo atrás en Venezuela, con un resultado desastroso. En Venezuela ya han contabilizado más de 10.000 muertos, ¿no? Ahora le tocó a Colombia.
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1: Bien, enseguida estamos con el básquetbol que nos va a traer este Sebastián Meardi. Primero decimos que falleció Aide Florentina Gómez de Reviso, 94 años. El velatorio es ahora en Sala 4 y la sepultura será luego a las 16 en Cementerio Municipal. Casa de Duelo 45 entre 21 y 22, servicio adherido a la Cooperativa Eléctrica de Colón. Aide Florentina Gómez de Reviso falleció a los 94 años, velatorio es ahora en Sala 4, sepultura 16 horas, Cementerio Municipal, Casa de Duelo 45, entre 21 y 22, servicio adherido a la Cooperativa Eléctrica de nuestra ciudad. Ahora sí, vamos a el básquet.
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30: Cuestiones que tienen que ver con el básquetbol, en la continuidad de la información deportiva. Por un lado, en primera división, el viernes, en el tercer y decisivo encuentro, era la última llave que debía cerrarse de los cuartos de final. Hablamos del torneo Apertura, por supuesto, de la Asociación Pergaminense. Sportivo Rojas le ganó a Juventud en su cancha, en el gimnasio Alfredo Bertolotti, de la ciudad de Rojas, por supuesto. Y por lo tanto, el conjunto tricolor dejó en el camino a Juventud y se metió en las semifinales. Recordemos, estaba esperando Gimnasia al ganador de esta llave, así que ha quedado todo definido. Ya estaba asegurada o confirmada una de las dos llaves de semifinales, argentino-sirio-libanés. Ahora se confirmó, en realidad el viernes, se confirmó la otra, Gimnasia y Sportivo Rojas, la otra llave de semifinales. Es lo que se viene ya en las próximas horas, los próximos días, en esta parte final, en esta recta final del primer torneo de la temporada en primera división. Y en segunda división, de la Asociación Pergaminense. Fue un fin de semana provechoso para los dos equipos de nuestra ciudad, campeón y subcampeón respectivamente, Círculo Italiano y Alianza, del primer torneo del año. Arrancaron el clausura con todo. Círculo Italiano viajó a Rojas para visitar a Sportivo, mientras que Alianza también fue visitante, en este caso en Pergamino y frente a Comunicaciones. Por 78 a 57 fue la victoria, en el caso de Círculo Italiano, insistimos, frente a Sportivo en Rojas, con 5 de Floco, 3 de Fernández, 3 de Viñaroli, 4 de Michelangelo, 6 de Saley, 5 de Stoich, 12 de Gambealte, 24 de Colombo y 12 de Álvarez. En lo que respecta a Alianza, como les decía, también arrancó con el pie derecho la segunda parte del año, en este caso viajando a Pergamino y frente a Comunicaciones. 60-51 ganó el equipo de Rodrigo Cabedale, 10 de Quintero, 12 de Uturri, 6 de Digiacomo, 3 de Reza, 7 de Oribe, 5 de Puyo, 2 de Artigao, 9 de Maranesi, 2 de Garay y 4 de Rabagni. Así que buen inicio de la segunda parte del año, tanto de Círculo Italiano como de Alianza, los dos mejores equipos de la primera parte de la temporada. Recordemos, llegaron a la final, la ganó Círculo Italiano, han comenzado muy bien el clausura y todo indica que volverán a ser protagonistas en esta segunda parte de la temporada 2026 del básquetbol de segunda división de la Pergaminense.
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1: Hoy se va a reunir el Consejo Deliberante de nuestra ciudad y en esta noche va a haber un ingreso de un pedido que realizan justamente los productores agropecuarios para, digamos, bueno, con alguna queja sobre la tasa vial y el estado de los caminos rurales, que es más o menos conocido. Esto ha tenido difusión en medios nacionales, La Nación, digamos, algunos periodistas muy, muy, muy, muy conocidos y estrella que han atendido a Manfredini, que anda detrás de esto, o por lo menos encabeza el grupo que precisamente pretende generar aquí, digamos, algún cambio en lo que tiene que ver con la tasa de vial y con el estado de los caminos rurales. Creo que sí, que algo van a conseguir, alguna cosa va a cambiar, me imagino, he conversado con este tema con alguna gente y tienen alguna preocupación por hacer alguna modificación. Pero bueno, hoy en el Consejo Deliberante entra ese pedido concretamente. Hablando de la reunión, tengo el orden del día que estoy viendo que veo proyectos vinculados con obras y mantenimiento de calles, caminos rurales, tránsito y algunos otros programas. Por ejemplo, pedido para reparar la calle 42 y 127, 44 entre 26 y 127, 56 entre 26 y 127. Esos son los cruces precisamente de vía, ¿no? 56, 44 son cruces de vía y la 42 también, ¿no? O sea, tres cruces de vía. También la reparación de paso a nivel 42, 44, 50 y 56 es más o menos lo mismo, ¿no es cierto? Estos son despachos de comisión, ya estaban de jornadas anteriores y ahora sale la resolución. Recuerdo, sí, que la oportunidad anterior decían que son los mismos, pero bueno, son dos expedientes distintos en los que piden, en uno, reparación de esos cruces de vía y en otros, reparación y dan la dirección que es el cruce de vía, o sea que son repetidos. Después piden crear el programa municipal de operadoras territoriales en situaciones de violencia por razones de género, el programa municipal de inclusión de adolescencia, juventudes, y también se propone declarar de interés educativo y cultural el proyecto Tramas de Identidad del Poncho de los Sueños. Todos estos temas vienen de comisión, habían sido ingresados en reuniones anteriores. En esta, en asuntos particulares, una nota de la sociedad rural por lo señalado, por el estado de los caminos, pidiendo una reducción impositiva. Después 6 minutos de comunicación, pedido de mantenimiento de caminos, columnas de alumbrado, en la ermita del lago municipal, un plan de bacheo en la 127 entre 34 y 50, la búsqueda de una solución para los camiones que no pertenecen al centro de camioneros o no cuentan con galpón dentro del ejido urbano, y la reubicación de un estacionamiento de moto en 51 entre 17 y 18, 17, 18, 51. Bueno, uno de los pedidos de informe solicita al Ejecutivo datos detallados sobre la recaudación, ejecución y estado de la tasa vial durante los ejercicios 21 a 25, tasa vial. Finalmente, tiene que ver también con lo mismo, ¿no? Con esta movida que nació en la Casa de Campo con una reunión que llevaron a cabo los productores. Y finalmente se tratará una modificación a una ordenanza para nuevas disposiciones sobre la circulación de camiones en la 127. Además, el temario contempla autorizaciones para bonos contribución del Fortín y Círculo y una ampliación de partida de presupuesto de gastos vigentes. Creo que esto tiene que ver con la salud, más que nada. Este pedido, este incremento de partida de presupuesto.
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1: Bueno, bien. Messi sigue en Rosario, se supo que no tiene fecha prevista para regresar a Miami. Él vino el sábado por motivos que ustedes conocen, ¿no? Después del revés legislativo de la semana pasada, dice que Karina Milei tomó una determinación, auditar los proyectos de ley antes de ser girados al Congreso. Es decir, que Tuzenegger los mete en un montón de líos, porque él viene con esa idea de que el Estado se tiene que ir, desaparecer, y encima, si puede favorecer a Estados Unidos, mejor, como en el caso de la tierra. Pero eso le ha traído a Milei y su gente bastantes inconvenientes. Por ejemplo, cuando trató de desregular todo lo que tenía que ver con la navegación en los puertos, y ahí trajo una idea de dejar abierto todo, que los barcos, si quieren entrar en los puertos por sus propios medios, sin utilizar a los conocedores de esa profesión, lo hagan. Y por supuesto le hicieron un paro, le hicieron una medida de fuerza. Además, quedó absolutamente claro, y nos hemos enterado, que no es tan sencillo, que no es solo meter un barco y sacar un barco de un puerto, que no es una tarea para tan sencilla, al punto tal de que necesitan de esta gente, sino para circular por el Paraná también lo necesitan. El Paraná no es un río ancho, lo es en algún lugar, pero el canal no tiene tanta extensión, es bastante angosto. Y además hay muchos brazos, muchos lugares, hay que conocerlo, ¿no? Entonces, no solo que ingresan los barcos a los puertos, sino que también manejan, circulan por el Paraná con la auditoría de justamente estos conocedores importantes en todo el Paraná. Y bueno, él lo frena, frenó todo, absolutamente todo. No se movió más un barco, se paró la salida de las exportaciones argentinas, trajo un montón de pérdidas al país. Después, con el tema de la venta de tierra, le trajo una derrota muy grande a Milei. Y ahora se han dado cuenta de que, en lugar de favorecer, Stuzenegger es un problema. Entonces, ahí dicen que Karina Milei se va a encargar de monitorear que todas las ideas que maneja Stuzenegger y que envía precisamente al Congreso de la Nación. Stuzenegger está muy apoyado por Javier Milei, por el hermano de Karina. Entonces, medio como que todo iba derecho al Congreso. Karina dijo, no los podemos dejar más solo a estos dos, ni a mi hermano, ni a Stuzenegger, y dijo que va a monitorear todo eso.
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22: 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Ahora presenta la información del deporte motor.
31: Concluimos con el deporte motor, mucha y variada actividad a lo largo del fin de semana en el ámbito zonal o regional. Hoy vamos a hablar de lo sucedido en Arequito, lo anunciábamos a lo largo de la semana pasada, también el viernes, por supuesto, cuando adelantábamos lo que se iba a venir. Rally santafesino, quinta del año, en los Pagos de la Sole, en Arequito, un fin de semana que tuvo una muy buena noticia por parte de la familia Arnese. No fue el caso de Nicolás Arnese, quien habitualmente compite dentro del calendario del Rally Santafesino en autos en la categoría N7. La noticia la dio su padre, Martín Arnese, que regresó en esta carrera a la acción. Recordemos que Martín está un poco alejado, está volcado de lleno en la preparación, obviamente, del auto de su hijo, de Nicolás, pero por allí durante el año se da el gusto y esta fue la oportunidad. En Arequito alquiló una unidad, un BMW Gol, en este caso de la clase NZ. La intención, nos comentaba Martín Arnés, era volver en esta carrera de Arequito a manera de preparación para lo que se vendrá en el mes de septiembre, que será nada más y nada menos que el Rally de Hugues. Una gran cita que tiene todos los años nuestra zona, nuestra región, y ni hablar la temporada del santafesino. Así que la nota la dio Martín Arnese, que hizo podio junto a su hija Valentina, que hizo las veces de navegante, como ya ha pasado el año pasado, precisamente en el 2025, había regresado Martín Arnese, había hecho algunas carreras y lo había hecho precisamente con otra de sus hijos, en este caso Valentina, que fue su navegante. Tercer puesto para Martín Arnese en Arequito, entonces, este fin de semana, dentro de la categoría NZ. Una NZ que fue ganada por Estanislao Imán y Walter Benedetti. Segundos, Franco Buscaglia y Rodrigo Lobotti. Y tercero, el binomio de nuestra ciudad que conforman el hombre que regresó, Martín Arnese, junto a su hija Valentina. Le decía que lamentablemente no dio la noticia buena Nicolás Arnese. Había tenido un gran sábado, había ganado dos especiales, había sido segundo en otro, de los cuatro que se corrieron, marchaba segundo el sábado y lamentablemente ayer domingo. Primero una pasada de largo en una curva que nos comentaba la familia Arnese que no estaba bien marcada. Eso le hizo retrasarse, venía peleando la punta de la clase N7 y después lamentablemente ya sobre el final de la carrera una falla en el motor, debió abandonar. Venía haciendo muy bueno el trabajo, se le viene negando a Nicolás Arnese, seguramente en algún momento se le va a dar porque viene haciendo todo o casi todo bien, pero por diferentes circunstancias se le niega la victoria. Finalmente en la clase N7 ganaron Diego Di Matteo y Mariano Meliga. Segundos, Mauricio Luzardi y Juan Cruz Luzardi. Terceros, Marcelo Araguaz y Emanuel Rodríguez. Y reiteramos, abandonaron Nicolás Arnese y Mauro Yenderoso, su navegante. Por último, también malas noticias por el lado de Agustín Rodríguez, este joven revelación en motos de esta temporada 2026 en el santafesino. Había ganado dos carreras, llegó como líder del campeonato de la M2 a Arequito también. Venía teniendo un muy buen sábado, había terminado tercero el sábado y lamentablemente ayer debió abandonar Agustín Rodríguez, el joven de nuestra ciudad. Finalmente en la M2 ganó Aldo Dal Soto, segundo Marcos Varas, tercero Jorge Favoto. Así que de esa manera pasó el Rally de Arequito. Quinta fecha del año, reiteramos, gran trabajo en su regreso de Martín Arnese junto a su hija Valentina. Fueron terceros, hicieron podio en la clase N7.
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1: Muy bien, presentamos este espacio habitual en horas del mediodía de esta manera.

Se habla permanentemente del amor, ¿no es cierto?, en el pago de, digamos, distintos compromisos que tiene la gente, o sea, las deudas que tienen, y han aparecido algunos datos en el monitor mensual de crédito a las familias que elabora la Universidad Austral junto a algunas consultoras, que dan cuenta que, por lo menos este es el último dato conocido, varían de acuerdo a quién lo está haciendo, obviamente que no hay muchas diferencias, son todos altos los números, pero bueno, este da 17.5 de mora en el financiamiento otorgado a personas físicas. Yo digo que hay cambios, porque una cosa es tener alguna deuda de 30 días, otra de 2 meses, otra de 3 meses, que es cuando se considera mora, ¿no es cierto?, cuando ya hay 3 meses que no se está pagando. Por eso digo que hay diferencias en los datos que van apareciendo. Pero sí, lo que es algo concreto es que este es el vigésimo mes consecutivo que tenemos este deterioro importante, o sea que hace un año y medio que la gente está endeudándose y no está pudiendo salir justamente de ese endeudamiento. Un año y medio, ahí tenemos más o menos una idea de cuándo empezó esta problemática. Por ejemplo, el deterioro no es un dato aislado, sino es algo como que se ha profundizado en los últimos tiempos, pero que empezó en diciembre de 2024 y que suma sistema financiero, proveedores no financieros, y que en aquel momento, en diciembre de 2024, cuando hacía un año que Milei era presidente de la República, alcanzaba 3.6%. 3.6%. Hoy dije está en 17.5%. Desde diciembre de 2024, es decir, todo el año 2025 y, digamos, poquito más de la mitad de este 2026. Se multiplicó por 5 la deuda en el último año y medio. Y el impacto que tiene esto en los hogares es absolutamente directo. El pago de deudas con entidades financieras ya equivale al 24% de la masa salarial, y si le sumamos los gastos fijos que tiene una familia, se le va la mitad de los ingresos nada más que en eso. ¿Por qué? Porque hay cosas que vos no podés dejar de... Vos podés un día no comer, ponele. Lo que no podés dejar es pagar la luz, el gas, los gastos fijos, ¿no es cierto? A eso se agrega el costo de financiamiento, que es otra de las grandes problemáticas, porque si bien es cierto que hay una desaceleración de la inflación, porque estamos en una meseta del 2% aproximadamente, eso de ninguna manera influye en la aplicación de los porcentajes de interés que te cobran, especialmente algunos en particular que son enormes, que son enormes. Entonces, ¿en qué termina todo esto? Que casi 2 de cada 3 han dejado de pagar la deuda, y la deuda creció de manera extraordinaria, porque cuando vos dejás de pagar, lo único que haces es aumentar el problema, ¿no es cierto? Bueno, hay una situación muy, muy difícil que tiene otros ribetes que ya lo hemos comentado en otras oportunidades, pero que pone a la familia en tensión, porque, digamos, el que quiere cobrar sabe cómo molestar a cualquier hora, a todo momento. Tiene gente que se encarga exclusivamente de molestar para que el que debe pague. Bueno, hay una serie de cosas que lo que hacen es recontra complicar a las familias. Bueno, y el crédito creció 9.1% de mayo del año pasado a mayo de este año. Es decir que, a pesar de esta problemática, el crédito se expande, ¿no es cierto? Obviamente que la convivencia de más financiamiento con más atraso me parece que es uno de los rasgos centrales de lo que se está viviendo en este momento. Y la irregularidad es mucho más marcada fuera del sistema bancario, que es el otro problema. Porque el sistema bancario, si bien no te regala nada, si bien no es que te va a ir todo bárbaro con los intereses y demás, es mucho menos complicado que deberle a
los que están por fuera del sistema bancario nacional, que por otra parte te dan un crédito o te financian con menos requisitos, pero que

Pregunta cuánto sale al contado y pregunta cuánto sale de cuotas, en cuotas, saca la cuenta y te va a dar cuenta el interés que te están cobrando. Bueno, esos son los que precisamente generan el mayor stock de los endeudados. Representan el 14,1% del stock total, pero acumulan ahí sí una mora altísima. Vuelvo a las tarjetas, a las fintech, a las tarjetas de crédito, a las casas de ventas de electrodomésticos, en cuotas. Bueno, ahí la mora es del 31%. Es decir, el sistema financiero en su conjunto tiene una mora del 15%. Esas, las fintech, las tarjetas de crédito, las casas de venta, tienen una mora del 31%, más del doble, y en todas las provincias. ¿Que el deterioro alcanzó a todas las provincias? Sí, efectivamente, aunque con intensidad distinta. Porque vos tenés La Rioja, que tiene la mora más alta, está arriba del 24%, 24,5% de crédito otorgado está de manera irregular. En San Luis el 22,6%, en Santa Cruz el 22,2%. Y después tenés del otro lado lo mejor sería La Pampa, 9,1%, Buenos Aires, 11,9%, nuestra provincia, 11,9%, y Entre Ríos, 13,4%. De acuerdo a los datos, insisto, son muchos, ¿no es cierto? Pero vamos a poner que todos sean ciertos, porque en definitiva son públicos, más o menos repetidos. La mora en la provincia de Buenos Aires es 11,9%. La mora en Colón pasa al 16%. Estamos muy arriba dentro de la mora de la provincia. 11,9%, no llega a 12% la mora en la provincia. Aquí en Colón pasa al 16%. Y estamos justamente en una de las provincias donde la mora es probablemente no tan importante, ¿no?, como en algunos otros lugares. Igualmente, la provincia de Buenos Aires concentra el mayor volumen de crédito del país. Entonces, tiene un 31 billones, 100 mil millones de pesos de créditos son otorgados en la provincia de Buenos Aires. Es decir, más de un tercio de todos los créditos que se dan en el país están en la provincia de Buenos Aires. Esto tiene que ver con la cantidad de habitantes. Entonces, si bien la mora no es la más importante, sí es, medido en pesos, lo es seguramente la cantidad de dinero, recursos que está en mora, porque la provincia de Buenos Aires es la que mayor volumen de crédito otorga. La mora bonaerense está en el crédito en 20,3%. A nivel nacional es 17,5%. En la comparación interanual, el salto fue de 12,5%. Y superior al avance en el país, que tuvo un salto del 10,5. Si se mide en persona y no en pesos, o sea en habitantes, el 26,8% de los deudores bonaerenses tiene al menos un pago irregular, 27% por lo menos está debiendo alguna cuota. A nivel nacional, 26,1%, por lo menos está debiendo alguna cuota. Y lo llamativo es que el crédito en la provincia no creció en el último mes, cayó 0,2% en términos reales, que es una de las pocas jurisdicciones en el país en retroceder. Entonces, la combinación de menos financiamiento nuevo con más mora es consistente, por lo menos eso demuestran los estudios, y lo que se ve es que la gente perdió la capacidad de pago, motivo por el cual está de alguna manera cayendo la toma de crédito, la toma de financiamiento en la provincia de Buenos Aires. Así que si miramos y sacamos en claro todo esto, vemos que la provincia de Buenos Aires es una de las más comprometidas de la República Argentina con este tema del pago, ¿no? La provincia, el problema bonaerense no pasa por cuánto se debe, sino por la creciente dificultad que tienen los bonaerenses para pagarlo. ¿Por qué? Porque el tamaño de deuda no es importante. Seguramente que para muchos es una fortuna,
pero

0: para otros, la deuda en promedio no supera el 4 millones y medio de pesos. 4 millones y medio de pesos, digamos, es plata, por supuesto. Para muchos son 3, 4 sueldos, es cierto. Pero para un crédito no es una exageración. Porque, bueno, lo tenés cuota y lo pagás. El tema es que hay muchas dificultades para hacer frente aún a esas cuotas de un crédito de 4 millones y medio de pesos en promedio en la provincia de Buenos Aires. Increíblemente, hemos caído tan bajo que aún esas cifras, son 3 o 4 sueldos, insisto, no es posible que lo pueda pagar muchísima gente. Por lo tanto, la provincia tiene muchísimos deudores al punto tal de que es una de las más comprometidas dentro del país, ¿no? Bueno, en el orden local, hablando de estos recursos, hubo un par de estafas en los últimos días que dejaron, por ejemplo, 3 millones y medio de pérdidas en la gente. 3 millones y medio, 2 estafas. Dos nuevas estafas cometidas bajo distintas modalidades que dejaron ese saldo. Por ejemplo, en uno de los casos, una mujer es contactada por WhatsApp por un hombre que se identificó como Carlos. El sujeto le manifestó que le había transferido 3 millones de pesos por la compra de un sillón que la víctima ofrecía a la venta en Facebook por 300 mil. La mujer pedía 300 mil, el tipo le llama y le dice, Carlos, dice, mire, yo le pasé 3 millones, me equivoqué, perdone, disculpe, pero digamos, necesito que la devolución. La mujer se dio cuenta que el dinero no le había llegado, o sea que todavía no le había llegado, que no era cierto, o por lo menos que, bueno, no estaba en su cuenta. Entonces la persona al otro lado dice, no, ya va a llegar por esto, le dio una serie de detalles de cómo es el procedimiento y qué sé yo, pero ya le está por llegar. Pero insistía, la verdad es que le mandé más de lo que debía y necesito que usted me devuelva los 2.700.000 pesos de más que le he pagado. Bueno, la mujer al final tenía 1.500.000, 1.465.000 pesos y esta persona la convence y le envía una cuenta bancaria a nombre de precisamente un hombre, de un varón, el 1.465.000 pesos. Hora después se dio cuenta de que había sido estafada. Cuando le preguntó a alguno, le dice, pero bueno, fuiste estafada. Y sí, fue estafada. Y el segundo caso se inicia con una videollamada de WhatsApp proveniente de un número de Buenos Aires. Un hombre se presentó como empleado de una tienda, le da el nombre de la tienda de acá, Colón, y la engaña una forma en que lo hacen, que son bastante hábiles, y le sacan los datos personales y bancarios a la víctima. Con eso le piden un crédito por 1.500.000 de pesos en su cuenta. Ella tenía la cuenta en el Banco Nación, le piden un crédito ahí, lo transfieren al Banco Provincia, se lo llevan, 1.500.000 de pesos. Después también le vaciaron su cuenta de Mercado Pago, transfiriendo el dinero a otras dos cuentas desconocidas. Más o menos 2 millones de pesos perdió esta mujer entre el crédito de 1.500.000 y otros 500.000, otro 1.000.000 de pesos que le sacaron de estas fintech, transfiriéndoselo a cuentas desconocidas. Por lo tanto, en las dos operaciones, en total sumaron 3.500.000 de pesos, una por 2 millones y otra por 1.500.000 de pesos. Ocurrieron y siguen ocurriendo, lamentablemente, pese a que seguramente la misma gente que ha sido engañada sabe que estas cosas pasan, suele estar prevenida, pero son muy hábiles, evidentemente, para convencer, ¿no? Son muy hábiles.
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0: De las billeteras virtuales, hablando de la morosidad que existe, porque los intereses, yo escucho, como lo deben escuchar ustedes también, a mis colegas, que en algunos casos dicen que hay algunas que te cobran hasta un 700% de interés. Depende, no tienen para todo el mismo sistema, según si es muy cliente o es cliente casual. Lo cierto es que en algunos casos, lo he escuchado a colegas decir de que el interés puede llegar hasta el 700%, ¿no? Y especialistas dicen que esas prácticas son abusiva, no necesito ser especialista, lo puedo decir yo, abusiva. Pero dicen que hay muchos grises legales en la regulación de las billeteras y que la clave estaría en lo que se acepta en los términos y condiciones como contrato de consumo. El tema es que muchas veces ante la justamente la necesidad, y que nadie mira los términos del contrato y dice, bueno, yo zafo por ahora, que yo después veo. En la Argentina hay una ley que protege los datos personales que regula cómo empresas y organismos públicos deben recoger, deben usar y guardar la información personal de los clientes. Y las plataformas de dinero electrónico, qué sé yo, ponele en las tarjetas, un Mercado Pago, Naranja, voilà, que digo las más conocidas, las que recopilan, almacenan, procesan volúmenes masivos de datos personales de sus usuarios, la identidad, el historial de las transacciones, la geolocalización, los hábitos de consumo, los vínculos patrimoniales, o sea, si tenés socios, cuál es tu matrimonio, por ejemplo, y otras cuestiones. Mercado Pago, por ejemplo, indica en su página web que obtienen los datos de sus usuarios de diferentes formas, a través de la información que los propios usuarios le dan, a partir de patrones de navegación en plataforma o a través de fuentes denominadas confiables que no identifica. Y entre los datos automáticos que recoge la plataforma están la información de los dispositivos de conexión, o sea, la dirección del IP, como se denomina, que se usa para conectarse. Tiene los datos de las operaciones realizadas en la billetera virtual, la actividad en las diferentes plataformas de la empresa y la geolocalización y la lista de contactos en caso de que también sean usuarios. Y de acuerdo con la ley, el uso de esos datos no puede extenderse, no puede ir a finalidades distintas o incompatibles con lo que motivó ir en busca de esos datos. En otras palabras, si un usuario registra el número de teléfono de su tía para hacerle un envío de una plataforma, eso no es el contacto precisamente que la empresa puede usar para hacer una gestión de cobro, una deuda, llamarle a la tía diciéndole que no le pagó. Y eso es lo que denuncian permanentemente con Mercado Pago, etcétera, etcétera, Mercado Libre, cuando justamente no hay pago, que es lo que habitualmente ahora la gente suma a sus problemas. No tiene plata, no puede pagar, no llega a fin de mes y están cada rato llamándole a ti, hasta al vecino, para que esta persona pague, o sea, contándole a todo el mundo que le está debiendo plata. Un informe del Centro de Estudios de la Ciudad de Buenos Aires decía que en la práctica los términos y condiciones de esa plataforma son usados, tienen usos secundarios, digamos, como por ejemplo el perfilamiento comercial, qué es lo que querés comprar, qué es lo que más te gusta habitualmente, el comportamiento financiero, O sea, toda esa información te la manejan precisamente desde esos lugares. Hacen un uso gris, dicen justamente quienes analizan estas cuestiones, fundamentalmente la gente que está en los centros de defensa de los consumidores, hacen uso gris, no transparente, de los datos, porque también utilizan la información proporcionada por el cliente para construir modelos mediante inteligencia artificial. Con eso analizan datos y luego con esos perfiles ofrecen productos financieros específicos que saben que a vos te van a gustar. Redefinen condiciones distintas para cada cliente, por eso te digo que el interés no es para todos iguales y el precio tampoco en muchos casos, porque van justamente por el interés para el cliente. Por ejemplo, puede ocurrir que a dos clientes diferentes le ofrezcan tasas distintas para un préstamo de similar monto y también para la cancelación del préstamo. ¿Y por qué? Porque ya saben cuál es tu capacidad de pago, hasta dónde puedes llegar y hasta dónde te pueden exigir. ¿Y qué pasa? Después vienen las consecuencias, pero la mayoría acepta y no mira los términos y las condiciones, no sabe realmente lo que firma, porque en ese momento o está entusiasmado por lo que va a comprar o está entusiasmado porque le van a dar plata en un momento en que está desesperado por la plata porque no le alcanza. La ley establece el principio de consentimiento libre, que tiene que ser expresado, es decir, la persona tiene que expresarse, pero primero tiene que recibir una información clara y muy, muy detallada, cosa que tengo dudas, ¿no? Por algo viene en letra tan chiquita justamente toda esa reglamentación. Concretamente, ahí está donde están las principales trampas y las prácticas abusivas. Ahora te queda la posibilidad de denunciarlo, y sí, podés denunciarlo. Hay una cláusula abusiva, es cuando el consumidor se encuentra en mora, cuando el proveedor puede cancelar la deuda con otras sumas que el consumidor hubiese pagado, cuando hay una cuestión precisamente que se te ocurre que es absolutamente desleal, o por lo menos, vamos a ser rápidos, te están arrancando la cabeza con los intereses. Bueno, hay una disposición 377 de la Subsecretaría de Defensa del Consumidor que establece una serie de cláusulas que no podrán incluirse en los contratos de consumo, y también una serie de cláusulas cuando vos entendés que lo que te están cobrando es abusivo. Por lo que he leído, no sé si efectivamente es efectivo o no, las ventanillas de defensa del consumidor, color la tienen, suelen ser lo más efectivo en este tipo de cuestiones. Después algo va a tener que pagar, pero si hay algún abuso en la forma en que te vendieron el producto, en la forma en que te hicieron comprar ese producto y en los intereses que te están cobrando, es posible que defensa del consumidor pueda tener alguna herramienta como para ayudarte. No he conocido otro dato más que no sea defensa del consumidor o alguno personal con algún especialista en la materia, pero defensa del consumidor parece ser el único camino que le queda justamente a la gente ante esta situación, ¿no? Bueno, 35 minutos han pasado de las 12 del mediodía. Quería mencionar que hubo durante el viernes, por eso no lo pudimos tratar en durante el fin de semana, una feria aquí en Colón a nivel escolar, que por supuesto fue muy importante porque aquí en nuestra ciudad estaban las representaciones escolares de varios distritos que todos conforman justamente el distrito al que pertenece Colón, y llevaron a cabo justamente una feria que se llama de Educación, Arte, Ciencia y Tecnología, en la que vinieron representaciones de la región. Se hizo en la Escuela Normal Superior y dos proyectos de nuestra ciudad, lograron clasificarse para la instancia siguiente, que es la provincia. Estas son distintas etapas. Hay una a nivel escolar, lo hacen dentro de cada una de las escuelas. Hay una instancia después distrital, que ya se hizo aquí en Colón, y esta es regional, que le tocó a Colón, y se recibió, por lo tanto, a Carmen de Areco, a Pergamino, Rojas, Salto, San Antonio, estaban los expositores de nuestra ciudad. Un número realmente importante, 174 proyectos, bueno, propuestas vinculadas a la educación, a la ciencia, a la tecnología, a la salud, al medio ambiente y la inclusión. Cada stand tenía ahí su lugar, con carteles informativos y con la predisposición de los que estaban al frente del stand para dar a conocer justamente sus ideas. Además, por ejemplo, el Centro de Educación Física tenía su propio stand de Colón. La carrera de enfermería también, que es una carrera que se estudia en las escuelas de nuestro medio, también tenía su propio stand, y además los chicos y profesores de cada una de las escuelas de Colón y la región. Bueno, dos de Colón se clasificaron, de los 174, 12 pasaron a la provincia y uno del área de robótica. Y de Colón clasifica mucho más que un hombre, de la Escuela Especial 501. Ahí estaban las docentes Micaela Gutiérrez y Andrea Serafini con Karen Carini como asesora. Primer ciclo de la propuesta curricular complementaria, que investigaron sobre la identidad, sobre la memoria, aquello que nos hace único y al mismo tiempo nos vincula con otras personas. Eso era justamente su trabajo. Y el segundo proyecto también clasificado para la final provincial, fue presentado por estudiantes de quinto de informática de la Escuela de Educación Técnica número 1, denominado Programación de Ideas 2. De la lógica a la creación de videojuegos. El trabajo muestra la evolución de distintos juegos desarrollados inicialmente en Scratch y luego hacia un sistema elaborado en Python que utiliza la librería Arcade, integrando programación, diseño gráfico y trabajo colaborativo. Expusieron este trabajo Luis Faustini, Mónica Acosta, Aitor Gruzurreta, acompañado por la docente Karina Alejandra Pollini. De esta manera Colón tendrá dos representantes, el primero al 3 de septiembre en Santa Clara del Mar, donde se hace la final de la provincia clasificatoria para la instancia nacional. Así que bueno, esperemos que le vaya bien justamente a estos dos proyectos colonenses en esa instancia.
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2: Bueno, vamos ingresando de a poco en la parte final de este espacio de esta jornada. Las imágenes que estoy viendo de Colombia, la verdad que son muy muy estremecedoras, ¿no? 7.4 el sismo que sacudió Colombia, ¿no? Eso, por supuesto, por ahora es la imagen y todo esto, ¿no? Pero seguramente va a haber personas que han fallecido claramente porque han quedado escombros y escombros en muchos lugares donde había edificios, ¿no? Bastante parecido a lo que ocurrió en Venezuela, ¿no? Dramático suceso ocurrido en Colombia, ¿no? Bueno, vamos al cierre, donde acá Sebastián Viardi nos va a repasar justamente lo que pasó con la jornada de fútbol durante este fin de semana. Antes del cierre, quiero reiterar que hoy falleció en transcurso de esta mañana y de Florentina Gómez de Reviso, falleció a los 94 años. El velatorio es ahora en la sala 4 hasta las 4 de la tarde. El sepelio será en cementerio municipal y la casa de duelo en 45 entre 21 y 22. Bueno, dicho esto, adherido a la Cooperativa Eléctrica de Colón, le vamos a dar paso a Meardi que nos cuente del triunfo de 9 de julio el sábado por la tarde y de lo que pasó ayer en el fútbol.
3: Comenzó el torneo integrado entre Colón y Rojas, temporada 2026, esta competencia que una vez más, como desde hace ya varios años, organizarán de manera conjunta el fútbol colonense y el rojense. Una primera fecha dividida entre sábado y domingo, recordemos son 6 partidos, o serán siempre 6 partidos por jornada, 3 en la zona Colón y 3 por supuesto en la zona Rojas. Desde ya que nos vamos a enfocar puntualmente, vamos a tratar de desarrollar, contar en líneas generales lo sucedido con los equipos de nuestro fútbol, de nuestra liga deportiva. Y precisamente vamos a comenzar haciéndolo a mi entender, y creo que en esto probablemente coincida una gran parte del mundo fútbol de nuestra ciudad. Lo que ha sido la nota del fin de semana, sin dudas, el triunfo de 9 de julio, ha ganado 9 de julio, y a mi entender, insisto, lo he hablado por allí con gente del fútbol, ¿no? Tanto el sábado como ayer domingo, sin dudas es la noticia del fin de semana y de esta primera fecha, al menos, y por supuesto en la zona Colón. Tenemos que hablar de meses, incluso años, que 9 de julio no podía ganar un partido. Aquí lo venimos diciendo, si hablamos de lo sucedido este año, en el torneo 6 ligas, había jugado 10 partidos, los de la ronda de grupos, un empate y 9 derrotas, y si nos vamos para el 2025 también se le había negado la posibilidad de ganar un partido. E imagínense lo que es para un equipo, para un grupo de jugadores, para un cuerpo técnico, los hinchas, tener que esperar una enorme cantidad de tiempo, de meses, estamos hablando de años, para poder tener una alegría, y eso finalmente ocurrió el sábado en el partido adelantado, podríamos decir, en el primero de los 6 que hubo el fin de semana, en el primero de los 3 de la zona Colón, que se jugó en la cancha de Porteño. Recordemos, allí hizo de local 9 de julio, le terminó cayendo bien la cancha de 9 y 58. Recordemos, todavía no se puede usar el estadio Hugo Bichey de Plaza Mitre, fue resembrado, así que por lo tanto todavía durante algunos días más no se va a poder usar. Así que, como lo habíamos dicho, 9 de julio fue local el sábado frente al Fortín, y si bien la historia arrancó mal para el equipo de Juan Ignacio Florenza, porque perdía 1-0, el Fortín se puso en ventaja en el primer tiempo a través de Bruno Rossi, uno de los jugadores que ha traído el Fortín de la vecina localidad de Wilray. Ha traído un par de jugadores. Bueno, uno es Bruno Rossi, que arrancó muy bien su incursión o su incorporación a el Fortín, porque con su gol el Fortín ganaba 1-0 en el primer tiempo, pero en el complemento la historia fue totalmente distinta. Y claramente se dio vuelta la historia, porque 9 de julio terminó dando la gran noticia, porque revirtió una situación que había arrancado complicada, con derrota, y lo terminó dando vuelta y ganó 2-1. Y por supuesto, imagínense la enorme alegría del plantel de 9 de julio, de su cuerpo técnico y de ni hablar de sus hinchas, que estaban esperando hace muchísimo este momento que finalmente llegó. Dicen por ahí que las rachas están hechas para cortarse. La racha negativa era muy extensa, pero bueno, un día llegó a su fin. Lo comentaba por allí con gente de 9 de julio el sábado. Como había dicho Di María en aquella Copa América de Brasil en el 2021, que finalmente pudo Argentina ganar luego de mucho tiempo, de finales perdidas. Bueno, se rompió la pared, dijo en aquel momento Di María. Bueno, algo parecido, salvando las distancias desde ya, pasó con 9 de julio, que pudo romper esa pared y sobre todo esa racha negativa, y se regaló una enorme alegría, y de esa manera, además, pudo arrancar ganando esta competencia zonal. Olvidaba decir los goles del gran triunfo de 9 de julio el sábado. Nazareno Albarracín marcó la igualdad apenas iniciado el segundo tiempo, y luego John Jaime, que había ingresado en el segundo tiempo, terminó dándole el gol de la victoria, y reitero, en lo que fue, a mi entender, y creo que para una gran parte del mundo fútbol de la ciudad, la noticia de este fin de semana, de esta fecha inaugural del torneo integrado entre Colón y Rojas.
2: Bueno, y ahora vamos entonces a la continuidad precisamente de esta información, y que tiene que ver con lo que, eso pasó el sábado, por supuesto, lo que ocurrió ayer domingo con los otros 5 partidos. 5 se jugaron ayer domingo, en 2 de ellos con equipos de nuestra ciudad. Así lo contaba en el transcurso de esta mañana Sebastián Meardi.
3: Noticia, sin dudas, del fin de semana, insisto, es mi opinión, pero creo que coincide en general por el mundo fútbol de nuestra ciudad, la gran victoria del 9 de julio, luego de prácticamente un año y medio que no podía ganar. El equipo de calle 49 y 21 superó a El Fortín 2-1, reiteramos, el sábado, en el partido adelantado, si se quiere, que tuvo esta primera fecha del torneo integrado entre el fútbol colonense y el rojense. Pero como les decía, nos vamos a referir ayer domingo, tuvimos 2 partidos en nuestra ciudad, por un lado en cancha de Barracas, el local ante Carabelas, y por otra parte En cancha de Racing se reeditó el duelo más antiguo, más añejo del fútbol colonense entre la Academia y Porteño. En cancha de Barracas, victoria del equipo que dirige Mario Simonovic por la mínima 1-0 con un golazo impresionante de Paulo Tosi, uno de los regresos que tuvo o que tiene Barracas para esta segunda parte de la temporada. Lo habíamos anunciado hace unas semanas atrás, Barracas había confirmado el regreso del propio Paulo Tosi, que estuvo en el primer semestre del año jugando en Hugues. También regresó Agustín Dorado y también Lucas Romero. Bueno, fue regreso con gol y con triunfo, porque terminó siendo determinante el golazo que hizo Paulo Tosi ayer. Había dado un minuto de descuento Alejo Cid, el árbitro pergaminense, y segundos antes de que se cumpla ese minuto de descuento del primer tiempo, zurdazo desde fuera del área, se clavó en el ángulo del arquero del arco, defendido por el joven Carús, este arquero colonense que juega en Carabelas, como tantos jugadores de nuestra ciudad. Como es sabido, Carabelas prácticamente el 90 y pico por ciento del plantel está integrado por todos jugadores de Colón. Bueno, pero como les decía, golazo de Paulo Tosi. Antes de que se cumpla ese único minuto de descuento que había dado Alejo Cid, para terminar dándole la victoria al conjunto de Sportivo Barracas. Aclaración, previo al partido, como estaba previsto, se realizó lo que es habitual en estos casos, cuando comienza un torneo, partido inaugural, puntapié inicial, como se dice, estuvieron presentes dirigentes de ambas ligas. Estuvo Manuel López, presidente de la Liga de Rojas, en representación de la Liga de Colón, Gustavo Lavatelli y Ariel Sosa. También estuvo Marcos Bovetti, presidente de Barracas. Su padre, Sergio, que es integrante de la comisión directiva actual de Barracas. Y también estuvo Hugo Mateu, que es el presidente de Carabelas y a su vez el presidente de la mesa directiva del torneo, de este torneo integrado, Colón Rojas, quien fue el encargado, Mateu, de dar el puntapié inicial. Eso fue, por supuesto, previo al partido que, como les decía, Barracas le ganó a Carabelas 1-0 para arrancar ganador la competencia zonal, el equipo de calle 45. Y en cancha de Racing no se sacaron ventajas la Academia y el Celeste, los equipos de Jorge Gómez, que hizo su debut como DT de Racing ayer, y Sebastián Figueira. Lo ganaba Porteño en el primer tiempo, gol de Francisco Bucolini, este delantero proveniente del Fortín, que está teniendo un gran año, marcó muchos goles en el torneo 6 ligas. Bueno, ayer arrancó muy bien Bucolini, marcando lo que fue la ventaja transitoria de Porteño, gol convertido en el primer tiempo. Racing tuvo la chance de igualar en el primer tiempo, tuvo un penal, lo ejecutó Ramiro Jáuregui, pero el arquero Priano de Porteño se lo atajó. En el segundo tiempo finalmente lo empató Racing, un centro de Damián Alustiza que tuvo un pequeño desvío que descolocó a Priano. El árbitro se lo terminó dando a Damián Alustiza, más allá de ese desvío, así que con el gol de Alustiza Racing llegó al empate en el segundo tiempo. Un partido que tuvo en la recta final, en los últimos 10 minutos, a dos expulsados, y ambos de Porteño. Porteño terminó con 9 hombres, fueron expulsados Luna, que había ingresado hacía algunos instantes, y también Villarreal, el delantero Nicolás Villarreal, delantero de Porteño. Así que el conjunto de calle 47 terminó con 9 hombres, perdón, contra los 11 de Racing, un Racing que obviamente se le fue encima, buscó de poder ganar el partido. Obviamente la superioridad numérica lo empujó al equipo de Jorge Gómez, pero Porteño aguantó estoicamente con dos hombres menos en esos instantes finales y finalmente 1-1 la historia entonces entre Porteño y Racing, o mejor dicho, Racing y Porteño, porque la Academia fue local ayer en su cancha. Completamos entonces con todos los resultados, ya estuvimos hablando de cómo les fue a los equipos colonenses, repasamos resultados, autores de los goles, por supuesto también de los partidos que se jugaron en Rojas, como es sabido los tres partidos de la zona roja, de la zona Rojas, fueron en el día de ayer. Zona Colón entonces, victoria de 9 de julio ante el Fortín, 2-1 con goles de Nazareno, Albarracín y John Jaime para el Fortín, Bruno Rossi. Barracas con un golazo de Paulo Tosi le ganó a Carabelas 1-0 y como decíamos hace instantes, 1-1 la historia entre Racing y Porteño, Damiana Lustiza y Francisco Bucolini los goles. En la zona Rojas, el Huracán, el subcampeón del torneo 6 ligas, le ganó como visitante a Boca 3-2, goles de Eliseo Albamonte en dos oportunidades y Alejandro Funes. Para el local, Agustín Durán y Alex Martínez. En Carabelas, victoria de Jorge Newbery, 3-1 Unión, Tomás Aquino, Franco Calderón y el restante en contra, mientras que para el conjunto de Carabelas, Franco Pereira. Y por último, victoria de Argentino de Rojas ante Juventud, 2-0 goles de Juan Forgués y cuando no, el interminable, el inoxidable Pablo El Oso Gaitán.
2: 2:30 para la 1:00 p.m, 9 grados 6 la temperatura, 7.2 la sensación térmica, 58 la humedad, el viento del este a 17 kilómetros. Hoy la mínima fue 1 grado 4 décimas alrededor de las 9 de la mañana, 1 grado 4 con una sensación térmica de 1 grado 9 décimas bajo cero, 9 de la mañana, 1 grado 4. Actual 9.6, hasta acá llegamos, han sido muy amables por acompañarnos hasta este momento. Que tengan una buena tarde y nos reencontramos mañana.

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4: ¿Cómo les va, amigos? Aquí estamos con una nueva edición de la Música del Pueblo. Hoy con estos intérpretes: el conjunto Ibotí, Chabuca Granda junto a Juan Diego Flores, folclore latinoamericano desde el Perú; Los Tequis, Gabriela Carel, Oscar Payaguala y los hermanos Verbel harán la música de la Patagonia. Luego, el grupo Chechelos. En el mini recital tenemos a Néstor Garnica y, si nos diera el tiempo, también estarán César Isela y el dúo Verón Palacios. Vamos a lo que nos compete, que es la música. Esta historia refleja el asombro del paisano en la ciudad, un lugar siempre hostil para con él.

0: ni para el susto gané, por el conjunto Ivoti.
1: 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Folclore latinoamericano.

Juan Diego Flores es hijo del cantante y guitarrista de música criolla peruana Rubén Flores Pinedo, acompañante de la célebre cantautora Chabuca Granda y María Teresa Salom, hermana de Carlos Salom, integrante de una de las bandas de música experimental más reconocidas del Perú en los años 80, Lagoña, así como de la famosa banda de rock peruano We All Together.

0: Chabuca Granda y Juan Diego Flores, La Flor de la Canela, folclore latinoamericano desde Perú.
1: Las canciones también expresan a la naturaleza con sus fuerzas desatadas. Hombre y paisaje se influyen, complementan y a la vez se modifican uno a otro. Esa relación de amor y de pasión es la que se siente en la música que nace del corazón de mi tierra y que no es otra que la música del alma.
0: Los Tequis, chicos, en quichua, es un grupo de folclore fusión, como bien saben, originario de la provincia de Jujuy, con más de 30 años de trayectoria. Los Tequis se volvieron una banda consagrada.

0: Soy, así simplemente se llama el tema que interpretaron los Tequis. Pausa y detrás la música de la Patagonia.
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6: 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Diaguitas, huichis, collas, sanavirones, quilmes, tehuelches, mapuches. Con otras razas venidas de España, Italia, Alemania, Siria, Israel y Ucrania. 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
0: Las músicas regionales nos llevan a la Patagonia. Hoy hablaremos de su gastronomía. Es una región vastísima y su cocina también lo es. Si bien todavía hay algún resabio de lo que fue la fusión entre la comida nativa y la traída por los europeos, como el caso del curanto, hoy la gastronomía típica de la Patagonia andina se basa fundamentalmente en platos elaborados a base de trucha, salmón o ciervo, por ejemplo. El rey de la zona central es el cordero, que es una delicia en todas sus preparaciones. Los mariscos también son clásicos de la costa y los dulces, los chocolates y los postres patagónicos elaborados de manera artesanal son un auténtico milagro. No olvidemos que para brindar tienen buenos vinos y cervezas artesanales. Luego del primer tema de la región, algo para anotar porque traemos una receta.

en algunos productos, o porque no les gusta el mondongo o les cae mal la panceta. Entonces, comparto esta receta que hice para mis amigos. 500 gramos de maíz blanco pelado, 500 gramos de porotos comunes, 1 kilogramo de cordero patagónico, 2 chorizos comunes, 2 chorizos colorados, 3 zanahorias, media calabaza, 1 cebollita de verdeo, 2 cebollas, perejil, pimentón, sal y agua. Después de este tema, damos la preparación.

0: 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Tú naciste tan lejos.
1: Arriba en la cordillera, el segundo de la Patagonia por Oscar Payaguala. Vamos a la preparación de la receta, que es similar a la de un guiso de mondongo o a un locro, pero en este caso con carne de cordero patagónico. Dejamos en remojo toda la noche el maíz y los porotos. Lo primero que se cocinan son las carnes, los chorizos, el cordero. Primero se ponen los chorizos sin aceite, ya que tienen abundante grasa, y se cocinan a fuego moderado. Luego se agrega el cordero. Se revuelve para evitar que se queme y se pegue en la olla. Mientras tanto, preparamos un litro de agua caliente, agregamos la cebolla, pimientos, zanahoria y calabaza. Controlamos que no se queme o se pegue la carne. Se va agregando el agua caliente, que debe ser abundante. Se evapora y seguro que tendrás que poner más agua durante la cocción. Se hierve a fuego moderado.

fuerte, la carne se debe deshacer del hueso al servir. La salsa picante que se le agrega contiene cebolla colorada, ajo, perejil, ají picante y aceite. Se corta bien pequeño, se agrega y se mezcla. El agua caliente puede tener uno o dos caldos de verdura. Buen apetito.

0: Nahuel el Indio, el tercero de los temas de la Patagonia por los hermanos Verbel. Pausa y ya seguimos.
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0: Los rionegrinos, que hacen una de las más atípicas interpretaciones de nuestro folclore, con gran capacidad en la ejecución y en los arreglos, utilizando instrumentos que no son comunes ni mucho menos en este género, los violonchelos.

0: Pachamama por Chechelos.
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Recibimos en el Fogón de la Música del Pueblo a Néstor Garnica, nacido en La Banda, Santiago del Estero, en 1972. Es un reconocido violinista y cantante de nuestro folclore. Violinero del tiempo y violinero del apocalipsis son algunos de los nombres utilizados para destacar la prestancia interpretativa de Néstor Garnica. En 1994 fue becado por la Universidad Nacional de Tucumán y viajó a Alemania, donde recorrió diversas ciudades tales como Düsseldorf, Colonia y Bonn. Luego siguió perfeccionándose en Holanda, en el Conservatorio de Rotterdam. Visitó diferentes países de Europa, integrando grupos de distintos géneros y estilos musicales. Orquestas de cámara típicas, como por ejemplo Orquesta Típica de Tango de Rotterdam, el grupo Mariachi Tierra Caliente de Ámsterdam y el trío Caramba, junto a Lucio García de Cuba.

Cueca del Violinero, el primero del mini recital de Néstor Garnica. Nuestro invitado del Fogón, Néstor Garnica, tiene en su haber numerosos reconocimientos. Entre ellos se destacan consagración del Festival de la Salamanca en la banda Santiago del Estero en 2003, el consagración en el Festival de Cosquín 2004, el consagración Festival de Doma y Folclore de Jesús María en 2005, el premio consagración del Festival Nacional del Lapacho en Bermejo, Bolivia en 2009. Su trayectoria discográfica es amplia, ya que desde los comienzos en la ejecución del violín acompañó a diversos artistas reconocidos del ámbito folclórico, tales como los Manceros Santiagueños, a la edad de 14 años, Mercedes Sosa, Horacio Vanegas, Cuti y Roberto Carabajal, La Misa Santiagueña, Juan Carlos Carabajal, El Chango Nieto y El Chaqueño Palavecino, entre otros.

0: Chalaqueando, el segundo de los temas del mini recital de Néstor Garnica. En la música del pueblo, establecemos ahora una pequeña pausa y completamos este mini recital.
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Luego de la pausa en la música del pueblo, continuamos con el mini recital de Néstor Guernica, quien desde el año 2002 desarrolla su carrera como solista, que incluye los siguientes trabajos discográficos: La Fiesta del Violinero y Sigue la Fiesta, Aves de Libertad, Violinero del Tiempo y Lunita del Violinero, Placas, en donde incluye temas de su autoría. Fue nombrado embajador cultural por la Honorable Cámara Legislativa de Santiago del Estero. Hoy en día sigue perfeccionándose y recorriendo con su agrupación los escenarios más importantes del país.

0: Chacarera del violín, tercero y último del mini recital de Néstor Guernica.
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0: Ya no me acuerdo del olvido ni de la ausencia lastimando. Solo recuerdo tu silueta, dulce habitante del paisaje. Resurrección del cielo tuyo entre mis manos y la tarde. Ya no me acuerdo del olvido, ando de sol con tu milagro. Desde el amor todo regresa como los pájaros del alba. Resurrección, digo su nombre y lleno el aire de campanas. Porque el que nace a la ternura vence a la muerte cotidiana, abre las puertas de la vida y lleva un niño en la mirada. Resurrección de la alegría, estoy de fiesta con mi sangre. Porque el que nace a la ternura vence a la muerte cotidiana, abre las puertas de la vida y lleva un niño en la mirada.

0: Escuchábamos a César Isela con Resurrección de la Alegría.
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0: Un pueblo de Corrientes que tiene más de 200 años. A fines del siglo XVIII, en el paraje llamado de las Ensenadas, por ser zona de lagunas entre el caserío de los guaraníes Huácaras y la reducción de Itatí, se encontraba disperso un grupo de pobladores dedicados a la agricultura. En el año 1805, debido al crecimiento de la población, el obispo Benito Lue y Riega expresa la necesidad de crear una parroquia y recién el 31 de mayo de 1806 se hace la creación del curato de San Cosme de las Ensenadas. Hoy ese pueblo se llama simplemente San Cosme.

0: El Sancosmeño por el dúo Verón Palacios. Último de los temas de esta edición. Nos vamos. Pero mañana volveremos a la misma hora. Los esperamos.
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0: Hola amigos, ¿cómo andan? Acá estamos nuevamente arrancando una nueva edición de Proyecto One, una nueva semana, esta segunda semana del mes de agosto, y estaremos durante una horita con la mejor música de todos los tiempos. Soy Marcelo Alessandroni, bienvenidos a Proyecto One, la vamos a pasar más que bien. Sonaba este The War Is Open, bienvenidos, temazos tenemos por delante.
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0: Esta es una canción de la banda estadounidense de New Wave de B52. Es el tercer sencillo del quinto álbum de estudio de 1989 que está en el álbum Cosmic Thing. Esto es Roam, una tremenda canción que se lanzó en 1989, alcanzando el puesto número 3 en Billboard Hot 100 de Estados Unidos. Entró en el top 10 de Canadá, Irlanda y Nueva Zelanda.
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0: En los 90 sonaba Black Box con este tremendo éxito Stick It Up y esta versión Dance Mix. Seguimos en los 90, seguimos con el DJ suizo, DJ Bobo con Reza.
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0: La canción fue lanzada en septiembre de 1996 con varios sellos discográficos. Fue el primer sencillo del tercer álbum de estudio llamado War Emotion de 1996. Exitazo que estuvo en las primeras posiciones en Europa, sencillo que fue número 2 en Finlandia, en Suiza y también fue 5 en Alemania y Hungría. Este tema fue número 6 en el Eurochart Hot 100 en el año 96, donde la canción recibiría certificación de oro en Alemania después que se vendieran más de 250.000 copias del tema. Vamos a la pausa, ya estamos terminando esta primer media hora en este lunes. Volvemos en breve.
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1: La radio te informa la hora. 14, 28 minutos. 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

0: gran versión de Domino Dancing para arrancar la segunda media hora del lunes, en esta segunda semana, ¿sí?, del mes de agosto, en este invierno 2026, con grandes canciones como siempre, Proyecto One llevándote a estos momentos tremendos con la música. Los Pet Shop Boys se encargaban de abrir este bloque.
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Es un sencillo de los R.E.M. Se lanzó en el disco Automatic for the People en 1992. Fue sencillo de la compañía discográfica Warner Music, lanzado el 15 de marzo del 93. El tema está incluido también en los grandes éxitos de los R.E.M. que lo lanzaron en el año 2003. Este tema alcanzó el puesto número 29 en la lista de Billboard de Estados Unidos, fue número 7 en el Reino Unido y estuvo en el top 10 de la lista de Australia, Canadá, Francia, Islandia, Irlanda y los Países Bajos. Temazo de los R.E.M. llega Aja, los noruegos con Early Morning.

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0: Seguimos disfrutando los últimos momentos de este lunes en la radio y Garbage pasaba con Stupid Gear, canción de esta banda de rock estadounidense que pertenece al álbum debut homónimo lanzado en 1995. Se convirtió en el sencillo con mayor éxito de esta banda tanto en los Estados Unidos como en el Reino Unido, gracias en gran parte al videoclip de la canción y las remezclas que han tenido esta canción. Con una gran difusión en todo el mundo, llegaría a que Stupid Gear impulsara las ventas de su álbum principal Garbage y llegaría al top 20 en Billboard 200 y al top 10 en los álbumes del Reino Unido. Así estábamos escuchando Stupid Gear, que le deja el lugar a Calvin Harris junto a Ellie para cerrar la edición del lunes con Outside.
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0: Así nos vamos, llegamos al final de este lunes. Vamos a volver a escucharnos mañana, ¿sí? Con grandes canciones que ya tenemos ahí preparadas para que mañana estén sonando acá en la radio. Bueno, final del lunes 10 de agosto en este 2026. Una linda edición, hemos disfrutado juntos. Marcelo Alessandrón de este lado, te mando un abrazo, mañana volvemos. Chau, chau.
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1: La radio te informa la hora, 15 en punto.
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8: La radio te informa la hora. 15, 44 minutos.
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8: Becky G, patrona.

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4: Amigos de la radio, ¿cómo están? Oyentes queridos, bienvenidos. Aquí estamos arrancando otro episodio de Show Business, donde vamos a enterarnos todo lo que tenés que saber acerca del mundo del espectáculo y de la música con un montón de novedades. Mi nombre es José Molmedo, te doy la bienvenida y arrancamos Show Business.
5: Cine. Comencemos con las noticias y Kevin Hart no para. Entre películas nuevas, sus comentarios durante los Olímpicos y hasta su propio roast en Netflix. Siempre anda metido en algo. Y lo último que le tocó es esta película de 72 horas, una comedia que ya está disponible en streaming. Y viendo cómo reaccionó la gente, casi da risa pensar que sus roasters se quedaron sin este material para hacer chistes. Como suele pasar con estas cosas, el público y la crítica terminaron viendo la película con ojos bastante distintos. Del lado de los espectadores en Netflix, la calificación se quedó en 49%, mientras que la crítica fue mucho más dura y la dejó apenas con un 17% de agrado. Y la historia sigue a Hart como Joe, un tipo que termina metido por accidente en un chat grupal sobre una despedida de soltero y decide sumarse al plan. La idea suena divertida en papel, pero por lo visto no se tradujo tanto en la pantalla. Algunos críticos recomendaron saltársela, describiéndola como una mezcla de incorrección política a medias y chistes generacionales sin mucho esfuerzo. Y otros fueron todavía más duros, diciendo que la película logra que Rose se vea bien en comparación. Es una lástima que esto se saliera así, porque el elenco por sí solamente generaba expectativa, con nombres como Teyana Taylor, Mason Gooding, Marcelo Hernández, Mike Epps y hasta Cat Williams. Entre el público sí hubo opiniones más generosas, gente que la disfrutó como una comedia tonta pero entretenida. Y aunque también abundaron los comentarios de gente que se aburrió bastante, algunos hasta bromearon con que hubieran preferido que se les fuera el internet a la mitad. De cualquier forma, si te gustan las comedias sin muchas pretensiones sobre despedidas de soltero, ahí está disponible para quien quiera darle una oportunidad. Miren, yo ya vi la película, sinceramente sí te diría que te la saltes. Yo la estuve viendo por partes mientras hacía otra cosa. Ahora, cambiando por completo de tema, pero seguimos con el tema de adaptaciones que tienen que medirse contra material ya muy querido. Y hoy toca hablar del Señor de los Anillos, El Anillo del Poder. Ya saben, la serie de Prime Video. Porque ya empezó a promocionar la tercera temporada que va a llegar el 11 de noviembre. Y esta entrega en particular representa el reto más grande que ha enfrentado la serie hasta ahora. La segunda temporada fue una mejora bastante clara respecto a la primera. Así que hay buenas expectativas de que esa tendencia continúe. Pero esta vez la serie tiene que adaptar por primera vez momentos que ya vimos en la trilogía original de Peter Jackson. Concretamente, esta temporada va a recrear la Forja del Anillo Único. Ya saben, esa escena que Jackson mostró brevemente en el prólogo de La Comunidad del Anillo, con Sauron parado en la grieta del destino mientras el anillo tomaba forma entre las llamas, todo acompañado por la narración de Galadriel, sobre el señor oscuro forjando en secreto un anillo maestro para dominar a los demás. Y el adelanto de esta nueva temporada ya mostró algunos vistazos de esa misma escena. A diferencia de Jackson, que resolvió todo eso en menos de 30 segundos como preludio rápido a la Guerra del Anillo, la serie cuenta con más horas para poder desarrollar este momento con calma. En la Comic Con de este año, el actor Charlie Vickers explicó que según él la cronología de la historia, Sauron pasó los 5 años que separaron una temporada de otra intentando y fallando en forjar el anillo. Y según reportó Empire, solamente esa escena de la forja tomó 2 semanas de rodaje. Más adelante la serie también va a tener que abordar la Guerra de la Última Alianza, ese enfrentamiento entre hombres y elfos contra las fuerzas de Mordor, y Jackson también mostró en su prólogo, y que terminará marcando probablemente el cierre de la historia general de la serie. Pero competir con la manera en que Jackson filmó esas batallas a gran escala no va a ser sencillo. Así que esta temporada realmente funciona como una prueba de fuego para ver si la serie puede dejar su propia huella en una parte de la historia que ya conocemos también gracias al cine. Y nos vemos mañana porque aquí siempre hay noticias. Hasta el día que no haya.
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4: Nadie se mete en la decisión final del área del otro. En una entrevista con los chicos de Un Verano, una banda que define la verdadera autogestión, cada integrante cumple un doble rol, ¿no? Y siendo artista sobre el escenario y piezas clave en la gestión corporativa del proyecto, su ley universal es la confianza plena entre ellos y el respeto por las decisiones finales de cada área. Es una fórmula que los mantiene unidos y avanzando tras años de esfuerzo en la escena. Y atención, porque se viene un año movidito para ellos con el lanzamiento de un tema muy power junto a Joaquín Levington y la salida del esperado Cancionero volumen 3.
6: Completamente autogestión. Cada uno tiene un rol como músico y artista y otro rol en la parte corporativa, gestión de la banda.
7: Sí. Porque ustedes son una fusión de sonido, ¿no se identifican con un solo género?
6: No, creo que ambos conviven. Creo que hay un poco de rock nacional y también creo que hay un poco de pop rock latino. Las influencias son claras, ¿viste? Calamaro, Enanitos Verdes, bueno, Fito. Nos gusta mucho, por ejemplo, Morat, que vos decís, por ahí es más pop latino, pero también nos gusta mucho y tiene esa cosa cancionera que nos representa. Completamente autogestión. Cada uno tiene un rol como músico y artista y otro rol en la parte corporativa de gestión de la banda.
8: Y el resto confía también plenamente en ese rol. O sea, hay una discusión sobre un aspecto y como decíamos cuando tuviste eso a alguien, a fin de cuentas digo, ok, amigo, confío en vos.
6: Ley universal de Un Verano, nadie se mete en la decisión final del área de otro.
8: Todos arrancamos en la música, pero no haciendo solamente nuestras canciones propias, y que un éxito, ¿no? Laburando de laburo de cualquier cosa, de eso, en mi caso, de cantar en esos lugares donde nadie te mira ni nadie quiere que estés ahí, estás molestando, pero disculpame, estoy laburando, está todo bien. Y también algo de lo que decías y que pienso en estas decisiones y en esta confianza que tenemos, la contracara de eso es constantemente chocarse contra la pared. Y una parte muy importante de confiar en nosotros y por qué vamos adelante es que él dice tu misterioso a alguien y fue un éxito. Si le iba muy mal, nadie se lo iba a recriminar.
7: Pero bueno, ¿cómo sigue el año para ustedes?
9: Estábamos pensando ya un Cancionero número 3. Tenemos un tema después del Mundial, ahí calentito, lo tenemos listo, que es con Joaquín Levington. Así que muy expectantes porque es un tema muy power del disco.
7: ¿Nuevo de ellos?
9: No, nuevo. Tenemos lanzamiento propio, seguramente después planeamos el Cancionero número 3 y bueno, ya salir con el disco, que es lo que más estuvimos laburando este año.
4: Bien, mis estimados amigos, hasta aquí la edición de Show Business. Espero se hayan entretenido. Nos reencontramos la próxima. Abrazos para todos.
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Hola mis amigos, ¿qué tal? ¿Cómo están? Bienvenidos. Bienvenidos a este lunes 10 de agosto, una nueva edición de Frecuencia Shake, acá en la radio que elegimos todos los días. Soy César Barrientos y sí, claro, dos horas por delante.

Anthony Calapreta, Bruno Mars haciendo Funky Crazy. Nosotros seguimos adelante. Te dije, ¿no? 2 horas por delante con las mejores canciones, clásicos. Hay un montón, así que no toques nada. Quédate acá con nosotros. Quédate conmigo. Esto es Capital Cities haciendo Safe on Sound.

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0: El sello indiscutible y el calor de Carlos Vives en nuestro ranking. Te dedico, México.
1: Puesto número 2.
0: A Pambichao, Manuel Turizo y Maluma.

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1: Entramos al puesto 14.
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1: Aitana, superestrella. La icónica española entrega una pista enérgica con fuertes influencias del Eurodance de los años 90 y 2000.
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0: Atentos, nuevos sonidos, nuevos sonidos. La próxima estrella entra por Ranking Latino.
1: Perdón la demora. Con esta colaboración, Ruggiero continúa ampliando su repertorio junto a figuras de la escena latina, mientras que Maxi Spindola sigue consolidando su faceta como intérprete y compositor. Después de

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Yo Soy la Disco, exactamente, un muy buen tema de Manuel Horvilleer. Nosotros nos metemos con este clásico de clásicos junto a Bruce Springsteen haciendo Burning the USA.

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Vivir así es morir de amor es la versión con la que David Bisbal rinde homenaje a Camilo VI, reviviendo uno de los clásicos más importantes de la música en español con una producción actual. 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

Vamos a descubrir qué se está escuchando en Uruguay. Este es el Top 5. 5 Puesto 5, Algo Tú, Shakira y Belé.

0: Azul de Anitta en ranking latino, la brasileña que inició su carrera en Río de Janeiro en 2010 y actualmente...
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4: Hora 17:29 minutos en la República Argentina. Actualizamos los datos del tiempo. La temperatura en Colón 12 grados 3 décimas, humedad 51%. Ahora información necrológica. Hoy 16 horas recibió sepultura en Cementerio Municipal Aide Florentina Gómez de Reviso, quien falleció a los 94 años de edad. Casa de Duelo, calle 45, entre 21 y 22. Reitero, hoy 16 horas recibió sepultura en Cementerio Municipal Aide Florentina Gómez de Reviso, quien falleció a los 94 años. Casa de Duelo, calle 45, entre 21 y 22. Servicio adherido a Cooperativa Eléctrica de Colón.

Mañana martes, el Servicio Meteorológico Nacional pronostica cielo parcialmente nublado, mínima 0 grado, máxima 11 para el miércoles. Mayormente nublado, desmejorando hacia la noche con probabilidad de chaparrones, mínima 4 grados, máxima estimada 11. Lunes 10 de agosto de 2026, estamos aguardando por el informe desde Cooperativa GEA.

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3: 18:02 minutos en la República Argentina. Actualizamos los datos del tiempo. En este momento en Colón la temperatura 11 grados 2 décimas, humedad 53%, presión atmosférica 1024 hectopascales, el viento sopla desde el sudeste a 13 kilómetros por hora, el cielo despejado. Hoy, 16 horas, recibió sepultura en cementerio municipal Aide Florentina Gómez de Reviso, quien falleció a los 94 años, casa de duelo, calle 45, entre 21 y 22. Reitero, hoy, 16 horas, recibió sepultura en cementerio municipal Aide Florentina Gómez de Reviso, quien falleció a los 94 años de edad, casa de duelo, calle 45, entre 21 y 22. Servicio adherido a Cooperativa Eléctrica de Colón. Un violento terremoto de magnitud 7.4 sacudió hoy a gran parte del territorio colombiano. El fuerte movimiento sísmico generó el colapso de numerosas edificaciones en distintas ciudades del país. El presidente confirmó que el devastador terremoto dejó 111 fallecidos y 87 heridos. El gobierno de Colombia declaró el desastre nacional ante la inmensa destrucción. Abelardo de la Espriella confirmó hoy que el violento terremoto de magnitud 7.4, reiteramos, ocasionó al menos 111 muertos y 87 heridos. En el marco del Día de la Educación Especial, que se conmemoró ayer el 9 de agosto en todo el país, desde la Jefatura Distrital de Colón se puso en valor el trabajo que realizan docentes, profesionales, auxiliares y familias para acompañar las trayectorias educativas y promover la inclusión. La fecha coincide con el aniversario de la creación en 1949 de la Dirección de Educación Especial y constituye una oportunidad para reconocer una modalidad educativa que ha ampliado derechos y generado nuevas oportunidades en aprendizaje. En Colón funcionan tres instituciones vinculadas con la educación especial: la Escuela de Educación Temprana número 1, Lidia Coriat; Escuela Especial 501, José Castellano; y la Escuela de Educación Especial Camino al Sol. Desde el ámbito educativo local remarcaron la importancia de la tarea cotidiana que se desarrolla en estas instituciones, con el objetivo de acompañar a cada estudiante y avanzar hacia una educación cada vez más inclusiva. En las últimas horas se denunciaron en Colón dos nuevas estafas cometidas bajo distintas modalidades que dejaron como saldo más de 3 millones de pesos sustraídos a las víctimas. En uno de los casos, una mujer fue contactada por WhatsApp por un hombre que se identificó como Carlos. El sujeto le manifestó que había transferido 3 millones por un sillón que la víctima ofrecía a la venta en Facebook por 300 mil pesos. Al advertirle que el dinero supuestamente no había impactado en su cuenta, la convenció de devolver la diferencia. El segundo caso se inició con una videollamada de WhatsApp proveniente de un número con característica 011. Con esa información solicitaron un préstamo superior a 1 millón de pesos en su cuenta del Banco Nación y además vaciaron su cuenta de Mercado Pago. Se realizó una nueva entrega de equipamiento y utensilios destinados a establecimientos educativos del distrito, cuyos fondos fueron gestionados por el Consejo Escolar ante el Ministerio de Desarrollo de la Comunidad de la Provincia de Buenos Aires. Con esta nueva entrega, ya son 4 las realizadas durante el año. Los elementos entregados incluyen termotanques, heladeras, procesadoras, recipientes herméticos, ollas, sartenes, jarras, cubiertos, entre otras cosas. Desde el Consejo Escolar destacaron la importancia de continuar acompañando a las escuelas en su tarea diaria y de gestionar ante los organismos provinciales los recursos necesarios para atender las demandas de los establecimientos, de la comunidad educativa y de los estudiantes. El Servicio Meteorológico Nacional pronostica para mañana martes cielo parcialmente nublado, mínima 0 grado, máxima 11 para el miércoles, mayormente nublado, desmejorando hacia la noche con probabilidad de chaparrones, mínima 4 grados, máxima 11 para el jueves, mayormente nublado, mínima 7 grados, máxima 13 para el viernes, temperatura mínima 7 grados, máxima 15, cielo algo nublado para el día sábado, mayormente nublado, mínima 7 grados, máxima 15. Para el día domingo, parcialmente nublado, temperatura mínima 11 grados, máxima estimada 18. Hasta aquí las noticias.
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14: ¿Cómo están? Bienvenidos, feliz semana, feliz edición de día lunes. Hoy estamos ya en 10 de agosto y han pasado cosas un 10 de agosto en el mundo de la música. Las vamos a compartir con ustedes, pero además una selección de canciones que te van a volar la cabeza. Esto es La Máquina del Tiempo, esto es el Club Retro. Bienvenidos, vamos. Así comenzamos.
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14: Y un 10 de agosto, las noticias más importantes en todos los charts. Antes que nada, quiero personalmente mandar un fuerte abrazo a la familia Messi, con todo lo que pasó el sábado pasado, con la muerte de su padre Jorge. Un fuerte abrazo. Bueno, el 10 de agosto del año 2008 se nos iba Isaac Hayes, un artista, un ícono del soul en su casa de Memphis, pionero del género, compositor. Comenzó hace muchos años con Stax Records, a mediados de los 60, empezando con toda la generación del soul, con David Porter. Escribió éxitos para otros artistas que eran en ese momento de moda, como Sam & Dave, para Carla Thomas. Pero, sin embargo, a principios de los 70, Isaac Hayes, ya era una estrella y llevó el soul y el rhythm and blues a otras alturas. Un día como hoy nos dejaba en el año 2008. También Tony Wilson fallecía a los 57 años en el año 2007. Magnate musical británico, un pilar fundamental, ¿no?, de la música de Manchester, copropietario de Factory Records, el sello discográfico de Joy Division, de New Order, de los Happy Mondays, representantes de artistas y fundador de la discoteca y bar más importante de la ciudad. En el año 2000, Wilson fue pionero en el auge de los MP3 y lanzó las primeras tiendas musicales en MP3, en el año 2000. También, el 10 de agosto, Elvis Presley, en 1970, inauguraba el Festival de Verano en un hotel de Las Vegas, que pronto sería rebautizado como Las Vegas Hilton. Mirá vos las cosas que pasaban un día como hoy en la historia de la música. Come and get your love. Así comienza el Club Retro. Lindo lunes.

Era Redbone, era Come and Get Your Love. Acá estamos. Hoy tenemos un programa realmente muy bueno. Canciones un poco más actuales, temas un poco más viejitos, música para todo el mundo. Señoras y señores, el volumen bien

pura energía al Britpop en todo su esplendor. Año 1997, Blur haciendo la canción número 2, una energía grunge, pero que parodia los clichés del rock del otro lado, de Estados Unidos, la euforia desmedida. Ahí estaba sonando. En este ratito vamos a escuchar a Yes con Dueño de un Corazón Solitario, Womack y Womack, Elevation de U2 y los Waterboys, entre otros artistas. Llega este tema que fusiona el rock progresivo con el synth pop y celebra un temazo, un tipo que tenía el corazón más solo, o un Owner of a Lonely Heart.

0: Love Wars, año 1983, Womack y Womack lideraron durante 4 semanas en Nueva Zelanda este soul que reflexiona sobre la complejidad en las relaciones humanas. Mientras tanto, Elevation llega a la banda de Bonovox, U2, con este himno del rock alternativo. Primer lugar en el mundo.
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6: La radio te informa la hora, 18, 30 minutos.
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9: 18:31 minutos en la República Argentina. Ya estamos desde Cooperativa GEA con el cierre de cotizaciones del día de hoy.
10: Muy buenas tardes para toda la audiencia. Bueno, en el día de hoy tenemos un mercado que prácticamente terminó sin cambios para trigo y maíz y una leve alza para la soja. En el caso del trigo, debido a tomas de ganancia por parte de los fondos de inversión, el mercado no subió a pesar de la virulencia de la guerra entre Rusia y Ucrania, y por ese motivo el trigo terminó apenas con 9 centavos de diferencia con respecto al día viernes, de manera negativa. En el caso del maíz, el mismo pierde 30 centavos de dólar, y esto tiene que ver con que Estados Unidos tiene un pronóstico de lluvia para toda esta semana, con una cobertura que va desde las grandes planicies hasta buena parte del medio oeste, con lo cual mejoraría la situación hídrica del maíz y por ese motivo está perdiendo estos 30 centavos de dólar. Y en el caso de la soja, cierra en alza, apuntalada por el repunte del aceite y también por la expectativa de las compras que está realizando China previa a la visita de Xi Jinping a Washington, lo cual hace que el poroto de soja suba 46 centavos de dólar, el aceite de soja sube 28 dólares con 66 centavos, también apoyado en una suba del petróleo que sube un 4,62%, llegando a 82 dólares el barril, mientras que la harina de soja pierde 4 dólares con 85 centavos. Pasamos ahora a los valores de la bolsa de cereales de Rosario, donde el trigo cámara, trigo para exportación, repite los 320 mil pesos del día viernes. La molinería también repite valores, por gluten 35 paga 410 mil pesos, gluten 32 400 mil pesos, gluten 30 370 mil pesos, gluten 28 360 mil pesos, gluten 26 340 mil pesos y gluten 24 320 mil pesos por tonelada. En lo que respecta al maíz, tuvo una fuerte baja en el día de hoy, sobre todo por la presión de cosecha y la llegada al puerto de mercadería por las buenas condiciones climáticas que están imperando ahora para la cosecha del maíz tardío. Por eso la exportación en el día de hoy pagó 260 mil pesos, mientras que el precio máximo al día fue de 267 mil pesos por tonelada. El maíz duro colorado fin acompañó la baja del maíz común y terminó en 319.460 pesos, mientras que el sorgo subió 2.000 pesos y terminó cotizando 275.000 pesos por tonelada. Por último, la soja perdió 5.000 pesos con respecto al día viernes y cotizó con un único valor de 505.000 pesos por tonelada. Pasamos ahora a los mercados de futuro, donde el trigo para la posición septiembre y octubre cotizó nuevamente en 220 dólares por tonelada, mientras que para la nueva campaña la posición diciembre terminó en 215 dólares por tonelada. A esta hora todavía no tenemos valores para el maíz de futuro, así que pasamos directamente a la soja, que para mayo 2027 subió 2 dólares y terminó cotizando en 336 dólares por tonelada. Por el lado del sorgo, se mantiene sin cambios para la posición septiembre, cotizando en 185 dólares por tonelada. Los valores de pizarra que salieron hoy por la mañana en relación a los valores del día viernes fueron: para soja, 510 mil pesos por tonelada; maíz, 277 mil 800 pesos; trigo, 320 mil 200 pesos; y sorgo, 275 mil 560 pesos por tonelada. El dólar que fija el Banco Nación para la exportación, dólar comprador, terminó en 1.486 pesos con 50 centavos, mientras que el dólar vendedor terminó en 1.495 pesos con 50 centavos. Bueno, esta es toda la información del mercado por el día de hoy. Nos estaremos reencontrando mañana. Muchas gracias y hasta mañana.
9: Muchas gracias, Gastón. Buenas tardes. Hasta mañana.
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6: La radio te informa la hora. 18:37 minutos.

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0: Olivia Wold y Coti, dos de los artistas que están dando que hablar acá en Ranking Latino, suben posiciones con Tus Errores.
1: Puesto 3.
0: Mejores Enemigas, Ángela Leiva y Eugenia Quevedo.

0: La despedida, así se posicionan estos gigantes del indie nacional, Koino Yokan y Gauchito Club.
1: Puesto 2.
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Por un pendejo no se llora, dice Manuel Turizo, que regresa con una canción que combina bachata, sentimiento y un mensaje claro. Nadie merece sufrir por quien no sabe valorar.

Así llegamos al final de esta edición de Ranking Latino. Gracias por elegirnos, por arrancar la semana con la mejor música. Soy Santiago Altieri y mañana nos volvemos a encontrar en un nuevo recorrido con los éxitos que suenan en toda Latinoamérica. Hasta mañana.

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4: La radio te informa la hora, 19, 14 minutos.
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Robert Palmer en este lunes, comenzando la semana con Bad Case of Loving You. Doctor Doctor, Robert Palmer, aquí en La Máquina del Tiempo, 10 de agosto, momento de disfrutar de The Walk of Life, El Camino de la Vida, canción de los Dire Straits, la banda de Mark Knopfler, arriba.

Era The Walk of Life, estabas escuchando esta canción llamada El Camino de la Vida, The Walk of Life, que formó parte del disco Brothers in Arms, un clásico de la década del 80, aquí en el Club Retro. Seguimos.

Qué manera de comenzar esta semana. Era Toto, estabas escuchando Rosana, una canción inspirada en un amor idealizado. Un tema número uno en adulto contemporáneo durante dos semanas en los Estados Unidos, año 1982, para que tengas en cuenta. En un ratito de Power Station llegarán los Proclaimers, tendremos a The Cure y a The Cranberries, entre otros. Te quedas con nosotros aquí en La Máquina del Tiempo, ahora con Someone Like Hot, año 1985. Lideró en Canadá, en el RPM Singles, The Power Station en el club. ¿Se acuerdan? Temazo.

I'm gonna be 500 miles, decía por allá la gente de The Proclaimers, un himno a celebrar la disposición de recorrer cualquier distancia por el amor. Haré 500 millas para estar con vos. Muy buena canción de The Proclaimers. 5 semanas en Islandia, mientras que la banda de el gran Robert Smith, The Cure, llegan con este himno del año 1992. Una celebración del optimismo y la alegría de vivir, porque llega el viernes y me enamoro, me anticipo al fin de semana. Friday, I'm in love, The Cure.

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Nicki Nicole haciendo Otra Noche. Nosotros nos metemos con este clásico de los 90, señores. Un tema que pertenece a Prince, que lo escuchamos por Sinéad O'Connor. Y aquí suena junto a la legendaria banda Chipmunk haciendo Nada Se Compara a Ti.

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1: Hoy, 16 horas, recibió sepultura en Cementerio Municipal Aide Florentina Gómez de Reviso, quien falleció a los 94 años, Casa de Duelo, calle 45, entre 21 y 22. Reitero, hoy, 16 horas, recibió sepultura en Cementerio Municipal Aide Florentina Gómez de Reviso, quien falleció a los 94 años de edad, Casa de Duelo, calle 45, entre 21 y 22. 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Un violento terremoto de magnitud 7.4 sacudió hoy a gran parte del territorio colombiano. El fuerte movimiento sísmico generó el colapso de numerosas edificaciones en distintas ciudades del país. El presidente confirmó que el devastador terremoto dejó 111 fallecidos y 87 heridos. El gobierno de Colombia declaró el desastre nacional ante la inmensa destrucción. Abelardo de la Espriella confirmó hoy que el violento terremoto de magnitud 7.4, reiteramos, ocasionó al menos 111 muertos y 87 heridos. En el marco del Día de la Educación Especial, que se conmemoró ayer 9 de agosto en todo el país, desde la Jefatura Distrital de Colón se puso en valor el trabajo que realizan docentes, profesionales, auxiliares y familias para acompañar las trayectorias educativas y promover la inclusión. La fecha coincide con el aniversario de la creación, en 1949, de la Dirección de Educación Especial y constituye una oportunidad para reconocer una modalidad educativa que ha ampliado derechos y generado nuevas oportunidades en aprendizaje. En Colón funcionan tres instituciones vinculadas con la educación especial: la Escuela de Educación Temprana número 1, Lidia Coriat; Escuela Especial 501, José Castellano; y la Escuela de Educación Especial Camino al Sol. Desde el ámbito educativo local remarcaron la importancia de la tarea cotidiana que se desarrolla en estas instituciones, con el objetivo de acompañar a cada estudiante y avanzar hacia una educación cada vez más inclusiva. En las últimas horas se denunciaron en Colón dos nuevas estafas cometidas bajo distintas modalidades que dejaron como saldo más de 3 millones de pesos sustraídos a las víctimas. En uno de los casos, una mujer fue contactada por WhatsApp por un hombre que se identificó como Carlos. El sujeto le manifestó que había transferido 3 millones por un sillón que la víctima ofrecía a la venta en Facebook por 300 mil pesos. Al advertirle que el dinero supuestamente no había impactado en su cuenta, la convenció de devolver la diferencia. El segundo caso se inició con una videollamada de WhatsApp proveniente de un número con característica 011. Con esa información solicitaron un préstamo superior a 1 millón de pesos en su cuenta del Banco Nación y además vaciaron su cuenta de Mercado Pago. Se realizó una nueva entrega de equipamiento y utensilios destinados a establecimientos educativos del distrito, cuyos fondos fueron gestionados por el Consejo Escolar ante el Ministerio de Desarrollo de la Comunidad de la Provincia de Buenos Aires. Con esta nueva entrega, ya son 4 las realizadas durante el año. Los elementos entregados incluyen termotanques, heladeras, procesadoras, recipientes herméticos, ollas, sartenes, jarras, cubiertos, entre otras cosas. Desde el Consejo Escolar destacaron la importancia de continuar acompañando a las escuelas en su tarea diaria y de gestionar ante los organismos provinciales los recursos necesarios para atender las demandas de los establecimientos, de la comunidad educativa y de los estudiantes. El Servicio Meteorológico Nacional pronostica para mañana martes cielo parcialmente nublado, mínima 0 grado, máxima 11 para el miércoles, mayormente nublado, desmejorando hacia la noche con probabilidad de chaparrones, mínima 4 grados, máxima 11 para el jueves, mayormente nublado, mínima 7 grados, máxima 13 para el viernes, temperatura mínima 7 grados, máxima 15, cielo algo nublado. Para el día sábado, mayormente nublado, mínima 7 grados, máxima 15. Para el día domingo, parcialmente nublado, temperatura mínima 11 grados, máxima estimada 18.
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pura energía de la mano de Ace of Base, comenzando una nueva media hora aquí en la máquina del tiempo, en el club. Qué lindo tema, ¿no? De Ace of Base, Nación Feliz, Happy Nation. Aquí estabas escuchando otro de los grandes clásicos de esta banda que hizo bailar a todo el mundo. Señoras y señores, en este lunes, en este 10 de agosto, Shout, grita.

grita, decí lo que tengas que decir, shout, decía por allí Tears for Fears, la banda de Roland Orzábal y Carl Smith, haciendo uno de los pilares del disco Canciones desde la Gran Silla, ¿no? Shout, un himno de himnos aquí en el club. Qué buena manera de comenzar la semana. It's My Life, ¿se acuerdan? Talk Talk.

pura energía, otro de Britpop, ¿no? De la mano de Sud haciendo este Beautiful Ones, año 1996. Puro hedonismo, pura marginalidad de quienes viven, de alguna manera, valga la redundancia, al margen de las convenciones sociales. Fue puesto número uno en el Reino Unido durante una semana. Y viajamos al 86 con Stacey Q haciendo Two of Hearts, dos de corazones. En un ratito de Spinners, la fiesta sigue. Aquí estamos, martes increíble, en el Club Retro, en la máquina del tiempo, todas tus canciones.

eran los Detroit Spinners o The Spinners a secas haciendo Working My Way Back to You, año 1980. En un ratito seguimos, hay más Club Retro, hay más Máquina del Tiempo, buena manera de comenzar la semana.

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1: La radio te informa la hora. 20:32 minutos.

0: Glenn Frey, estabas escuchando este You Belong to the City. Comenzamos una nueva media hora, la última media hora, en este lunes, en este 10 de agosto del club.
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0: Y la fiesta sigue, 10 de agosto. Qué selección de canciones, última media hora, aquí en La Máquina del Tiempo. Seguí disfrutando de las mejores canciones. Estás en el Club Retro. ¡Qué semanita! ¡Vamos!

Era Pink, no, perdón, The Pretenders haciendo... Ahora viene Pink. Va con A Change Gang, año 1982. Hablaban de la reflexión sobre la pérdida, la persistencia y la dureza de la vida laboral luego de la muerte de un ser querido, ¿no? Que tenía que ver con uno de los integrantes de The Pretenders. Año 1982. Vuelve Pink con este Get the Party Started.

Cerrábamos esta edición del club con este temazo de The Outcast y Hey Ya, otro de los grandes éxitos, otra de las grandes canciones que forman parte de tu vida. Te quedas con nosotros en el club, hay muy buena música, hay grandes éxitos en el día de mañana, te esperamos como siempre, quédate en la radio, nos vamos y nos despedimos con un ícono del pop adolescente, ¿no? Cuando uno dice chau, bye, bye, bye. Así decimos nosotros, nos vamos al año 2000. Buena vida para todos y mañana martes te esperamos como siempre acá en el Club Retro.

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2: El Servicio Meteorológico Nacional pronostica para Colón y la zona. Para este martes, cielo parcialmente nublado, temperatura mínima 0 grado, máxima 11. Para el día miércoles, mayormente nublado, desmejorando hacia la noche con probabilidad de chaparrones, mínima 4 grados, máxima estimada 11. Jueves, temperatura mínima 7 grados, máxima 13, cielo mayormente nublado. Para el día viernes, nublado, mínima 7 grados, máxima 15. Para el sábado, el cielo seguirá nublado, temperatura mínima 7 grados, máxima 15. Para el día domingo, mayormente nublado, mínima 11 grados, máxima estimada 18.
3: La radio te informa la hora, 21, un minuto.
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